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novio. No vio. Hola, ¿qué tal, audiencia? Buenos días de Dios. Ahí estamos. Buenos días, oyentes de Turbo 106.9 FM, a quienes escriben ya en redes sociales, buenos días, a quienes están por YouTube, buenos días, a quienes están ya viendo también en Vito TVO, por Zapping, canal 8, por Stream Canal, buenos días de Dios. Estamos 2 de septiembre, ¿no? Se está terminando el año. Se está terminando el año. Un apretón de manos con mi hermano Carlos Murrieta. Qué elegancia, qué eterno, Dios mío. Él, creo que ya estoy viendo como 13, 14 eternos, ¿ah? ¿Mm? Muy elegante, buen físico, ¿ah? Bajando libritas. Y sabes una cosa, tengo que bajar libras ya. Ayer ya me dijeron, William, hey, hay que bajar libritas, vamos a hacerle caso. Y hay una algo que hace Carlos y yo voy a copiarlo. Son las 5 de la mañana, 4 minutos. La reflexión del día de hoy es novio. Novio. En un programa televisivo le preguntaron a un terapista matrimonial cuál era el mejor consejo para los novios. Su respuesta fue muy sabia, ¿sabía? Y la sintetizó en tres acciones. Conocerse bien, ahondar la relación y ser realistas. ¿Es eso lo que hacen la mayoría de los novios? Lastimosamente, oyentes, amigos, no. Y por eso las frustraciones abundan y hacen daño. Conocerse bien pide mucho diálogo profundo y sacar conclusiones del ambiente familiar de la otra persona. Uno sabe quién es alguien si conoce bien cómo trata a sus familiares, amigos y conocidos. ¿Mm? Bueno, sí, señor. Usted sabe cómo es alguien si conoce bien cómo trata a sus familiares, amigos y conocidos. Es imposible que sea buen esposo o esposa alguien que es mal hijo, mal hermano y mal amigo. Por eso es que a Murrieta yo lo considero mi amigo, aunque a veces hace puchero, pero es mi amigo, es mi colega, es mi hermano en Cristo. ¿Mm? Hablando del novio, aquí viene el sin embargo. Sin embargo, hay quienes saben eso y siguen ciegamente enamorados de seres inmaduros, egoístas y de mal carácter. Con cualquier cuentito ese de que va a cambiar o la voy a cambiar, se casan y abren los ojos cuando ya es muy tarde. Mira este consejo. Entonces, aprenden que el amor real pide conocimiento profundo. Y también pide dejar de soñar con relaciones mágicas carentes de conflicto. El amor es

0: Gracias, mi Señor, te damos por este día. Nos acercamos confiadamente al trono de tu gracia para pedirte el oportuno socorro frente a las pruebas, las tribulaciones, las tentaciones que podamos enfrentar en esta jornada de este día que tú nos has regalado a nosotros, pese a no merecerlo, porque si el hombre merece algo es el juicio delante de ti. Te pedimos perdón por todos los pecados cometidos estando en esta carne que no se somete a la voluntad y a la ley de Dios, mi Señor. Te pedimos que nos dejes esa sabiduría del cielo, ese entendimiento, que nos dejes ese discernimiento para poder comprender las cosas que vivimos a diario, mi Señor, las injusticias que suceden en nuestro país, que suceden alrededor del mundo, Padre amado. Sé tú, apártanos, sé tú, sepáranos de esas iniquidades, de esas injusticias, de esas malignidades que se cometen, mi Señor, en nuestro país. Porque si hay algo que ha hecho división entre los ecuatorianos y tú, son nuestras transgresiones, son nuestras iniquidades, mi Señor. Por eso te pedimos en este día que seas tú limpiando las manos contaminadas o manchadas con sangre, que seas tú limpiando los dedos repletos de iniquidad, que seas tú conteniendo, pon una guarda en nuestra boca, mi Señor, si nuestros labios van a pronunciar mentira, si vamos a hablar maldades con nuestra lengua. Te pedimos, mi Señor, que sea su justicia reinando en nuestro país y no la del hombre, mi Señor, porque hay muchos que a estas alturas siguen confiando en vanidades y sobre texto de que la justicia está tarifada en nuestro país. Creen que con el dinero lo pueden solucionar absolutamente todo y desconocen que la raíz de todos los males es el amor al dinero, por el cual, siendo atravesados muchos, se han olvidado de tener fe en ti, esa certeza de lo que se espera, esa convicción de lo que no se ve. Sé tú, aléjanos de la vanidad de nuestra mente, de nuestros corazones. Sé tú, apártanos de que nuestro corazón conciba maldades y que luego esas concupiscencias que dan a luz al pecado también nos llenen de iniquidad nuestros días, Padre. Te pedimos que nuestros pies no corran hacia el mal, que no se apresuren para derramar sangre inocente. Te pedimos por aquellos grupos delictivos organizados. La semana anterior el presidente Noboa hablaba de que hay 80,000 integrantes de esos grupos delictivos organizados, mi Señor. Te pido por cada uno de ellos para que sus pies no corran más hacia el mal. Te pido hoy, mi Señor, que si hoy van a agarrar el arma, si hoy van a agarrar la pistola, la ametralladora, el fusil, cualquier arma, si sea cortopunzante, te pido que no lo puedan hacer. Te pido que les alumbre la luz de Cristo. Te pido que sea derramado sobre ellos esa convicción de pecado, mi Señor, para que se alejen de esos caminos, de esas veredas que son todas torcidas, mi Señor, porque ellos no conocen de la paz. Ellos amanecen, se duermen pensando iniquidades, perversidades, y tú los has sometido a una mente reprobada, a una mente entenebrecida. Te pido que les alumbre la luz de Cristo para que se aparten de todas esas tinieblas, mi Señor. Por eso es que parece que nuestro país se ha alejado de nosotros la justicia y no nos alcanza la rectitud de nuestros caminos porque no te tenemos a ti en ellos. Te pedimos, mi Señor, que seas tú ayudando a esos que andan palpando la pared como ciegos y andan a tientas como sin ojos, mi Señor, porque hay muchos que viendo, lamentablemente, están ciegos, mi Señor. Por eso te pido que seas tú abriendo los ojos de los que están perdidos, de los que sienten un vacío en su corazón, mi Señor, de aquellos que están en el lecho del dolor, que están en una cama producto de diferentes enfermedades, mi Señor, que están gimiendo lastimeramente como palomas. Te pido que seas tú sanándolos si a ti te place, mi Señor. Te pido que seas tú fortaleciendo las rodillas debilitadas, que seas tú fortaleciendo y proveyéndole a cada familiar que a esta hora de la madrugada está sentado en la sala de espera de un hospital porque tiene algún pariente internado, sea su mujer, su esposa, sus hijos, su esposo, quien quiera que sea, pero allí están resistiendo. A lo mejor están a la espera de tomarse una agüita, un cafecito, con un pancito. Sé tú proveles, mi Señor. Te pedimos por aquellos jóvenes, por aquellos hombres, por aquellas mujeres que pronto serán padres, mi Señor, y que no cuentan con los recursos económicos para sostener a sus hijos. Sé tú proveeles de un trabajo estable, sé tú permíteles que consigan una fuente lícita de ingresos. Te pedimos por todos los comerciantes de nuestro país, por cada conductor que escuche este noticiario, mi Señor, y que se une en este momento de reflexión y de oración, de volver nuestros ojos a nuestro primer amor. Sé tú guardando su entrada y su salida, sé tú bendícelos desde ahora y para siempre, mi Señor, y haz que se alejen de sus rebeliones, se alejen de sus pecados, de sus iniquidades, mi Señor, de pisotear tu sangre preciosa, de hablar calumnia, de concebir y proferir de corazón palabras de mentira, mi Señor, haz que el derecho se acerque hacia la vida de cada uno de los ecuatorianos. Levanta operadores de justicia, jueces, fiscales, ministros de Estado, políticos, mi Señor, que no tomen retaliaciones frente a sus adversarios en la próxima contienda electoral. Sé tú poniendo este querer y este sentir en el presidente de la República, Daniel Noboa, que ya no persiga a nadie, mi Señor, sino que pelee limpio, que juegue limpio en democracia, mi Señor. Sé tú poniendo el querer y el sentir en torno a que debe a comenzar a gobernar en beneficio de todos los ecuatorianos y no solamente de los que alzan las banderas de color morado. Te pedimos en el nombre poderoso de Jesús que seas tú redarguyendo su corazón, que seas tú redarguyendo todos y cada uno de sus caminos, el de sus ministros, mi Señor, para que sean sensatos con las necesidades de los demás, para que salgan de los escritorios, para que salgan de las oficinas y comiencen a recorrer y a palpar de cerca las realidades y las necesidades del pueblo ecuatoriano, porque son muchos. Haz que recorran esos alcaldes que de los cantones pequeños a los que nadie les echa un ojo, mi Señor, pero que sus localidades no tienen servicios básicos, no tienen agua potable, no tienen alcantarillado, no tienen recolección de basura. Señor, sé tú poniendo el querer y el hacer en esas autoridades para que hagan algo por sus pueblos, por sus localidades, por las localidades que los eligieron en las urnas, porque todas las autoridades son puestas por ti y si contaron con el beneplácito para llegar a esa instancia de poder, haz que les sea útil a cada ecuatoriano. Te lo pedimos en esta mañana en el nombre de Jesús. Amén.
1: Amén. Buenos días. Mamá Rosita, Mamá Margarita, Papá Dios, desde el cielo la bendición. Madrecita Lourdes Cabrera de Machado, en el sur de la ciudad, buenos días. Dayana Valesca, mi nieta, buenos días. Buenos días, APPLs, comerciantes. Buenos días, taxistas. Buenos días, reporteros, camioneros, buseteros, colectiveros, buenos días. A la gente que trabaja en esta es Urbaceo, buenos días. Gente que trabaja en las noches, en las madrugadas. Militares, Policía Nacional, bomberos. Buenos días, migrantes ausentes de la patria. Buenos días. Jonathan Aguirre, hola, ¿qué tal, Jonathan? Ya conduciendo la metrovía, ¿no? Rumbo al trabajo va recién. Jonathan Aguirre, sigues conduciendo la metrovía. Milton Avilés, buenos días. Están escribiéndonos ya en WhatsApp. José Danilo Orbe Correa, desde Cuenca, buenos días. Osvaldo González también, buenos días de Dios. Buenos días, Luis Álvarez en Durán, nos escribe. Anita Torres desde Roma. ¿Qué tal, Anita? ¿Cómo estamos? Siempre atenta al noticiario. No se olviden la gente que está entrando en YouTube. William Rodríguez, mi tocayo, el hombre de óptica del ahorro, me decía más temprano, siempre recordar el like que le den a la transmisión en redes sociales, en YouTube principalmente. Danilo Rosero, buenos días. Pedro Luis Romero, el Chamo. Pablo Lohor, buenos días. Edwin Zambrano también. Ayer algunas personas nos extrañaron en la FM. Ya estamos en la FM. Rafael Espinosa González, buenos días. Él escribe desde Suiza. No me grabo yo eso. Suiza. Desde Suiza. Voy a anotar acá. Desde Suiza. Marquitos Merchán, buenos días. A la gente que va ingresando, que nos va escribiendo en el 0994-363036. Don Gerald, por favor. Buenos días, don Gerald. Bienvenido al noticiario. No te olvides ponerle ahí en el sistema el número de los mensajes de la radio. Ya hablaré contigo, ya mismo. Luis Chiquín, buenos días. Saludos para Jorge Carrera en Valencia, España. Miguel Ángel Cedeño, buenos días. Por acá, don Jonathan Aguirre me dice, sí, gracias a Dios. Seguimos en la Metrovía. Perfecto. Ya va a calentar motores entonces. Aquí tengo solamente el nombre de Barcelona, pero no sé quién será que me escribe. Gorky Pinkay. Ya, perfecto. Ya le vamos a poner el nombre en el tablero. Gorky Pinkay. Saludos. Son las 5 de la mañana con 17 minutos. Repetimos. Hoy estamos 2 de septiembre del año 2026. Bienvenidos al noticiario de primera.

0: Abrazo a la gente de Vito TVO, ya conectado. Andrés Abad, buenos días. A Vito Nelson Muñoz Ugarte, periodista deportivo, un consagrado periodista, un experimentado comunicador. Buenos días, Vito Nelson. Buenos días a la gente de W La Radio. Y estamos por la poderosa 106.9 Radio Turbo. Saludar aquí al hombre que cada vez está más estilizado. Sí, sí. Tiene ahí. Y yo estoy más barrigón. Van cambiando las cosas. ¿Qué tal, Carlos Murrieta? Bienvenido. Buenos días de
1: ¿Cómo
0: Dios.
1: ¿Cómo le va, licenciado Ludeña? Buenos días para usted, para cada oyente y televidente del noticiero de primera, para Gerald, para Sebastián Aguiño, que la paz de Dios los acompañe. Bueno, acá llegamos con varias novedades, ¿no? Desde la mañana se registraron novedades en nuestro país. Por ejemplo, John Reinberg, ministro del Interior, anunció que Daniel Salcedo va a ser extraditado a los Estados Unidos. Y esto es una sorpresa porque acá en el Ecuador tiene más de 5 sentencias en su contra, más de 30 años de penas en su contra.
0: ¿Por qué se va?
1: Más sin embargo, lo van a extraditar a los Estados Unidos.
0: ¿Por qué?
1: Y yo digo, no, ahí ese es un mensaje para nuestra juventud. Es un mensaje redondo para nuestra juventud en estos días.
0: ¿Qué quieren decir entonces?
1: La avaricia, la codicia, lo que provoca, la corrupción, imagínense. Ese señor no es superar los 40 años, hablo de Daniel Salcedo Bonilla, y tiene 5 sentencias en su contra, va a ser extraditado a los Estados Unidos, y dice Reinberg que se siente orgulloso de que no quieran permanecer acá en la cárcel del encuentro y que prefieran ser extraditados. Pero como sabes, que diciendo que allá en Estados Unidos lo van a pensar mejor que acá.
0: Pero espérate un ratito. Sabiendo y conociendo algo, yo creo que mejor están en las cárceles de Estados Unidos.
1: Tomemos en cuenta lo que escribió ayer José Serrano.
0: Sí.
1: Mire, el exministro del Interior.
0: Pero él no escribió.
1: Obviamente, el SNAI salió aclarando
0: la hija fue.
1: De que desde exteriores, porque nadie tiene acceso a ningún celular, claro, en los centros reclusorios del
0: imposible.
1: País.
0: Imposible.
1: Entonces, pero y es llamativo lo que escribe el que haya escrito por fuera de los muros, porque hablan de tortura, habla de que le revisen las uñas, habla de que mantengan el registro de las cámaras filmadoras de la cárcel del encuentro, y allí entramos a otra novedad, ¿no? Porque la primera es lo que va a ocurrir con Daniel Salcedo, se dará extraditado. La segunda es lo que sucede, o lo que escribió ayer José Serrano, o los que estaban afuera de, los que están afuera de la cárcel. Y el otro tema es que el presidente no hubo a través de la Secretaría de Comunicación, más adelante vamos a leer qué puso, qué le escribieron en la cuenta de José Serrano. Pero ayer la Secretaría de Comunicación publicó las dos últimas declaraciones patrimoniales del presidente de la República, Daniel Noboa.
0: Ah, sí.
1: Y esto había generado mucho ruido porque las personas que pueden ingresar a la página web de la Contraloría General del Estado habían advertido de que no se podía revisar las declaraciones del presidente.
0: Pero sí hay, sí se pudo.
1: Pero ya la SECOM en la página web de ellos ha colgado las dos últimas declaraciones patrimoniales. Más adelante hablaremos también de esto.
0: Pero un ratito. Ajá. Pero aumenta un 400% ¿qué se puede decir? El patrimonio.
1: Sí, hacen referencia que es el patrimonio familiar, más no personal del presidente. Hace esa puntualización la Secretaría de Comunicación.
0: No
1: es
0: personal.
1: No, es el patrimonio familiar. Sin embargo, la familia está en el poder. Pero de allí creer que sobre texto de ese incremento patrimonial ha habido algún tipo de irregularidad, me parece que es una conclusión equivocada, porque la familia Noboa siempre ha tenido plata. O sea, lo que más ha tenido es billete. Y lo que más ha tenido son empresas. Por lo tanto, yo creo que allí el que quiera escudriñar con lupa esas declaraciones patrimoniales lo podrá
0: eso,
1: hacer.
0: Eso es lo que yo no entiendo. ¿Y por qué dejaron perder la Clementina? Porque en su oportunidad Pedro Granja dijo que habían llegado con el cheque para pagar y la gente que estaba en el poder en esos momentos no quiso aceptar.
1: En el Servicio de Rentas Internas.
0: Era un cheque de más de 90 millones de dólares.
1: Claro.
0: Y no quisieron aceptar. Yo digo, ¿por qué? ¿Cuál era el interés? ¿Por qué no recibieron ese dinero?
1: Que lo que declaró en su momento Noboa es que era perseguido por el correísmo, como ahora también hay otros que dicen que son perseguidos por el novoísmo. Para muestra lo ocurrido y lo que confirmaba ayer el candidato a la alcaldía de Guayaquil, Andrés Roche, en torno al congelamiento de las cuentas de sus empresas. Y
0: te dije hace tiempo, yo dije, mira, mientras no te topen tus negocios, Roche. Porque Rocha fue hasta complaciente. Él dijo, cuando le preguntaron de la dictadura, dijo que no,
2: Él no catalogaría a Daniel Loboa como lo catalogó en su momento Osvaldo Hurtado, ¿te acuerdas?
1: Sí, pero
2: es ante el una que pregunta más, de la gente de la defensa.
1: Pero es el que más ruido ha hecho comunicacionalmente en ayer redes hablamos, sociales.
2: ¿Sí? Sí, porque lo, ¿cómo dijo Sebastián ayer que era?
1: Los productos audiovisuales.
2: Audiovisuales. Entonces, está bien creado. Tiene un buen equipo de eso, pero sí es bueno tener un buen equipo para vender también humo, pues, ¿no? Se puede hacer.
1: Claro, por eso, termina enganchando. ¿Usted se acuerda de la campaña digital de Eduardo Garán cuando corrió la presidencia de la República? Era la mejor campaña. O sea, bailaba salsa choque y todo lo demás. Fue la mejor campaña digital. Sí. Y eso no se traduce necesariamente con votos. Pero veamos si es que el Partido Social Cristiano en pleno se va a manifestar, porque lo que se escuchó ayer fue una declaración del candidato Andrés Rochi, pero comunicado del Partido Social Cristiano.
2: Pero espérate un
1: pronunciamiento
2: ratito.
1: De Jaime Nebotzadi.
2: Pero es que está negativo. En silencio, por eso mismo, que no le tope. Yo decía el otro día, decíamos, que no le topen los negocios a Nebot, porque si Nebot comienza a hacer muchos ruidos, parecería que la mayoría de políticos tienen rabo de paja y no se pueden acercar a la candela.
1: Pero planteemos usted, por ejemplo,
2: usted y yo sí nos podemos acercar a la candela, porque en lo particular yo tengo un rabo pero corto.
1: Claro, todos a fin de cuentas pero en algún momento.
2: Pero la mayoría de los políticos, tiene un rabo bien.
1: Claro, pero pongamos este ejemplo, que usted sea Jaime Nebot y yo sea Andrés Roche.
2: Efectivamente.
1: Yo salgo Roche, yo como Roche salgo a denunciar y decir, congelaron las cuentas de mis empresas. Los perjudicados son los trabajadores, los representantes legales. Y después cri-cri, mutis por el foro. Y usted como Nebot no dice nada.
2: No quiero comentar, señor, no me venga.
1: Pero usted es el líder, el caudillo de mi partido.
2: No, señor, yo no me quiero
1: comprometer. Por usted yo acepté la candidatura.
2: Vea, señor, yo no me quiero meter en problemas. Suficiente con los problemas que pueda tener. Más allá de eso, señor Murrieta, por favor, yo estoy aquí descansando en Mocolí. Déjeme en paz.
1: Pero va a terminar mal su carrera política si usted
2: mudo. Estoy retirado.
1: Va a terminar muy mal.
2: Porque
1: el caudillo del partido no respalda a su candidato. Turro.
2: Como decía Polo Vaquerizo, eres turro.
1: Correcto.
2: La hora exacta son las 5:25. Damián López, buenos días. De Dios, ¿cómo vamos?
3: Hola, ¿qué tal? Radio de Primera, licenciado William.
2: Buenos días.
3: Carlito Murrieta y a todos los que ya sintonizan a 106.9 Radio Turbo FM.
2: Esa es.
3: Buenos días, éxito de parte de su amigo Damián. Ahí le dejé un videito anoche de un siniestro de tránsito.
2: A ver.
3: No, qué pena da ver de que todavía estos accidentes, y ya no es solamente la imprudencia del motorizado, sino ahora de los conductores de carro, andan a toda velocidad, se cruzan la roja y miren lo que pasó. Juan, éxito para todos, buen día.
2: Déjame ver entonces de ese accidente, repíteme, ocurrió, a ver, ¿cuándo fue eso? Anoche, ¿no?
3: A todos los que ya sintonizan a 106.9 Radio Turbo FM.
2: Quiero ver.
3: Buenos días, éxito de parte de su amigo Damián. Ahí le dejé un videito anoche de un siniestro de tránsito mortal, ¿no? Qué pena da ver de que todavía estos accidentes, y ya no es solamente la imprudencia del motorizado, sino ahora de los conductores de carro, que andan a toda velocidad, se cruzan la roja y miren lo que pasó. Bueno,
1: una persona atropellada ahí.
2: Persona atropellada, Carlos, ¿no?
1: Sí.
2: Estamos viendo imágenes.
1: Tiene audio el video, escuchemos.
2: A ver, vamos, el audio, 5:27.
4: Son exactamente las 9:45 de la noche.
2: Cerca de las 10.
4: Atropellado aquí en el semáforo de Los Rosales. Reportó Damián López para Radio de Primera.
2: Gracias.
4: Estamos a 1 de septiembre, cuando son exactamente las 9:45 de la noche.
2: Bien ese reportero, pone todo, dice la hora, el sitio, todo eso. Ya mismo vamos a proyectar también un video. Dice, atención hospitalaria en Salitre, pésima, y al frente del hospital hay un hospital en construcción, abandonado más de 10 años. Han ido gobernadores, asambleístas y no pasa nada. En Salitre, ya mismo proyectamos eso, o podemos ver un ratito lo que dice Víctor Freire. Atención hospitalaria en Salitre, pésima. Y al frente están construyendo un hospital, está abandonado, mejor dicho. Hay un hospital en construcción, abandonado, más de 10 años. Proyectemos entonces eso que está ocurriendo para mirar otro sector. en este caso en Salitre, donde la gente se queja porque está el hospital ahí construyéndose, ya tiene 10 años. A ver, dale, dale.
5: Y ustedes pueden ver donde anteriormente habían los guardias de seguridad de este hospital.
2: Ya no hay,
5: a ninguno. Estamos aquí.
2: Hospital
5: sin
2: público.
5: Médicos, sin enfermeras.
2: Sin médicos, sin enfermeras.
5: Personas que tomen pues los signos vitales. En la parte de afuera no encontramos a prácticamente a ningún guardia de seguridad. Este es el Ecuador que queremos. Este es el Ecuador que todos estamos anhelando. Hemos vuelto al pasado. Aquí hay un amigo que ha tenido una hora esperando que le tomen los signos vitales y recién le están tomando. Yo, por mi parte, vengo por un dolor a la cintura. He tenido que traer mi propio medicamento para que me apliquen.
2: Y ahí está mostrando,
5: El gobierno de la República del Ecuador, señor Daniel Noboa, hacemos un llamado para que atienda a la salud, para que utilice el presupuesto de la salud, pues en médicos.
2: Estamos mostrando lo que pasa en Salitre.
5: La gente se está muriendo en los hospitales. Que utilice ese presupuesto para el pueblo y no para pagar la deuda externa. Sabemos que los...
2: Esa es una queja que hace y con un tono, yo voy a decir, tranquilo.
1: Sereno,
2: indicando que por favor se atienda a Salitre. Vamos a ir a la pausa, son las 5 de la mañana con 30 minutos. Al retornar iremos con los principales titulares, pero tendremos algo más, Carlos Murguita.
1: Sí, señor, ayer llamaba la atención esta reunión que ha mantenido el presidente de Colombia, el expresidente de Colombia.
2: Sí los vio.
1: Gustavo Petro.
2: Sí los vio.
1: En México.
2: Sí los vio.
1: Junto a Andrés Arau, junto a Rafael Correa.
2: Sí los vio.
1: Y las críticas que se han ganado por esa fotografía en donde hablan de una verdadera alianza antinarcotráfico.
2: Sí, esa es la narrativa.
1: En Colombia, mire, se ha ganado muchas críticas esa publicación de Gustavo Petro por esa creencia en torno a que es amigo de los bandidos.
2: Claro, es como por ejemplo a Noboa le están haciendo ver como que es narcotraficante. Y yo también digo, no, pues.
1: Qué barbaridad.
2: Oiga. Hable serio, pues. Hablo del presidente nuestro.
1: Qué cantidad de videos hay en redes en torno a eso.
2: Lo quieren llevar allá a Noboa como que es el narcotraficante.
1: Y la gente comparte eso en su detalle. Con la familia,
2: lo
1: con
2: mismo
1: amigos.
2: Digo yo del par de revolucionarios que están ahí, Gustavo y Rafael. ¿Qué hubiese pasado si los dos estuvieran en el poder este momento?
1: Buena pregunta, pero ese escenario no,
2: porque
1: no se pudo,
2: económica,
1: dar, no se pudo
2: económicamente
1: dar.
2: A Colombia no le ha ido mal con Petro. Que sí se desafectó la salud, sí es un problema, que no lo pudo tratar bien. Que fue un poquito, como quien dice, pasivo con la guerrilla.
1: Condescendiente también.
2: Pero en números, en temas económicos, el tema de la pobreza, sacar de la pobreza a la gente. Son más de 5 millones de personas. Todo eso, veremos. Y auguramos éxitos a Espriella. Auguramos éxitos. ¿Está sonando algo?
1: Le están llamando.
2: Ah, lo están llamando. Perfecto. Son las 5 de la mañana con 32 minutos. 5:32 minutos. Y no contesta. Ya se me imagino a quién está llamando. Son las 5:32 minutos. Carlos Murrieta.
1: Oiga, hay otro tema también. No sé si lo abordó el día lunes en el que estuvimos ausentes aquí. Pero el gran acuerdo petrolero entre Estados Unidos y Venezuela. ¿Usted te tocó esa noticia?
2: Algo nada más.
1: Bueno, se hace referencia a que. Sí, efectivamente es un acuerdo entre los estados, pero ahora Estados Unidos le entrega eso a la empresa privada para que se haga cargo, ¿no? Y allí vemos cómo Donald Trump...
2: Pero son como 60 mil millones de barriles, creo.
1: Es un acuerdo de aquí de 100 años bajito. Sí, más del 20% de las reservas de petróleo venezolano se las ha hecho Estados Unidos.
2: O sea, claro, no nada gratis fue.
1: Más del 20% de las reservas de petróleo de Venezuela... Ahora se hace cargo Washington, pero Washington con empresas privadas para que se hagan millonarios. Y allí vemos cómo está cada vez más, pero más lejos la posibilidad de que hayan elecciones transparentes y limpias en Venezuela, de que se den elecciones. Y digo esto, ¿por qué? Porque la niña Delcy Rodríguez se está convirtiendo de a poco en una mimada de Donald Trump, presidente estadounidense. Entonces, mientras Delcy Rodríguez sea una mimada de Donald Trump, en ese país no van a haber elecciones. Y también llama la atención, y he revisado varias páginas web, ¿no? No sé si se trata de inteligencia artificial, pero me parece esto bien raro. Que salga Nicolás Maduro fotografiándose desde la cárcel, me parece eso supremamente raro.
2: Inteligencia artificial.
1: Vamos a revisar esta mañana, ¿no?, las páginas web de los diferentes medios internacionales para ver si es que efectivamente esto es verídico. Porque se lo nota muy, como que muy tranquilazo él en la cárcel. Uh-huh. ¿Será esto parte de algún acuerdo? Yo soy medio conspiranoico, amigos, perdónenme. Pero a veces los conspiranoicos, con el pasar de los años, terminamos teniendo la razón. Entonces, aquí en política, nada se podría descartar.
2: Vamos a la pausa, son las 5:34. Al retornar, los principales titulares de la prensa. 5:34, volvemos en el informativo de primera.

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0: Daniel Salcedo Bonilla será extraditado a los Estados Unidos. Andrés Roche, precandidato a la alcaldía de Guayaquil, denuncia congelamiento de cuentas de sus empresas. Ampliación de la licencia de maternidad en Ecuador frena aprobación de reformas al Código de la Niñez en la Asamblea Nacional. José Serrano Salgado, investigado por el caso Villavicencio, pide que muestren el contenido de las cámaras de la cárcel del encuentro. La Secretaría General de Comunicación de la Presidencia exhibe declaraciones patrimoniales del presidente Daniel Noboa. La Contraloría ha realizado 10 exámenes al censo del año 2022 y ha encontrado 2 indicios de responsabilidad penal. En el caso blindado, Fiscalía pide medidas cautelares contra jueces que habrían favorecido a Vico Villasís, alcalde de Esmeraldas. También les contaremos más adelante, amigos oyentes, que el presidente de Panamá, José Raúl Mulino, visitará Ecuador para tratar inversión, comercio y seguridad este viernes 5 de septiembre.
1: En lo internacional, Parlamento de Venezuela respalda acuerdo petrolero con Estados Unidos. El acuerdo otorga a Estados Unidos el control de 65,000 millones de barriles de las reservas de petróleo de Venezuela. El aeropuerto Simón Bolívar de Venezuela retoma sus operaciones con vuelos internacionales. Gustavo Petro dice que denunció a Abelardo de la Espriella ante la Corte Internacional. Identifican a la mujer asesinada a puñaladas en el Times Square. Era vicepresidenta del Banco de América, indica. Retiran aeronave de LATAM tras incidente en pista que mantuvo cerrado aeropuerto en Brasil. El deslave entre Nepal y China deja ya más de 1,000 muertos. ¡Epa, mi gente! ¡Gente! ¡Buenos días!
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1: Un abrazo para William Rodríguez. Tocallito, buenos días.

0: Dios conmigo, yo con él, él delante mío, yo detrás de él. Buenos días. Y aquí la frase, lo acabo de escribir. Vivir es nacer a cada instante. ¿Te gusta, Murrieta? Vivir es nacer a cada instante. Baila, Beirut, baila, Beirut. Ahí te veo, Beirut. Dale, dale, dale. Se le dio el patiloco ese. Dale, dale, juega. Buenos días, comerciantes.
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0: Súbele, boludo.

0: no lo dejan hablar. Tiene miedo a que lo suspendan. Manejando el Félix o conduciendo el Félix. Capitán Valladares. A los tiempos ahí. A ver, no le escucho, Capitán Valladares. Saque la mano allí para verlo. Eso, me está escribiendo. Dice que se encuentra por Naranjal, está bien. Ok, son las 5 de la mañana, 42 minutos, 5:42 minutos. ¿Te imaginas el Capitán Valladares de repente, por sacar la mano, se viene abajo?
1: Del helicóptero.
0: Del helicóptero, pues.
1: Terrible caída sería.
0: Claro.
1: Pues. Se daría un guamazo tremendo.
0: Y lo
1: eso es muerte segura.
0: Y le prohibieron que hable a raíz de que apareció en la el helicóptero ahí, pues.
1: Parado fuera del helicóptero, entrando Durán.
0: Esa promoción que hizo el gobierno.
1: Claro que sí.
0: Pero
1: yo le mostré la foto.
0: De película, ¿no?
1: Por Figuretti. Y claro, pues la debe haber subido al Facebook también.
0: Claro, le subió.
1: La subió a las redes, la subió a todos los estados.
0: Y casi lo bajan. Pero de la policía. Casi se va de la policía. Son las 5 de la mañana con 42 minutos al 0994-363036. Mi querido Pulpo, buenos días. ¿Cómo te va? ¿Cómo está esa salud? Ya estás mucho mejor, ¿no? Querido Gerald Sainz, futuro doctor, buenos días. ¿Cómo vamos? Hola.
2: Buenos días, don William. Buenos días. A los oyentes de W la Radio y Radio Turbo. Buenos días, don Carlos.
0: Y la gente de Vito TV, no te me olvides.
2: Claro, la gente que nos sintoniza en Vito TV, también en Zapping, en la trilogía de la información.
0: Esa es. 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
0: A ver, me dice el gerente de Trofeos Ecuador. Tenemos las medallas para los abanderados y escoltas.
1: Claro, este es el mes.
0: Me te rogaría, Ángelo, que me envíes las imágenes, ¿no? Porque dice, tenemos las medallas para los abanderados y escoltas. ¡Claro! Es que es el juramento de la bandera. ¿Qué fecha es el juramento?
1: 26 de septiembre es el día de la bandera.
0: Sí, porque antes, el 24 de septiembre, yo me he grabado siempre, es Virgen de las Mercedes. Virgen de las Mercedes. Así que, ya saben, vamos a promocionar, ¿cierto? Eso me estaba olvidando, Ángelo. 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Queremos hacer las fotografías para el tema, los colegios, ¿no? Tranquilamente. 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
0: Claro. 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
1: 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Es auspiciante el informativo. Luego se va al auspicio, señor. No se acuerda la dirección. Y de paso usted ha ido. como 100 claro, veces ha ido.
0: No, sí, es que me que no quiero equivocarme con la... ¿Cuál es la calle paralela que tiene Hurtado?
1: Hurtado.
0: Ya que me interrumpes.
1: No, yo no le estoy interrumpiendo, yo le estoy corrigiendo, pero como usted es un sujeto vengativo, se parece a un político ecuatoriano, usted es un sujeto vengativo.
0: No, vengativo, dime cuando te cierre las cuentas. Ahí dime vengativo.
1: No, pero igual se está vengando, no se paga mal por mal. No, no, yo estoy por mejor hacer, estoy corrigiendo la dirección, nada más, estoy completando
0: la
1: dirección.
0: ¿Cuál es la paralela de Hurtado?
1: La paralela.
0: Es famosísima la calle.
1: Por allí queda cerca este local que se llama Pollo Gus, ¿verdad? Queda Malecón del Salado, eso es 9 de octubre y Hurtado, más adelantito. Había, quedaba el SECAP allí a una cuadra. La paralela, me dice Hurtado.
0: Ahí nos van a quitar la publicidad. Ahí nos van a quitar la publicidad.
1: No, no recuerdo ahorita.
0: La paralela, hijito, es 9 de octubre, pues.
1: Ah, claro, claro, el 9 de octubre, ¿verdad?
0: Y
1: verdad.
0: La otra es muy famosa, la calle Vélez.
1: ¿Verdad?
0: Son calles famosas. La paralela de Los Ríos, ¿cuál es? Es famosa también.
1: ¿Qué, Esmeralda?
0: Claro, bien. Usted ha pasado por esa calle. Esa
1: pero
0: calle...
1: claro, pues ahí se pasan los colectivos. Pues. Uh-huh. ¿Qué bucetón Guayaquil ha pasado por la calle Esmeralda?
0: Y también por Los Ríos, ¿no?
1: Por supuesto, es rumbo al centro.
0: Rumbo al centro. Claro.
1: Pero lo voy a coger en esto. ¿Por qué se llama Hurtado esa calle?
0: Hurtado, ajá. Me cogió.
1: Ahí está.
0: No, me cogió.
1: No todo lo sabe, no todo lo ve, ¿vio?
0: Yo quiero suponer, mi querido Carlos, que se llama la calle porque yo fui presidente del Ecuador.
1: No, no es por usted, no.
0: Yo fui presidente, Carlos, y yo opino que la situación de esa calle es porque yo fui, reemplacé a Jaime Roldós Aguilera.
1: Pero es que murió, pues ¿cómo no lo iba a reemplazar? No fue por mérito propio, pues, doctor.
0: ¿Por qué fue? Espérate, déjame dar la hora, 5:45 minutos. 5:48, el café me ha hecho bien. ¡Qué café más rico! Dale, Carlos.
1: Bueno, vamos con información,
0: ¿pero
1: amigo,
0: por qué ya se llama Hurtado?
1: No, porque la gente investigue. Pues, tampoco estaba aquí. No es que nosotros aprendemos historia con
0: o es que no sabe.
1: También. No, aquí tengo los datos, pero es para dejar con la intriga a la gente. En todo caso, más adelante, porque hay mucho que informar. Ya,
0: ¿por qué se llama Cacique Tomalá?
1: Cacique Tomalá. Alguien se debe haber llamado así, po.
0: ¿Por qué se llama Cacique Álvarez?
1: Bueno, po.
0: Ojo.
1: Hay que averiguar.
0: Los Álvarez no es por el alcalde de Guayaquil.
1: Sabes que yo lamentablemente, y digo lamentablemente porque hay algunos que tienen la maña de no devolver los libros. Y yo incurrí en aquello. En alguna oportunidad, yo trabajaba en el departamento de archivo de Diario El Telégrafo, y allí habían libros de todo, y trabajaba con alguien que era cerebrito, pues, y que conocía de historia, un investigador, mi pana, Juanito Calderón, Juan Domingo Calderón Fuentes, y él tenía un libro en donde estaba el por qué se llaman cada una de las calles de Guayaquil. Es el libro del por qué se llaman o tienen esa nomenclatura las calles de Guayaquil. Lo tengo en la casa. Y él me lo prestó y no se lo devolví nunca. Yeah. Nunca le devolví ese libro en donde hace referencia a las calles de Guayaquil. Lo puedo traer para ilustrarnos, porque la memoria es muy frágil.
0: Es bueno.
1: Para conocer el porqué del origen de muchas calles, sobre todo de las emblemáticas, ¿no? Por ejemplo, en la avenida Malecón, Simón Bolívar y Palacios, yo siempre pongo como ejemplo esto de aquí. Simón Bolívar adoptó el apellido de su asistente, José Palacios. ¿Cómo así tú adoptas el apellido de tu asistente? Bien rarito. Y allí es donde uno dice, piensa mal y acertarás. ¿Quién adopta por lo general el apellido? Son las mujeres cuando se casan, ¿sí o no?
0: ¿No? Claro, eso
1: por supuesto,
0: pasa.
1: Dice Margarita de Ludeña, Rebeca de Murrieta.
0: En Norteamérica ya es Margarita Ludeña.
1: Correcto, sin el D.
0: Sin el D.
1: Adoptan el apellido sí. Del marido. Así Bolívar adoptó el apellido del claro. Asistente?
0: Como Clinton.
1: ¿Cómo así?
0: Hillary Clinton.
1: Claro, ese es un buen ejemplo.
0: El apellido de mi tocayo.
1: Claro que sí.
0: Lleva de William Clinton.
1: Y yo los invito a los amigos al Museo Municipal de la Ciudad. Uh-huh. Para que ustedes se percaten cómo era el primer modelo que consta en el hemiciclo de la rotonda. ¿Cómo era el monumento a Bolívar y San Martín? no era estrechándose la mano. No era estrechándose la mano. Vaya nomás, ¿dónde queda el Museo Municipal usted que es bueno para las calles?
0: Es la calle Sucre.
1: Ya.
0: Sucre, la otra Chile.
1: Ya.
0: Ahí queda. Sí, queda.
1: Sí, ahí pasa por la calle Pedro Carbo también.
0: Y el otro no es 10 de agosto.
1: 10 de agosto. Visite el Museo Municipal de Guayaquil.
0: Por 10 de agosto pasa la...
1: Visite el Museo Municipal y vaya a ver cómo era el primer monumento que no lo dejaron colocar de Bolívar y San Martín. ¿Cómo estaban? No estaban dándose las manos como hombres, no. No,
0: los maricones.
1: Vaya y vea con sus propios ojos. Yo a los hechos me remito.
0: No, cuidado.
1: Yo no difamo ni calumnio a nadie.
0: Señor. Yo soy admirador de Simón Bolívar.
1: Pero bueno, el día que usted vaya al Museo Municipal y se percate cómo está Bolívar y San Martín, ese día, ese ídolo de barro se le va a caer, ¿verdad? Así, ¡pum!
0: Y una cosa, creo que le escuché a Mónica Luzárraga hablar de Vicente Rocafuerte y que... es de descendiente de Vicente Rocafuerte.
1: Me parece. Lo que sé de Vicente Rocafuerte es que todos los familiares de Vicente Rocafuerte murieron por la fiebre amarilla. Claro. Toditos, mientras él estaba en el poder.
0: ¿Quién combatió la fiebre amarilla aquí?
1: Vicente Rocafuerte.
0: No, vino un chinito. Lleva la calle de su nombre.
1: Y de ellos.
0: Ese mismo.
1: Y de ellos Noguchi.
0: Ese mismo, ya te acordaste. Combatió la fiebre amarilla, pues el chinito.
1: Claro, ¿eh? Aquí la gente moría por decenas. Y con el COVID nos alarmamos. Con la fiebre amarilla, terrible. Con el cólera también, pues en los 90 murieron muchísimas personas.
0: Claro.
1: Muchísimas. Y esa enfermedad, el cólera, era producto de la falta de asepsia. Porque aquí.
0: Pero no, dígalo en cristiano.
1: Por la falta de...
0: Limpieza.
1: De limpieza, sí. De cuidado en el manejo de los alimentos. Aquí que nos encanta comer en los agachaditos. Mira, pasó la motera de la esquina. Venga, mijita, venga. Le compramos el mote. ¿Cuánto tiempo no estará ese mote en ese canal?
0: Bueno, 5:53 minutos.
1: No es por dañarles el negocio. No es por dañarles el negocio. Yeah. 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
0: no
1: y paga 75 centavos.
0: Eso porque yo me estoy haciendo gordito por ir a comer ese cuerito de Mama Rosa. ¿Tú has ido a comer cuadrito de Mama Rosa los sábados y domingos, allí por donde venden cangrejos? Ahí está Mama Rosa, que tiene acá por Capitán Nájera. Mira que le estamos haciendo una publicidad gratis. A Mama Rosa me le dan ya. Un abrazo.
1: Póngalo, ¿eh? Póngalo en pantalla, para no perder el tiempo, aunque la gente debería ir, la verdad.
0: 5:54
1: minutos. La gente debería ir al Museo Municipal.
0: ¿Qué pasó? ¿La calle?
1: Para que usted vea cómo está Bolívar y San Martín, para que se le caiga el ídolo.
0: Inteligencia artificial.
1: No, señor. Yo lo he visto con mis propios ojos.
0: A ver.
1: Yo lo he visto. Esa es la manito, ¿no? Eso es lo que usted va. Va a todo 9 de octubre y Malecón. Ahí está en el Malecón. Esa es la imagen, ¿no? ¿Cómo está en el Museo Municipal? Póngalo ahí.
0: Pero están dándose un abrazo.
1: ¿Cómo?
0: Mire, espérese.
1: Pero la piernita, amigo, ¿qué pasa? Bueno,
0: pero no viene la pierna.
1: Esa patita,
0: ya,
1: ¿qué,
0: pero
1: qué
0: cuando
1: pasa?
0: Usted llega aquí. Casi así nos damos el abrazo.
1: No, que Dios nos libre.
0: No cruzamos las manos.
1: Estrechamos las manos, pero separadito. Yo no le pongo la pierna encima.
0: Ya, pero
1: perdóneme, caballero.
0: Ya, no me pone la pierna.
1: No.
0: Pero cruzamos los brazos, las manos.
1: Pues. Vamos haciendo un sondeo rápido. Gerald Sainz, tú te saludas así con tus panas. Confirma la copia.
2: No, la verdad no.
1: No, Sebastián Aguiño, tú te saludas así con tus panas.
2: Buenos días.
1: Muy raro eso,
2: buen día.
1: Muy raro. Usted se saluda así con su pana.
0: Claro.
1: No lo defienda. Como que claro, pues no diga eso.
0: Pero no, no metiéndole la pierna.
1: No. Pues entonces yo voy a pensar que usted es amanerado como Bolívar y San Martín, pues. Sobre todo por como Bolívar, porque Bolívar es el que se le lanza, pues como que San Martín lo agarra o es viceversa.
0: Oh, ¿tú crees ahí en esas cosas por el monumento? Mal elaborado.
1: Pero, imagínese usted que ese monumento lo hayan puesto en pleno Malecón 2000.
0: Mira, estás produciendo que la gente se meta rápido al canal.
1: Supuesto, visite nuestro canal.
0: Yo creo que por eso lo estás haciendo. Ah, y usted, mira las manos otra cosa, hablando de monumentos. ¿Qué mal que hicieron eso? La familia Roldós. Por el monumento a Roldós.
1: Ah, muy chiquitos.
0: No se los ve, los carros tapan todo, están ahí a porte natural. ¿Sabe que ese porte natural yo hubiese querido que, ya, si es porte natural, pongan arriba para que se vea? Solamente se ven los pilotes.
1: Claro.
0: nada más que de la universidad, que de la asamblea, por donde estuvo Jaime Roldós Aguilera.
1: Pero si quiere
0: pero
1: ver,
0: ellos no se los ve.
1: Pero si quiere ver eso, esos ídolos de barro. Allí tiene el malecón
0: pero,
1: 2000.
0: Pero se parece ídolo de barro a Jaime Roldós.
1: Pero es un ídolo de barro, pues si es una persona igual que usted y yo, pues.
0: Pero no le digo ídolo
1: pero
0: de
1: ya, barro. Los monumentos. Ya, sale defensor de no. Defensor de Bolívar, defensor de Roldós. De, no. ¿A quién más va a defender?
0: A Velasco Ibarra.
1: Bueno,
0: si, Clemente Yorovi,
1: si usted quiere revisar eso, sí, esos, Vicente, esos Vicente monumentos, esas estatuas que solamente sirven para que sí, las palomas defequen, sí. Puede
0: ir. No diga esas cosas.
1: Pero es que la plena, pues, ¿para qué más sirven esas estatuas?
0: Al único que no defiendo, porque es mal contada la historia, es Abdón Calderón.
1: Ese no defiende.
0: No, que sí, que el tiro, que ni sé qué, no sé cuánto, cogió la bandera con la boca, no.
1: Claro, eso es un cuento. Eso estaba en el escolar ecuatoriano, sí, en la enciclopedia LNS.
0: Pobrecito Bolívar.
1: Jugue usted, ¿por qué Bolívar adoptó el apellido del asistente? ¿Y por qué está así con San Martín?
0: ya.
1: Está raro eso, raro.
0: Mira, están como 1,000 personas ya conectadas a esta hora, mira. 1,000 personas, son las 5:57 minutos. Atento, Sebastián, lo que hace ATM. Si hay alguna novedad en el sector vial, por favor me interrumpes. Alfredo, buenos días.
3: Don William y Carlitos, qué gusto escucharlos el día de hoy, ya que el día de hoy no se los pude escuchar.
0: Sí, ayer.
3: La calle
0: ayer.
3: Hurtado hace referencia a Jaime Hurtado, el primer diputado afroecuatoriano del país.
0: No creo.
1: No es así.
0: No es ahí. Al negrito no me lo pararon en bola.
1: Pero lo mataron feo.
0: Sí, claro, pero
1: lo
0: sí.
1: Lo mataron feo.
0: Sí, hasta, ¿cómo se me? Fue Bucaram, pues, el presidente de la asamblea. ¿Te acuerdas? No era Berroes. ¿Cuál era el?
1: Azad Bucaram.
0: Venga, dice, compañerito. Distinguidos compañeritos. Y le digo distinguidos porque no lo distingo desde aquí. ¿Por qué? Porque era negro. Es que tenía sus cosas.
1: Jaime Hurtado era uno de los patriarcas de la componenda.
0: Me encantaba Jaime Hurtado.
1: Pero era él uno de los patriarcas de la componenda. Claro, pues él era.
0: Sí.
1: Él era.
0: A ver, ahí está. Me dice, origen del nombre, el homenajeado doctor Ignacio Hurtado de López consagró su vida a la salud pública y construyó con su propio dinero el Hospital de la Asunción en 1810, una institución dedicada a la atención de mujeres enfermas. ¿Y qué más dice Carlos sobre la decisión? Fue una decisión municipal, ¿ah?
1: Sí, es que son los consejos cantonales los que bautizan con los nombres a las calles de la ciudad. Y el dato que tiene Gerald es el siguiente. En el año 1881, por sugerencia del concejal Francisco P. y Casa, que también hay una calle con ese nombre, la comisión del consejo municipal.
0: Francisco fue Francisco y Casa fue concejal, ¿ah?
1: Claro que sí. En ese tiempo, la comisión del Consejo Municipal decidió bautizar con su apellido a la vía que partía desde la calle 6 de marzo y corría de forma paralela a la avenida 9 de octubre. Pero está hablando de Francisco Peicasa. Decidió bautizar con su apellido. Pero acerca de Hurtado, dice más arriba, el doctor Ignacio Hurtado de López consagró su vida a la salud pública, construyó con su propio dinero el Hospital de la Asunción en 1810. Sin embargo, yo tengo acá el dato, amigos oyentes.
0: Ya te vas a inventar.
1: No me voy a inventar nada. Yo no tengo por qué inventarme. Aquí tengo, dice. La calle Hurtado debe a su nombre específicamente al prócer de la independencia y militar guayaquileño general José de Hurtado, un personaje clave en la historia libertaria de la ciudad
0: ya me
1: de Guayaquil.
0: Cambiando, pues ya no se sabe cuál es Hurtado, porque un poco más y la gente.
1: ¿De Jaime Hurtado eso? No, pues.
0: Yo opino. Eso se debe a mi nombre. Indiscutiblemente.
1: Puedes preguntarle quién tiene la razón.
0: Sí. Ya.
1: ¿El general José de Hurtado o el doctor Hurtado? Gracias a quién lleva el nombre. A ver qué te dice la inteligencia artificial. Y mire que haciendo este ejercicio, el otro día leía un artículo de un amigo de esta casa, el doctor Javier Flores Aguirre, que él le mete temas historia. Claro. Él conoce
0: Javier,
1: mucho.
0: Mi respeto, Javier.
1: Y escribía un artículo sobre la Fundación de Quito. ¿Cuándo es la Fundación de Quito?
0: Fundación de Quito
1: es en diciembre.
0: Es 6 de diciembre.
1: 6 de diciembre, pero no, no es el 6 de diciembre.
0: ¿Es como Guayaquil entonces?
1: En agosto. Es la misma historia, la misma... Que sí, que Guayaquil, 25 de julio, no, no es 25 de julio. Con lo de Quito es la misma vaina.
0: Porque la gente
1: no es el 6 de diciembre.
0: Después la gente ya no va a ir a la fiesta.
1: Es a mediados de agosto. Lo escribí el doctor Javier. Y de paso el doctor pone Fundación de Quito en Google y la inteligencia artificial le da la razón. Le da la razón. O sea, a los hechos, a los documentos históricos se remiten los investigadores para desaznarnos. ¿Por qué? Porque siempre nos han mentido. Esto es más o menos como en la actualidad.

0: historia la cuentan los dueños de las imprentas, los que tienen poder económico para escribirlas. A ver, ¿qué dice allí, don Gerald Sáenz?
1: Ya, pues nos vamos a dedicar a hablar de la historia. Pues, bueno, entonces hagamos bien, un programa
0: ya,
1: mejor.
0: Ya, allí está bien.
1: Pues, aquí ya, la historia.
0: Ya, bueno, quiere hablar de estos temas vanos de la actualidad. Dice, adelante.
1: Dice, continúa. La confusión, dice ahí.
0: Hay una confusión. Ya, a ver, vamos a ver.
1: A ver, Gerald, léelo, por favor, lo que dice sobre la confusión. Ahí está. Confusión con José Hurtado. ¿A qué se refiere eso? A ver.
2: Confusión con José Hurtado. Ya. La confusión suele ocurrir debido a figuras militares o políticos homónimos de la historia de América o dinastías familiares locales. Sin embargo, los registros y las crónicas de nomenclatura urbana que conservan el archivo histórico ratifican la memoria del doctor Ignacio Hurtado López.
1: Sí, por ahí vamos. Es el doctor
0: Ignacio Hurtado López.
1: Sí, porque se va a salir de la tumba y va a reclamar.
0: No, pues doctor. Los muertos ya muertos están.
1: Ay. ¿No dice la Biblia que se van a levantar también los muertos después?
0: Pero eso después, pues. Eso es ahora. Después de la muerte es el juicio.
1: No hablemos de muerte, sí sabes. Vamos a la...
0: Dice Beirut, para los niños que van en los expresos es ideal, por supuesto. Pero ya quiere ir con temas vanos, su amigo William. Entonces, ¿qué podemos hacer?
1: Alfredo, buenos días.
3: Don William. Y bueno. Carlitos, qué gusto escucharlos el día de hoy, ya que el día de hoy no se los pudo escuchar.
1: Ya,
3: don William, Cacique Álvarez y Cacique Tomalá fueron líderes prehispánicos.
1: Sí.
3: Uno,
1: sí.
3: Tomalá, en el sur de la ciudad, y el otro, Cacique Álvarez, en el centro, por la
1: claro.
3: Casa del sur. Cacique Tomalá es conocido por ser el primer gobernador de la isla Puná.
1: Ay, ya, a ver, repíteme eso. Hablando de historia, mi querido Alfredo, a ver, repíteme.
3: Don William, Cacique Álvarez y Cacique Tomalá fueron líderes prehispánicos. Uno, Tomalá, en el sur de la ciudad, y el otro, Cacique Álvarez, en el centro, por la Caja del Seguro. Cacique Tomalá es conocido por ser el primer gobernador de la isla Puná.
1: Correcto, 6-4 minutos. Tiempo de los caciques, por ejemplo, en Estados Unidos, los apaches, todo eso, que tenían el poder. Después llegaron los ingleses, todo eso, y la lucha fue tremenda. Ahí tú vas a Florida y encuentras casi todos los nombres de las calles, nombres de apaches. ¿No has sacado...?
0: No, yo no conozco de la historia estadounidense, la verdad. Soy un ignorante ahí.
1: Pero las calles, tienen nombre de apaches.
0: ¿Qué era un apache, licenciado?
1: Por ejemplo, un apache, un indio americano. Ahí sacaron la historia de, ¿cómo se llama? De Llanero Solitario.
0: De
1: Llanero Solitario con Toro, ¿te acuerdas?
0: No, Toro. Eso es su época.
1: Toro, es que va y lee la revista, lee algo, pues.
0: Pero sí, cuéntele a los niños, pues.
1: No, entonces
0: van los niños en el bus.
1: Claro.
0: En el expreso escolar.
1: Claro, ahí, claro, es que territorio de
0: ¿quién
1: apache?
0: Era el Llanero Solitario y Toro.
1: No, eso fue cuento. Pero espera.
0: Son los personajes de una serie, complete. Pues.
1: Entonces, ¿qué pasaba en Seminole, por ejemplo? Seminole en la Florida es como que fuera Otavalo.
0: Hable serio, así.
1: Era, claro, de ahí bastante indio, bastante...
0: Indígena.
1: Pero, y eso, el territorio Seminole. Seminole es un condado que está al lado de Orange. Orange es el condado donde está una ciudad que se llama Orlando. No sé si conozco Orlando o ha escuchado.
0: Los condados son como las provincias acá.
1: Sí, los condados.
0: O las regiones.
1: No, los condados son como las provincias.
0: Son como las provincias.
1: Como las provincias. Y ahí tenemos, los estados son como provincias.
0: Ya. ¿Y los condados?
1: Como cantones. Entonces, ahí el cantón, por ejemplo...
0: A ver, repita eso.
1: Para mí, por ejemplo...
0: ¿Cómo que para mí? Es lo que es, pues.
1: Bueno, no, pero haciendo una suposición. Un estado es como que fuera una provincia, el estado de la Florida.
0: ¿Ya? El estado es una provincia.
1: Sí, el estado de California.
0: ¿Ya?
1: El estado de Nueva York.
0: ¿El condado?
1: Los condados, por ejemplo, Nueva York tiene, ahí en la zona triestatal tiene, Nueva York. Son, por ejemplo, ahí sale, ¿cómo se llama? Zonas de... No, ya viene otro condado. Pero ahorita no quiero meterme a eso.
0: Pero diga, no sé. Eso es todo.
1: No recuerdo este momento.
0: No
1: ya,
0: sabe,
1: pero,
0: no
1: pero
0: sabe.
1: Pero vuelvo al tema de la Florida. Entonces la Florida es una provincia.
0: Es un estado, el estado de la Florida.

0: Es una provincia.
1: Ya.
0: Ya. El cantón, por ejemplo, viene a ser Orange. Y Orange tiene un sector como que se llama La Alborada, es Orlando. ¿Ya? ¿Está bien? El otro cantón se llama Seminole, ya como que fuera Durán. Y él tiene ahí un sitio que la Primavera, así.
1: Seminole y Orange, ¿qué son?
0: Condados.
1: Condados, ya.
0: Sí, condados.
1: Los condados son entonces como los cantones.
0: Sí.
1: Ya.
0: Ahí aclaró.
1: Un estado es como una provincia y los condados son como los cantones.
0: El mismo. Ya,
1: correcto, profesor.
0: Ya, a ver qué dice.
1: Casi se me confunde.
0: Sí, casi me confundo. Vamos a ir a la pausa, mi querido Sebas. Estamos atrasaditos. Son las 6:00 a.m, 8:08. Gracias por escuchar el noticiario de Primera con Voces de Primera. Hablando de historia aquí. Y un poco más nos confundimos. Regresamos enseguida.
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6: No se olviden los televidentes darle like. Eso me decía William Rodríguez esta mañana. El like. Dice, a veces yo me estoy olvidando, porque cada que ingrese usted al canal nuestro, dele like. A diario, usted, cada que ingrese, dele like. Si se está olvidando, dele like. Dele like a nuestra transmisión, ¿no? Eso se lo pedimos. 6:12 minutos. Por favor, hasta las 6:30 nada más en las fotografías para los cumpleaños que los mencionaremos a las 7 de la mañana. Qué sintonía que tiene ese segmento de los cumpleaños, ¿ah? Y ya con tiempo, ya la gente comienza a poner las fotografías, solo hasta las 6:30. Las 6:12, 6:12 minutos, vamos a Voces de la Ciudad. David Cruz, buenos días.
7: William, buenos días. Buenos días. Carlito, buenos días, ¿cómo estás?
8: Buenos días.
7: Una consulta, está lloviendo, ¿cómo puedes irme?
8: Abra la ventana y revise.
6: Sí. ¿Por qué lo dice?
8: Que si está lloviendo. Que abra la ventana y revise.
6: Claro, si tú estás desocupado, estás vago, abre tú mismo la ventana y ve si está lloviendo.
8: Yo le puedo decir que llueve, y a lo mejor es mentira. Claro. Y usted me cree, saca el paraguas por gusto.
6: Está bromeando, como que nosotros estamos para ir. Espérate un ratito, ya déjame, ya voy a ver si está lloviendo. También es un dicho que hay, ¿no? Hermano, ándate afuera a ver si está lloviendo. También es una cosa de mala gana. De mala gana. O sea,
8: mal dato envió el mensaje.
6: Claro, mal dato, pues Juan.
9: 7-3,
6: Juan Córdoba. Otro
9: para la copla de la información. A ver, colega. Le paso la información. Y una vez a felicitarlo a la gente que forman parte de la Comisión de Tránsito. Los que están justamente en la parada de Pascuales.
6: Ya.
9: Qué buena labor, de verdad. Hay que felicitarlo. Qué buena labor. Qué buen cerebro el que dio esa idea. Y la siguen día tras día.
6: ¿Pero qué está pasando?
9: Y si todo fuese así, habría mucha gente, muchas personas felices. Voy a dar a conocer, en la parada de Brahma, la salida de la ladrillera o de Brahma, los carros no se paran ahí al pie de salida, los carros se paran mucho más adelante, lo cual dejan libre la salida de Brahma, lo cual los carros ahí fluyen. No, sin necesidad de que haya tráfico, nada parecido, todos los carros fluyen. Si así fuese también la que entra a la 8, pero qué pena que entra a la 8, ahí abunda la corrupción. Bueno, buen día, bendiciones.
6: Gracias, gracias.
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0: cuando está ocioso, cuando está vago. Entonces se levanta.
1: Oye, ¿sabes qué? Tuvo que haber visto una publicación de Diario El Universo. Es copión, eso es todo.
0: Ah, copió, sí, copió.
1: Es copión.
0: Sí, ah, pensaba.
1: Está bien, lo bueno se copia, ya, está bien.
0: No, yo pensé que era del pana.
1: Sí, Vicente, gracias por el dato de la ATM. Sí. Para los que la placa de su vehículo termina en dígito 7, han extendido el plazo para la revisión técnica vehicular hasta este viernes.
0: ¿Lo publicó usted, pues, en la cuenta,
1: sí,
0: o no?
1: Sí, pero ayer no estuvimos al aire en radio. Ah, entonces en radio. Hay que repetirlo, caballero. Bien. Hasta 5 de septiembre. Hasta el 5 de septiembre, las placas cuyos dígitos terminen en 7 aún pueden hacer la revisión técnica vehicular sin recargo. No les ponen multa, sí, por este tema de la calendarización.
0: Repite, ¿hasta cuándo es? Hasta
1: 5 de septiembre.
0: Hasta el 5 de septiembre.
1: 5 de septiembre. Hoy estamos, ¿qué fecha? 2.
0: 2, claro.
1: Hasta el sábado. Okay. Sábado 5 de septiembre.
0: Daniel, hola, buenos días.
2: Buenos días. Daniel, a todo Wilfrido. El panel de comunicadores de W, la radio. Don William, don Carlito, vean la serie de Daniel Boone. Daniel Boone, ahí cuenta de todas
0: los apaches,
2: las tribus indígenas. Sí. Daniel Boone, ve, ahí están. Ya, todos los Cherokee, ya, todos los que conformaban el territorio americano y que los ingleses entraron a conquistar.
0: Claro, pues sí. Los ingleses fueron los que entraron. Esos entraron y ahí fue combates que daban y sonaban.
1: Dice Juan Ayala lo siguiente: un estado es una provincia. Un estado es una provincia. Sí, hasta ahí estamos bien.
0: Sí.
1: Los cantones son los estados. Ahí ya me confundiste, Juanito. Y los sectores en los condados son como las ciudadelas. Y el estado de Nueva York tiene 5 condados: Brooklyn, Bronx, Manhattan, Connecticut, Queens. Y en el sector de la Florida, por allá llevan los nombres de los indios porque ellos fueron desplazados para las costas, las reservaciones, dice.
0: Las reservas.
1: Sí, las reservas.
0: Está bien, sí, pero yo conté algo más de Seminole. Seminole, donde yo he estado, donde está mi familia, en Seminole, es territorio, son unos valles hermosos, si sabes. Unas extensiones donde, porque la Florida lo que más tiene es árboles. Tú de que bajas del aeropuerto y árboles, extensiones de tierra. Y es llano, casi llano, pero te acercas por Seminole, ya vienen unas lomitas, todo eso, y la frescura, el clima es templado. Es bonito.
1: Mire usted.
0: Seminole. Carlos Rodríguez, buenos días.
3: Estimados amigos, muy buenos días. Reportando novedades aquí en el puente que conecta La Joya con Guayaquil.
0: Ya, ¿qué pasó?
3: Nuevamente están pasando camiones pesados, trailers. La vez pasada ya denuncié el daño en la vía, en las juntas. Nuevamente se está conectando los trailers por esta vía, como ya está arreglada, lógicamente, ¿no? Entonces, por favor, que les den seguimiento por cámaras, algo a las autoridades para que multen a esas unidades. Ah, ya arreglaron el puente y como está sano, nuevamente comenzaron a pasar carros pesados por aquí.
0: A ver, repíteme, Carlos, repíteme.
3: Estimados amigos, muy buenos días. Reportando novedades aquí en el puente que conecta La Joya con Guayaquil. Nuevamente están pasando camiones pesados, trailers.
0: Mira.
3: La vez pasada ya denuncié el daño en la vía, en las juntas. Nuevamente se está conectando los trailers por esta vía, como ya está arreglada, lógicamente, ¿no? Entonces, por favor, que les den seguimiento por cámaras, algo a las autoridades para que multen a esas unidades.
0: Atento.
3: Ya arreglaron el puente y como está sano, nuevamente comenzaron a pasar carros pesados por aquí.
0: Atento, es el puente que va desde La Joya hasta la Narcisa de Jesús. Atento con lo que dice el oyente. Mauricio.
4: Buenos días. Carlita, Sebastián, Yayera, no le pregunte si se saludan así, porque ellos que son la nueva era, la tendencia es.
1: Esa nota.
4: Cuando cumpleaños todos los amigos le dan piquito. No le pregunte eso, porque ellos tienen otra tendencia.
5: O sea, está de sapo.
6: Ya paga esa sota, viejo.
0: Ya no lo se le encarga, oye. Y está hablando bien.
1: Tiene derecho a la réplica, claro. Señores.
4: Buenos días. Carlita, Sebastián, Yayera, no le pregunte si se saludan así, porque ellos que son la nueva era, la tendencia es.
5: A dormir.
4: El beso.
5: ¿Por qué no te callas?
4: Cuando cumpleaños todos los amigos le dan piquito. No le pregunte eso.
5: Porque
4: ellos tienen otra tendencia. Saludos.
1: Tienen otra tendencia, dijo. Esa vaina es
0: Sebastián,
1: grave.
0: ¿Quieres hablar o no?
5: Loco, ya compórtate, loco, ya eres viejo.
0: Claro, No habla, pero deja que el salitroso hable. Habla por él. Son las 6:20 6:20 Carlos.
1: Sí, nos envió un reporte el amigo Sebastián Anzules sobre el estado de la vía en Pascuales. Don Gerald Sáenz compartió un video.
0: Pero estaban arreglando.
1: Sí, no. Él hace referencia a una de las entradas de Pascuales. No he escuchado el video, pero es un video en donde él va graficando mientras conduce su vehículo. A ver qué nos cuenta esta mañana. 6:20 Recuerda el número de la radio, el 0994-3630-30. Escuchemos qué dice Sebastián Anzules.
0: A ver, ahí está.
7: Entrada principal de Pascuales, la empresa Mave.
0: Ah.
7: Y dense cuenta. Esta obra aproximadamente tiene 8 meses.
0: A ver.
7: 8 meses que no hacen nada. Entonces, dense cuenta, por lo menos ahorita, ahí parece que van a retomar trabajos.
0: Pero sacaron y estaba arreglando esa calle.
7: Pero no puede ser posible que esto esté tan horrible y en 8 meses no hayan podido terminar esta obra.
0: Vamos a publicar eso.
7: La peor parte es que siguen destrozando más calles y no terminan esta. Esta es, ni siquiera es una avenida secundaria. Ni
0: sí,
7: siquiera,
0: es la principal.
7: Una avenida secundaria. Es la avenida principal.
0: Es entrando por la gasolinera, por Mave.
7: Todos los días tenemos que pasar por aquí, haciendo malabares, tirando por un hueco, por otro hueco, esquivando un hueco, otro hueco y todo lo demás. Entonces, no creo que pueda ser posible que no puedan terminar esta vía tanto tiempo. La siguen haciendo, bueno, siguen dañando y no terminan de arreglar
0: Ahí está el reporte, es entrando por Mave, esa avenida principal, ahí está la gasolinera, entras a Pascuales. Esta avenida se puede transitar mejor, porque si vas por el otro lado, por donde es la Francisco de Orellana, por esa avenida, entrando por ahí, es harto atricimoto. Ahí está un poco más limpio el recorrido. Y dicen que tiene ya meses y no se trabaja.
1: Ocho meses.
0: Pero un reporte de alguien que decía que estaba trabajando en el mismo sector.
1: Sí, pero mire que ya pasaron los días y han abierto demasiados frentes y no se ven los trabajos de manera constante. También nos reportaban más temprano, don William, de una persona atropellada ayer en horas de la noche aquí en la avenida Francisco Orellana, a la altura de Los Rosales. Y la ciudadanía se queja porque este sector, mire, las luminarias están totalmente apagadas. Está totalmente oscuro y esa podría ser una de las causas de que tal vez no hayan visto a esta persona que fue atropellada. Esto ocurrió ayer en horas de la noche. Adicional a esto, cuando son las 6:23, también se ha informado por parte de la Policía Nacional que han aprehendido a un ciudadano por robos reiterados a las estaciones de servicio, a las gasolineras. Vea el video usted y también los amigos oyentes.
0: ¡Epa!
1: Repite el video. A ver, el video para que usted vea. Se le ha vuelto costumbre a este caballero, el de blanco. Entra, se lleva las moneditas y luego sale en precipitada carrera. En otra oportunidad también llega en moto, se percata que un despachador está atendiendo a otro usuario, llega, se lleva las monedas, se embarca en la motocicleta, y la despachadora intenta detenerlo. Sí. Se le ha vuelto costumbre a este señor, pero ya fue capturado en el marco de una operación de la Policía Nacional. Él ya había sido identificado por su modus operandi y fue puesto a órdenes de la autoridad correspondiente para el trámite legal respectivo.
0: Ese ladrón es hasta pendejo para robar. Sí. Bien pendejo. Y ¿sabes qué? Yo no sé, ¿y por qué?
1: Por unas cuantas monedas, hijito,
0: trabaja. En la misma gasolinera puedes pedir trabajo para despachador. Y andas haciendo el mal, miren. Tiene para moto, ¿no? Ahí va, se va tranquilo, la pelada se da cuenta y lo persigue. Ay, la flaca casi se cae, otra vez lo coge, se va, todo eso, pero flaquita, la vida estaba en peligro ahí también, porque si va armado puede disparar, aunque no veo que sea de...
1: No, el arranchador, llega a la estación, ve distracción y se lo lleva.
0: Los arranchadores que antes iban.
1: Claro.
0: El arranchador no tenía armas, después salió el cuchillo.
1: Hasta ahora, la gente que va a la Bahía, al Mercado Central, pilas, porque la gente a veces va desentendida, ¿verdad?, en la metrovía.
0: A mí me quisieron robar metiéndome la mano en el bolsillo en la Bahía.
1: Claro.
0: en la bahía.
1: Y eso, mire, sin violencia.
0: Sí, y yo
1: sin
0: iba, violencia. Y yo
1: pretujan ese tipo de cosas.
0: Yo iba con algunos amigos y le digo, Fernando, y me quieren robar. Y dije yo, si ese man se fue por otro lado. Porque sentí, pues, los 30 sentí rápido, pues. O sea, a mí no me roban así.
1: En la metrovía ocurre, suele ocurrir. En algunas paradas el tema es repetitivo.
0: 6:25 minutos. Quisiera un ratito hablar de Roche, porque están ahí que le dicen ¿cómo le saben decir a Andrés Roche?
8: Con Roche no habrá derroche.
0: Pero mira tú que Roche no le dijo dictador al presidente Noboa, cuando por ahí lo metía. Él dijo, no, pero tiene que hacer correcciones, todo eso. Sin embargo, habla él de que las cuentas le han sido congeladas.
1: Escuchemos las declaraciones del candidato a la alcaldía de Guayaquil por el Partido Social Cristiano, que dicho sea de paso, ha guardado mutis por el foro. Jaime Nebot todavía no ha dicho nada acerca de lo que le han hecho a su candidato.
8: Ni voy
1: a
8: decir,
1: alcaldía de Guayaquil.
8: Ni voy a decir nada.
1: Escuchemos,
8: póngale,
1: a Andrés Roche.
8: Póngale para ver.
9: Guayaquileños, tal como lo advertí
8: Defiéndete
9: hace
8: solo.
9: Unas semanas, hoy la lucha política ya no es de ideas. Es lamentablemente un juego de poder, condiciones y amenazas. Hace pocos días recibí una advertencia de lo que podría ocurrirme si no cumplía con ciertas condiciones. Y el mensaje fue claro. En su momento hablaré de aquello. Hoy, los hechos lo confirman. Congelaron las cuentas de mis empresas y sus representantes legales. Sin motivo legal alguno. Aunque no dudo que pronto inventarán algún cuento novelesco. Esta persecución no me extraña. Porque ya la anticipé el 23 de julio... y porque es lo que usan para eliminar a los candidatos capaces de derrotar a las candidaturas del gobierno. ¿A quiénes han perjudicado con esta ilegal medida? A mis trabajadores, a mis proveedores, a la banca pública y privada, a mi familia y a mí. Pero ¿a quiénes están realmente perjudicando? A ustedes, guayaquileños.
0: Para ahí. Yo lo que opino, no, Andrés, yo lo conozco. Creo que sigue siendo mi amigo, pero Andrés, te metes en política, tienes empresa. ¿Cuál es el deseo de no preocuparte mejor porque te fuiste, abandonaste el ATM, creo que abandonó, para dedicarse a qué? A sus compañías, ¿ya? A lo que él tiene. ¿Y por qué, hijito, te metes a ser candidato a la alcaldía? ¿Buscando qué? Si ya tienes el tiempo, entiendo, ahí y súper ocupado con tus industrias. ¿Por qué el deseo de meterse ahí? ¿Para qué? Yo recuerdo, Andrés Roche, cuando estabas en la ATM, que hablas de tal y sí, que ni siquiera sé cuánto, como que ha sido el redentor. Cuando tú estabas, Andrés Roche, tú alquilabas a Avis Renta Car los carros, los autos, los camiones, ¿verdad? Y a ti te dieron una Ford Explorer negra, grande. Te dieron ahí para que estés en ese vehículo. ¿Ese negocio por cuánto fue? ¿Cuánto tenía que desembolsar el municipio por el alquiler de esos carros? Por eso estamos invitándote cuando quieras, venga acá a la radio, venga acá a nuestro noticiero. Y te vamos a hacer esa pregunta. La otra también te vamos a hacer la pregunta, porque todo es bonito lo que cuentas, ¿eh? Y que la gente no esté enterada. Vía no ordenanza. Con Roche, no ordenanza. Sino que un comunicado de la ATM en la decisión de subir el pasaje 5 centavos a 30 centavos.
1: Mire que le está adelantando usted las preguntas que le va a hacer.
0: Sí, le estoy adelantando.
1: Como para que venga.
0: Sí, claro, para que venga. Y también el eléctrico se aumentó. Incumplió la regla, la norma, que era qué, lo que está haciendo ahora ATM con Lupera. ¿Vía qué? Vía ordenanza. Entonces ahí llegó Roche, armó el negocio ahí con Avis Rentacar, que está por el aeropuerto. ¿Te acuerdas, Roche? Y continuó con Cintia Viteri, pero Cintia Viteri le salió y le hicieron un reportaje. Y hasta ese día duró. Estaba Vicente Tallano como gerente de la ATM y comenzaron el negocio a buscar los propios patrulleros para comprar. Porque a la larga, más era lo que se pagaba por el alquiler que tener una flota de carros al servicio de la ATM. Ahora ya tiene la ATM sus propios patrulleros. Así nomás era la cosa, Roche. Y tengo más que decirte. Internamente te voy a decir una también, que sé lo que hiciste un día, pero te la tengo ahí guardadita. Vente para acá y aquí hablamos. No temas. Lo propio le digo a Cintia Viteri, no tema. Cintia sigue siendo mi amiga. Roche sigue siendo mi amigo. Entiendo. En su momento invitaremos a Fiorella y Casa para que esté presente también aquí. ¿Por qué nombro a estas tres personas? También puedo nombrar a Mónica Luzárraga, que ya ha estado con nosotros. Pero para que vengan, para que estén aquí, que estén hablando con el pueblo, que el pueblo conozca del accionar de ustedes. Porque están pintando puro humo. Roche, ¿cómo se llama? Piezas comunicacionales, Sebas, ¿no? Piezas comunicacionales. Está empleando y lo hace bien. Pero está vendiendo humo. Es como Pedro Pablo Duar. Yo me enfrentaba con Pedro Pablo Duar porque los buses color azul, para que estén, no tiene costo, para que lleven pasajeros en el centro de la ciudad, hospitales de diálisis, todo pintaba, pero recontra, y decía, ¿y de dónde va a salir la plata? ¿De dónde? ¿De dónde? Ahora ya no se metió, pero es Roche el que te vende humo ahora. Así que Roche, Andrés, ven que queremos hablar contigo. Algunas cositas. Tú que eres el redentor de la ATM porque te llenas la boca hablando de eso. Te llenas la boca hablando de eso. Son las 6 de la mañana con 32 minutos. 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
0: Seis treinta y cuatro minutos.

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1: La hora exacta son las 6 de la mañana con 37 minutos. Ya amaneció. Ya está el alba. Allí presente, son las 6 de la mañana con 37 minutos. Al gran público que nos escucha a partir de las 7 de la mañana, los compañeros el día de hoy. Emilio Ortega nos quiere decir algo en Voces de la Ciudad. Emilio, buenos días.
2: Don William, don Carlos, buenos días. Don William, una denuncia. El viaducto de La Prosperina, no culminaron el trabajo. Hay unos huecos demasiado grandes. Si solo estaban poniendo asfalto, don William, ¿por qué no ponen asfalto en todas las juntas? ¿Por qué no ponen asfalto en todas las juntas? No sé, yo no soy ingeniero experto en eso, pero en la entrada de la 8 pusieron asfalto y bien funciona el asfalto. Funciona bien, ya no se vuelve a salir asfalto de la junta. Eso deberían de implementar, de solamente poner asfalto. ¿O es que hay un negocio comprando la junta, don William?
1: Ay, por Dios.
2: Vuelvo y le digo, no soy ingeniero.
1: A ver. Dice que no eres ingeniero, que no sabe, no eres experto y sin embargo comenta ya. O hay negociado. Hijito, si no se sabe, no se opina así rápidamente. Las juntas son necesarias. Será por una emergencia que les ponen así. Pero esto no es un invento de los arquitectos, de los ingenieros. Hay que hacer las juntas. Hay que hacer las juntas. Y lo otro, ya el director de Obras Públicas dijo que tenía semanas. Cuando vino hace 15 días, dijo que tenía 3 semanas que había solicitado el tema de las juntas. El material para rápidamente colocar. Por eso repito, si no conocen, no inventen en ese tema. ¿Y será que se está llevando la plata? ¿O será que está en negociado? No hablemos apuraditos si no tenemos documentos. Con documentos hablamos. Son las 6 de la mañana con 39.
3: Sobre ese tema, él comentó que estaba detenido el proceso con el Servicio de Contratación Pública, con el famoso CERCOP. Y sobre ese tema, mire que él dijo que un mes ya estaba detenido ese proceso.
1: Claro,
3: y me parece haber visto en el chat municipal que iba a haber un pronunciamiento sobre ese tema. Sí, mire, aquí tenemos miércoles 2 de septiembre, hoy estamos de septiembre. Hoy 2 de septiembre, la Municipalidad de Guayaquil convoca a los medios de comunicación al pronunciamiento oficial sobre el estado de los procesos en el Servicio Nacional de Contratación Pública correspondiente a las diferentes direcciones municipales y empresas públicas que integran el holding municipal. Entiendo yo que han de comunicar qué procesos están detenidos.
1: ¿Cómo marcha cada uno de esos pedidos?
3: Correcto. Yeah. Entonces, nos hemos dado cuenta que el CERCOP se ha convertido en una piedra de tropiezo para que los municipios hagan, teniendo el presupuesto, lo que deben hacer. ¿Por qué? Por temas técnicos. Y está bien que no quieran que se roben la plata de los ecuatorianos.
1: En eso estamos de acuerdo.
3: Eso está bien. Pero tampoco obstaculicen tanto tiempo las cosas o los requerimientos que realizan los municipios del país. Pues porque parece que se la tienen jurada al municipio de Guayaquil. Ya aquí les está preso. O sea, ya está sentenciado en primera instancia. ¿Hasta cuándo se le van a cargar a Guayaquil?
1: Y no solamente Guayaquil, también otras partes del país.
3: Pero a Guayaquil parece que le tienen una fijación. Mire, con el tema de las un mes detenido un proceso para importar unas juntas. ¿Usted cree que eso es correcto? ¿Y está bien?
1: Y se claro, en eso, no detengan eso si se trata de transportación, se trata de que los vehículos no sufran de desperfectos, de que además circule normalmente el tránsito, que no se vaya deteniendo. 6:41 minutos, 6:41.
4: Amigo, muy buenos días, don Ludeña, don Carlos Morrieta, bendiciones para ustedes y su familia, mi hermano. Es solamente un comentario, amigo. ¿Cuándo Pacifiquel va a dar de baja a todas esas cuentas que tienen ahí sobre los teléfonos que antes habían en casa? Yo ya tengo mucho tiempo haciendo reclamo. A mí, yo estuve casi 4 años sin línea. Vinieron a revisar y que según iban a poner fibra óptica y jamás lo hicieron. No sé cuándo van a dar de baja, por favor, a las personas de la tercera edad.
5: Okay. Buenos días.
1: Buenos días.
5: ¿Cuál es la radio? Tengan un bendecido día. Licenciado Ludwig, yo digo, ¿quién? Ahorita que hablan de ATM y todo, ¿quién regula todas estas situaciones? De verdad que en la autopista es todos los días a esta hora y empieza el caos, ¿ya? Porque los ATM se ponen cono y se ponen a parar solamente vehículos de carga pesada, tráiler, camiones. Lo paran tanto del lado de norte a sur, del lado derecho como del parterre en medio. O sea, forman el tráfico porque les da la gana. Ahorita ahí están.
1: Pero una cosa, es que si no hubiera control, pongámonos en la piel de la gente de la ATM, si no hubiera control del paso de los extra pesados, ¿qué pasaría? Peor fuera, porque carro pesado es carro pesado, y el carro pesado tiene su horario, y tiene que cumplirse ese horario. Entonces nosotros protestamos, ¿no? Sí, claro, pero no es que te detiene el vehículo, y están los carros ahí, etcétera, etcétera. Pero es que no pueden pasar tampoco si no hay un desorden. El tema de los agentes municipales que tienen que recorrer, tienen que ir acomodando, o mejor dicho, viendo que no haya invasión de comerciantes en zonas que no deben estar. Así de sencillo. Tengo a Cris. Hola, ¿qué tal? ¿Cómo vamos? Saludamos esta mañana. Buenos días.
6: Primera, no es que la gente piensa que se están llevando la plata, como dijo el señor anteriormente, pero hay puentes que no hay junta y trabajan bien y no hay ese problema, como el puente Patria. El puente Patria que une Gómez Rendón con la avenida Quito, no hay junta.
1: Pero ese puente no tiene mucha longitud. Es corto ese puente. Bueno, dejemos que venga el director de Obras Públicas. A propósito, para que nos explique más. ¿Cuándo viene, Carlos?
3: Esperemos que nos confirmen cuándo viene. Ya vamos a insistir con esa invitación. Tenemos noticias. 6:44. Hace pocos minutos ha publicado en sus redes sociales el ministro del Interior, John Reinberg, de un operativo en donde hay la participación de 800 policías y militares, esto en el sur de la capital de la República. Puntualmente dice el ministro del Interior, John Reinberg, golpe a la ilegalidad en el sur de Quito. Ellos se encuentran recorriendo y están desplegados en Atahualpa, El Pintado y La Argelia, esto en el sur de la capital de la República.
1: Un datito antes
3: como
1: que
3: parte
1: sigáis
3: del operativo, claro. Pandora. Son hechos registrados, claro, desde las horas de la noche, madrugada y esta mañana.
1: Yo pregunto, ¿a qué hora duerme Reinberg?
3: Buena pregunta. Está en la mañana, en la tarde, en la noche, en la madrugada.
1: Incansable.
3: Sí, pues eso no podemos objetar que trabaja, claro, y devenga el sueldo.
1: No, en eso no hay que decir otra cosa. Pero el hombre no descansa.
3: Sí, es verdad.
1: Pero el hombre sí tiene familia.
3: Por supuesto, ha contado que tiene hijos, pero dice este informe del ministro del Interior que ha dejado resultados contundentes este operativo en el sur de Quito: 7 kilogramos de cocaína incautados, 17 armas blancas retiradas, 4 armas de fuego, 155 litros de licor, cigarrillos incautados, 15 extranjeros puestos a órdenes de procedimiento migratorio. Y ya hay un dato, dice Reinberg, que dimensiona el trabajo en apenas de un mes. El plan de protección Quito ya suma 9.986 operaciones.
1: Pero espérate un ratito, ¿cuántos intervinieron aquí?
3: 800 policías y militares.
1: 800 policías y militares. Repíteme lo que incautaron.
3: 7 kilogramos de cocaína. 4 armas de fuego.
1: 7 kilogramos de cocaína y
3: 4 armas de fuego.
1: Perdón, eso no es un golpe fuerte si van 800 personas.
3: 4 armas de fuego.
1: 4 armas de fuego, hable serio.
3: 17 armas blancas.
1: Sí, cuchillos, pero eso no es. Pues,
3: ahí... Motos recuperadas y retenidas, no especifica.
1: Sí,
3: 155 litros de licor.
1: Este trago, no, pero si emplean 800.
3: Cigarrillos.
1: Ya, no. Si emplean 800 personas, no es efectivo eso, Reinberg.
3: Él menciona 800 uniformados en las
1: 800.
3: Calles, casi 10.000 operaciones en un mes, armas y drogas fuera de circulación. Son operativos, este operativo.
1: Ah, no, pero los 800 no fueron de madrugada.
3: Aquí dice, más de 800 policías y militares desplegados en Atahualpa, El Pintado y La Argelia como parte del operativo Pandora, desde horas de la noche y la madrugada.
1: Para confiscar 4 armas. 4 cuchillos.
3: Es que los operativos tienen la intención de recuperar el espacio público, con la intención de que no hayan maleantes y de que la ciudadanía se sienta. Ese es el objetivo del operativo Pandora.
1: Ya, hijito, ya. Son las 6:47. Bueno, pero 800 para hacer esto. Pero yo creo que debe ser más efectivo inteligencia para entrar y golpear fuerte.
3: Sí, señor. Pero bueno, hablando del ministro del Interior, John Reinberg, ayer él dio a conocer que Daniel Salcedo, sentenciado a más de 32 años de prisión,
1: eso es bueno,
3: va a ser extraditado a los Estados Unidos. No especificó por qué, pero escuchemos qué dijo el ministro Reinberg en declaraciones a Radio Élite de acá de Guayaquil.
0: W, la radio.
7: Tenemos una lista de personas que van a ser extraditadas, están dentro del proceso. Justamente el día de ayer ya fueron notificados dos personas ya por parte de la Corte Nacional. Es Salcedo y Herrera, son dos que están ya listos para...
8: ¿Daniel Salcedo?
7: Por supuesto, ellos tienen que... ese angelito tiene pues sus problemas en los Estados Unidos y va a ser también extraditado para allá. Alias Gerente es otro que también va a ser extraditado ya en pocos días más. Y así tenemos una lista de personas que van a ser extraditadas, ¿no? Quizás por decir lo bueno es que hoy día se les dice extradición y alzan la mano y quieren irse extraditados porque no quieren estar en la cárcel del encuentro, lo cual me llena de orgullo.
1: Reinberg, para un ratito, Reinberg, si la gente quiere irse, prefiere Estados Unidos porque no quiere estar en el encuentro, porque las condiciones inhumanas son tremendas, por eso ha de ser, pues, Reinberg, porque tampoco las cárceles de Estados Unidos no son hoteles. Sí, si se quieren ir, por algo se quieren ir, entonces no hay que sentirse orgulloso. Y me siento orgulloso, dice, porque acá, claro, pues si los pelan, si hacen lo que les da la gana con los presos, claro que se quieren ir, pues.
3: Y allí entramos a lo de José Serrano y lo que él publicaba en sus redes sociales. No lo publicaba él, sí, obviamente, porque se encuentra detenido.
1: Mandó a publicar.
3: En la cárcel del encuentro. Sin embargo, llama la atención lo que él escribe o lo que le escribieron desde sus redes sociales. Él menciona en un texto bastante, bastante largo, bastante extenso, dice lo siguiente: temo por mi vida y por mi integridad física. Escribo estas palabras desde la cárcel de máxima seguridad del encuentro. El SNAI dice que negativo, que allí están prohibidos los celulares.
1: Eso es verdad.
3: Dice lo siguiente: no fui extraditado por el caso Villavicencio, fui deportado desde Estados Unidos en un procedimiento migratorio. Sin embargo, antes de llegar al Ecuador, el presidente ya publicaba fotografías mías bajo custodia estadounidense y anunciaba cuál sería mi destino, el encuentro. Mientras yo todavía era trasladado hacia el Ecuador, el 28 de agosto a las 9:32 de la noche, Fiscalía solicitó judicialmente mi boleta de encarcelamiento y dejó escrito que lo hacía para ejecutar la prisión preventiva en legal y debida forma. Exijo que exhiban la boleta con la que ingresé al encuentro, su fecha y su hora. Si aún no había sido emitida, correspondía mantenerme bajo custodia mientras se cumplía el procedimiento judicial. ¿Quién decidió no esperar? ¿Quién dispuso mi traslado? ¿Cómo conocí el presidente mi destino penitenciario antes de que yo siquiera llegara al país? Desde que ingresé al encuentro no recibo un trato compatible con la dignidad de un ser humano.
1: A ver.
3: No tengo acceso al agua potable.
1: No tiene acceso al agua potable.
3: No me entregan papel higiénico.
1: Qué bárbaro.
3: Jabón, pasta dental ni toalla. Me obligan a comer en aproximadamente 60 segundos.
1: 60 segundos.
3: Me insultan, me dicen que no soy nadie y que soy una basura. No veo la luz del sol. No puedo leer. He solicitado mis medicamentos y atención médica. He pedido acudir al dispensario. No me permiten hacerlo. He pedido ayuda aun cuando las cámaras registran lo que sucede y nadie acude. Denuncio además. Me golpean las uñas. Quiero que un médico independiente examine inmediatamente mis manos y determine qué me han hecho. También me obligan a arrodillarme para tomarme fotografía. Me exigen mostrar una expresión de tristeza y se me ha dicho que estas imágenes son enviadas al presidente de la República. Determinen quién toma esas fotografías, con qué dispositivos, a quién son enviadas. También pedí un rosario para rezar. Me respondieron que estoy en el infierno y que aquí no me van a dar nada. No me dieron el rosario, ni siquiera me permiten encontrar refugio en mi fe. Y cita un pocotón de a varios organismos internacionales. Adicional, pidan las cámaras, exijan que se preserve inmediatamente y sin alteración las grabaciones, las cámaras de mi celda, los corredores, mis traslados. Exijo también la preservación de los archivos originales de esas fotografías. Estoy pidiendo que no me torturen, que respeten mi dignidad y que protejan mi vida. Desde este momento, el presidente, el ministro, las autoridades penitenciarias y quienes tienen a su cargo mi custodia conocen públicamente esta denuncia. Si algo me ocurre, nadie podrá decir que no fue advertido. Mi familia le digo que estoy firme. Son las palabras de que le atribuyen a José Serrano, que se encuentra en la cárcel del Encuentro. ¿Será cierto o será falso? Tomemos en cuenta que él fue el ministro del Interior y quien está encargado de la custodia de la cárcel del Encuentro es la Policía Nacional. Y si en estos días se ha acusado de algo a Serrano, incluso he escuchado a asambleístas de ADN decir que tenía como una policía a su servicio, aún estando en el exterior el señor José Serrano, quien en su momento denunció las presuntas vinculaciones del presidente Noboa también con el narcotráfico.
1: Hay otra cosa también que se lo quiere acusar por diezmos.
3: A José Serrano.
1: A José Serrano.
3: Porque él fue asambleísta, llegó a ser presidente de la Asamblea Nacional hasta que se salió a la luz este audio en donde le decía compadrito lindo al también sentenciado, claro, en los Estados Unidos, Carlos Polit Fayoni. Sí. Y son muchos casos en donde ahora se le abren frentes a José Serrano. Y lo que sucede en realidad en la cárcel del Encuentro, bueno, tomemos en consideración que este es más o menos el centro de confinamiento para el terrorismo que tiene Bukele en El Salvador. Lo que sucede al interior de la cárcel del Encuentro, son pocos los que conocen qué sucede en el interior. Mm-hmm. Porque de allí no ha habido un solo recorrido. De claro. Lo que yo recuerdo.
1: Mostrando cómo
3: en
1: es.
3: Donde permitieron el acceso a medios televisivos para que hagan un recorrido por los diferentes pabellones, por las diferentes.
1: No lo hicieron.
3: Los diferentes reclusorios, sí, sacó Teleamazonas, sacó Televisión, reportaje de cómo era por dentro de la cárcel del Encuentro. Pero de allí en el trajín diario. Y mientras los policías militares tengan que ver con esto, yo pregunto hasta cuándo. Porque también Reimber ofreció que policías en servicio activo sean los contratados por la institución encargada de las cárceles del país, que luego salió a mencionar que esas palabras de Serrano fueron escritas desde el exterior, fueron escritas por terceras personas. Pero el tema es, ¿el SNAI va a mantenerse aún? ¿Los policías y militares no distraen sus responsabilidades por andar encargándose de las cárceles del país?
1: Para un ratito, militares. Y ahora también van con la policía para que se dedique a control de carreteras, control de tránsito. Ahí te la dejamos, 6:54 PM. Miguel Ángel Cedeño, buenos días.
8: Don William, buenos días. Aquí escuchando al compañero sobre la Junta de los Puentes. Bueno, es verdad.
1: Ya pasamos eso. Emilio Ortega, hola, ¿qué tal? ¿Cómo vamos? Buenos días.
8: Don William, yo soy fiel oyente suyo, pero yo no sé por qué usted se ataca y corta el audio rápido. Yo lo que quería decir en el...
1: A ver, espérese un ratito. Ataca y corta el audio. Porque a veces el audio es muy largo, nada más. A ver, voy a poner el audio que envió. A ver qué es lo que dice. A ver, vamos a escuchar el audio que he mandado primero. A ver.
2: Don William, don Carlos, buenos días. Don William, una denuncia. El viaducto de la Prosperina no culminaron el trabajo. Hay unos huecos demasiado grandes. Si solo estaban poniendo asfalto, don William, ¿por qué no ponen asfalto en todas las juntas? ¿Por qué no ponen asfalto en todas las juntas? No sé, yo... No soy ingeniero experto en eso, pero en la entrada de la 8 pusieron asfalto y bien funciona el asfalto. Funciona bien, ya no se vuelve a salir asfalto de la junta. Eso deberían de implementar, de solamente poner asfalto. ¿O es que hay un negocio comprando la junta, don William? Discúlpeme. Vuelvo y le digo, no soy ingeniero, puedo estar hablando mal.
1: Ahí está, pues tú mismo hablas y tú mismo te respondes. Puede estar hablando mal, dice. Al último dice, puedo estar hablando... Porque especulas mucho, hijito, especulas mucho. Y este noticiero no es para lanzar estiércol con ventilador. Y si nosotros, por ejemplo, yo digo, no, ¿cómo quiere desafectar? Ah, no, es que se está haciendo negocio. Y ahí la prueba. Ahí la prueba. Ahora, convengamos que en este trajín de la política... Casi todos, de alguna u otra manera, se benefician con comisiones. Casi todos, casi todos. Entonces, él dice, yo no soy experto. De repente puedo estar equivocado, dice, entonces especula. Y eso dice ahora, y pone el siguiente audio. Vamos ahí, nada más, vamos a desnudarlo a un Emilio
3: Ortega. Oiga, dice Julio Tipán acerca de ese tema de las juntas. Dice, este mensaje es para don William.
1: Ya.
3: No se olvide, dice que durante la administración de Cintia Viteri, no recuerdo el nombre del señor que llegó aquí a la radio.
1: Ah, venía, Burbano es.
3: En donde él explicó que las juntas son antisísmicas. De ahí para allá comenzaron a poner esas juntas. Dice, pero antes no había... solo que las juntas no hay aquí, sino que las traen del exterior, por sí. Eso es la problemática. Siempre han estado pavimentadas las calles, los puentes no llevaban juntas, todo esto empezó después del terremoto.
1: No.
3: Entonces no sabemos con qué quedarnos, si esas juntas son son revuelos de la alcaldía, pero eso era cuando la alcaldesa Cintia Viteri, no hay que olvidarnos, está grabada en nuestra emisora, que son ustedes, yo recuerdo todo, está en mi chip, sino que parece que nos olvidamos de un momento a otro. Yo lo entiendo de tantas informaciones que ustedes tienen, pero hay que recordarlo, don William, dice.
1: Puente de la Unidad Nacional. ¿A quién le compete eso? Al Ministerio de Transporte y Obras Públicas, se llamaba así. Tiene juntas. Juntas. Los puentes tienen juntas. No lo vamos a inventar, tienen juntas. Por eso que yo quisiera que hable alguien que sabe, que sepa esto más profundo, aunque el director de Obras Públicas ya lo invitamos. Entonces ahí, ahora, porque es municipal. Y lo del puente de la Unidad Nacional. A ver, espérate, a ver, Emilio, a ver, la protesta, ¿cuál era?
8: Yo soy fiel oyente suyo, pero yo no sé por qué usted se ataca y corta el audio rápido. Yo lo que quería decir en el, si el asfalto funciona bien en la junta de los puentes, ¿por qué no ponen en todos los puentes que está dañado asfalto hasta que salga la junta? Si es que sale la junta, o sea, nosotros tenemos que dañar nuestro carro hasta que salga la junta, hasta que haya la plata para que compren la junta. Tampoco es así, don William, no se ataque, porque a la final yo estoy suponiendo aquí, hoy en día todo el mundo supone algo y nadie dice nada. Yo con decir que a la final alguien me está llevando algo ahí, no es decir que estoy denunciando.
7: 7 kilogramos de cocaína y 4 armas. Perdón, eso no.
1: Al final dijo, puedo estar equivocado, dijo, dale tranquilo. Bueno, lo otro, sí es verdad también lo que dice Emilio Ortega, de que el asfalto total. Y ahí, como está en el puente, el ingreso, por donde está la entrada de la 8, el paso elevado lo hizo un amigo mío. Estuve en la inauguración de ese puente. Ahí fue Jaime Neboxade. Ahí estuve yo invitado en esa inauguración del puente elevado, entrada a la 8.
3: Oiga, pero hablando del puente de la Unidad Nacional, que se habilitó e inauguró el 9 de octubre de 1970. 1970, sí. Durante el gobierno y el quinto mandato de José María Velasco Ibarra, uh-huh. Estructuralmente siempre ha tenido juntas. Siempre ha tenido juntas.
1: Sí, sí.
3: ¿Cuál es la explicación? Ya que son un elemento técnico obligatorio en puentes de gran longitud para absorber la dilatación térmica y los movimientos sísmicos, lo que escuchó el amigo Julio Tipán.
1: Ahora, el puente elevado de la entrada a la 8 es largo, no es corto también, por eso las juntas. El que yo veo más corto es entrando a Montebello. A propósito de esto, antes existía una garita para entrar al puente de la Unidad Nacional, ahí a la altura de Aviación Civil. Antes de entrar al puente, había una garita y ahí se pagaba peaje.
3: Háblese, ¿una pluma? ¿Había una pluma o no?
1: No recuerdo si había la pluma o no, pero se pagaba peaje para entrar al puente.
3: ¿Qué década eso?
1: Tiene que ser 75 por ahí el año. Sí, tiene que ser 75.
3: O sea, en sus inicios, para ocuparlo, había que pagar peaje.
1: Yo no viví en Guayaquil, solamente hablo de la historia con fotografías y todo. De cómo era la entrada. Si antes se viajaba, para ir a Cuenca, por ejemplo, con mi madre íbamos a Cuenca, llegábamos al malecón, ahí estaban las gabarras. Entraba Semería, Patria, todos esos carros, y te llevaban en esa gabarra hasta donde vendían fritada.
3: ¿Pero cómo eran las carreteras rumbo a Cuenca?
1: No recuerdo bien, no eran estrechas. Pues sí, la carretera de Guayaquil Salinas era una cosita angosta, pues. Ida y venida, era una cosita angosta. Te demorabas 3-4 horas para llegar de Guayaquil a Salinas. Guayaquil Salinas tenía un tren en tiempos 1960, puede
3: ser. ¿Y a Cuenca? ¿Ah? ¿Recuerda tal vez cuánto tardaba de llegar a Cuenca?
1: No recuerdo, yo era bebé, mi madre me llevaba. Yo era el rabo de mi madre.
3: ¿El engreído?
1: Sí, era el engreído. Yo era el engreído. Me están escuchando mis hermanos, pero yo era el engreído. Yo me sentía engreído.
3: Ahora le llaman a reclamar.
1: Ah, pero yo...
3: Oye, Sonia estuvo de cumpleaños ayer.
1: Sí, mi hermana, ayer hablé con ella.
3: ¿No mandó foto?
1: Le debo el regalito. No, es que casi no quiero exponer a la familia.
3: Allá.
1: Sí, son las 7:02. ¿Vamos al cumpleaños?
3: Sí, hay harto cumpleaños.
1: Por favor.
3: Déjeme buscar.
1: Señoras y señores, llegó el segmento Aquí Celebramos la Fecha de Su Nacimiento. Ajá. Ahí está. Ahí está, lo tienen. Ah, bien, es la nieta de Carlitos Arana.

0: Pi Cristil es la mami. Hoy estoy en Francia, está la bebé. 5 añitos, felicidades, felicidades. Que Dios te bendiga mucho, mi amor. Estás por Francia, ¿no? ¿Cómo se puede disfrutar cuando se vive allá por Europa, no? Pasas tranquilamente a Alemania, estás en Francia, estás en España, estás en Portugal. Y si quieres un poquito más, cruzas el estrecho de Gibraltar y estás en Marruecos, estás en África. ¡Felicidades! ¡Felicidades! Oshershita Ayalón Arana, hoy cumple 5 años.
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2: Siguiente cumpleañero. 7:04, vamos, dice, hoy miércoles 2 de septiembre cumple el señor Humberto Esteban Asencio Zambrano, 85 años.
0: 85, qué bien.
2: Nacido en Bahía de Caracas y emelecita de corazón. Emelecita de corazón, su esposa Celeste Asencio.
0: Ahí hizo la grande.
2: Sus hijos,
0: emelecita.
2: Forma parte de una minoría inteligente, señor. Su esposa Celeste de Asencio.
0: Sus hijos.
2: Darwin y Orlando, sus nietos Jennifer, Milagritos y Esteban, Javier Asencio, les desean feliz cumpleaños y dándole gracias a Dios por tenerle un año más de vida.
0: Felicidades.
2: De vida. Que viva Don Tito, así le dicen.
0: A Tito. Don Tito. De Bahía, ¿no?
2: Nacido en Bahía de Caracas.
0: Bahía de Caracas.
2: Me deciste de corazón.
0: Bahía de Caracas, ¿cuál es el cantón? ¿Cómo se llama? ¿Carlos Murrieta?
2: Bahía.
0: ¿Cómo se llama el cantón?
2: Bahía de Caracas.
0: Cantón Sucre.
2: Ah, Cantón Sucre, está bien. Bueno, continuemos.
0: Sí, vamos. Otro cumpleañero, 7:05. ¿Quién aparece en pantalla? Ahora, ay, nena, ay, bonita la chiquita. ¿Cómo se llama?
2: Dice, buenos días, don William y don Carlos, hoy cumpleaños mi nieta, Samantha Miquela Caicedo Salazar.
0: Bonitos nombres tienes.
2: Un abrazo de parte de sus abuelitos César Salazar y Miguel Ángel Caicedo. Ya. 8 años está cumpliendo Miquela Caicedo. Samantha Miquela Caicedo Salazar.
0: Samantha Miquela, Micaela.
2: Miquela, dice.
0: Miquela en cumpleaños. ¿Cuántos años? Repítemelo.
2: Ocho añitos.
0: El siguiente cumpleañero, que pase, por favor. Que pase el cumpleañero a pantalla. Ay, cumpleañera o cumpleañero. ¿Quién es?
2: Sí, un saludo muy especial para mi esposa. Arelis Gutiérrez, que hoy está de cumpleaños.
0: Qué
2: cumple
0: guapa.
2: 32 años de parte joven de su esposo José Arévalo. 32 años, que viva la cumpleañera.
0: El esposo le saluda. Seguramente no tienen hijos porque no aparecen los hijos ahí, ¿no? Solamente saluda el esposo a la esposa. Digo yo. Repíteme el nombre de esa guapa dama que está en pantalla.
2: Arelis Gutiérrez, que viva la cumpleañera.
0: Que viva Arelis Gutiérrez, siguiente en pantalla. Y ese internado, ahí dice 15 años.
2: Claro, pues dice, ese es el hijo de mi hermano, Néstor Troya, está cumpliendo 15 años, don Josué Troya, evangelista del Señor, 15 añitos está cumpliendo. También la pequeña Emily estuvo de cumpleaños en días anteriores, un saludo para ella, que el Señor los bendiga siempre.
0: Bendiciones, felicidades, que viva muchos años, y ya sabes, pelado, el estudio. Siguiente cumpleañero. ¿Quién? ¿De quién se trata? 7:07. Ahí está en pantalla. ¡Ay!
2: Ella cumplía años ayer.
0: Yo quiero adivinar cuántos años cumple. 53.
2: Porque tienen la torta, pues 53 años. Chuta, qué adivinanza la suya.
0: Oye, no seas torta. Déjame siquiera amagar.
2: Ahí está el nombre y la edad.
0: Espérate, pues. Déjame amagar, pues loco.
2: Quiere quedar bien, que. Como bacán, dice, yo adivino, dice.
0: Sí, pero hay gente que está escuchando nada más.
2: 53 años está cumpliendo, o cumplió el día de ayer, Mariela Mesa, de no parte seas de toda su familia, en especial de su nieto Misael y de su nuera Ruth. Feliz cumpleaños. Ayer estuve cumpliendo. Se nos pasó esta cumpleañera, pero ahí está. Ya. Estamos cumpliendo.
0: No seas torta, hay un término guayaco, ¿no? Eres torta, hermano.
2: Siguiente cumpleañero,
0: vamos. Uy,
2: ¿quién? Este pana siempre participa.
0: Tiene harta familia.
2: Un saludo de cumpleaños para Luis Fernando Vera. Está cumpliendo 27 años de edad. Que siga buscando de Cristo y que Dios lo siga bendiciendo a él. Y a su hijo, porque es padre soltero y un gran hombre. Así él mismo escribe eso.
0: Que padre soltero, o sea que él dio a luz.
2: Padre soltero, la maternidad y la paternidad no tiene estado civil, papito. Tiene estado civil. Que madre soltera, papá soltero. No tiene estado civil. Eres padre o madre y punto. ¡Qué bárbaro! 27 años, que vive el cumpleañero.
0: Puso de más ese padre soltero.
2: Por supuesto, está de más.
0: Claro.
2: La paternidad tiene estado civil. No. Hazte cargo de tu hijo.
0: Dale duro. Y es hermano de la iglesia.

0: Sí, señor. Feliz cumpleaños.
1: Ni los hermanos se escapan.
0: Luis Fernando Vera, felicidades.
1: 8 años.
0: Esa es la que le decía Emily Troya. Ocho añitos está cumpliendo. Ocho añitos. Que viva la cumpleañera. Hija de mi hermano Néstor Troya. Que siga adelante en los caminos del Señor.
1: Bonita, bonita, pelada, pelada. Bien bonita, 8 añitos. ¿Y ese man? ¿Quién es ese man?
0: Dice, buenos días, quiero decirle un feliz cumpleaños a mi sobrino Miller Medina Jaime, de parte de su tía Eva Rivera. Dios te bendiga, sobrino. Feliz cumpleaños número 19.
1: ¿Y el papi y los padres?
0: No, la tía le envía saludos, Eva Rivera.
1: ¿Que no tiene padres el pelado?
0: No, la tía le envía saludos.
1: Pero debe tener.
0: Los padres no, si no escuchan la radio, ¿para qué lo vamos a estar mencionando también?
1: No, pues.
0: A lo mejor el papá y la mamá no escuchan la radio, por eso los ignoro.
1: No, es que de repente es un chico que cumple años con padres abandonados, o es hijo abandonado.
0: No, no importa si el papá o la mamá le faltan, tiene a un Dios todopoderoso que es su papá, está en los cielos.
1: O sea, él cumple años sin padres.
0: Tiene tía, Eva Rivera, que le dice feliz cumpleaños, que Dios te bendiga en tu cumpleaños número 19.
1: Ahí tenemos entonces un SP.
0: Sin papá.
1: Sin papá.
0: Siguiente cumpleañero.
1: Vamos al siguiente cumpleañero.
0: Enrique Briones.
1: Ya, y siguen los cumpleañeros.
0: 46 años. Saludos.
1: 46 años.
0: Saludos de parte de su esposa Rocío Troya e hijos. 46 años. Enrique Briones, fiel oyente del noticiario de primera.
1: Qué chévere, qué chévere. ¿Y quién está haciéndole burrito ahí?
0: Uno de sus hijos.
1: Uno de sus hijos, ¿no? Ahí está, bien, bien, bien el caballero. 46, ¿no?
0: 46 años,
1: Enrique. Está joven, muchacho, felicidades. Ya, pues terminemos los cumpleaños.
0: Ya, el último, el último.
1: Vamos, el último. A ver, ¿quién va? Uy, la nena.
0: 13 años, está cumpliendo Anira Carbo Solórzano. Ella es hija de otro fiel oyente y televidente del noticiario de primera, el amigo Francisco Carbo, que el Señor la bendiga siempre. En sus 13 años, Anira Carbo Solórzano.
1: Pareces una nena, oh, oh, oh, el cielo te espera, oh, oh, oh, pareces una nena. ¿Cuántos años dijiste que cumple? Repítelo, ese, la última.
0: 13 años.
1: 13 añitos, felicidades, cumpleañeros, hasta aquí el cemento. ¡Vivan los santos, vivan los cumpleañeros!

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6: Buenos días, mi gente. A la gente de Trofeos Ecuador.

Buenos días, buenos días. Y panadería y pastelería, California también. Buenos días. Ya hablaré.

7:14 minutos. Dale, dale, la gente que sale a trabajar, la gente que está en los mercados, la gente que va en la metrovía, la gente que va en los colectivos. Un abrazo a la gente, a los agentes de la ATM. Buenos días, directores, buenos días, agentes. Toda esa tropa, buenos días de Dios. Trabajadores municipales, buenos días. El de Guayaquil, el de Durán, el de San Borondón, el de Daule. Buenos días de Dios, buenos días.

0: las 7 de la mañana con 15 minutos. Vamos, tenemos... Ayer no hicimos FM, hoy estamos no atrasados, porque ayer no fue bien en la sintonía por la digital, Carlos, ¿no? Espérese un ratito.
1: 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En este momento hay más de 700 conectados, un abrazo para cada uno de ellos. Tenemos mensajes en torno a los hechos que hemos comentado esta mañana. Un saludo para Julio Navarro, también para el amigo Ronald. Giovanni Cueva dice: saludos. Según comentan, a Roche el gobierno le había presionado para que haga campaña sucia criticándole a Fiorella y Roche se habría negado.
0: Ahí están inventando.
1: Es que Roche tampoco dice por qué, pues, y dice que ha recibido él una advertencia desde el pasado 23 de julio, pero no dice advertencia de parte de quién.
0: Claro.
1: ¿Por qué dice que en su momento lo contará y no lo cuenta ahora que le han congelado las cuentas? Pues, pero si se meten con el billete en mis empresas, yo abro la boca y digo directamente,
0: pero
1: que
0: Roche,
1: me han amenazado.
0: Roche, cuando le hicieron la pregunta de la periodista Moncada, me parece, de la defensa, él se asustó. Y él dijo, no, dice, no es... ¿cómo se llama lo que dijo Osvaldo Hurtado?
1: Criptodictador.
0: No, dice, pero tendrá que corregir. Él no dijo dictador. No dijo. Porque sabía. Pero sigo, Roche, si estás en tu negocio, ¿por qué abandonas tus negocios? ¿Por qué? ¿Cuál es el afán? ¿Para qué? ¿Querer hacer qué? Ya estás ocupado, Roche. Dedícate a tus negocios. Y digo en buen plan, dedícate a tus negocios. Casi digo, ya hiciste negocio en la ATM. Eso no. Ya administraste la ATM. Eso quise decir. Ya administraste la ATM. Dedícate a tus negocios. Tú te retiraste de ahí para dedicarte, dice, a tus negocios, porque tus negocios son tus negocios. ¿Y qué? ¿Cuál fue el afán, el interés de estar nuevamente en esto? Ahí ya va a tener problemas. Ahí ya te están revisando las cuentas. Ahí te han cerrado las cuentas. Vamos a ver qué pasa. La hora exacta son las 7 de la mañana con 18 minutos. Un ratito, porque me decía don William, cuente lo de Panadería California. 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
0: 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Ah, ¿quieres anunciar tu producto? 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
2: Sí.
0: Personalmente, don Sebastián los atiende. Las 7 de la mañana con 20 minutos, 7:20. Me dicen cuando esté Pedro Cruz. ¿Ya está Pedro? Vamos, Pedro Cruz nos va a hablar sobre los derechos de los deliveries. Así se pronuncia, ¿no? Deliveries. Hola, ¿qué tal, Pedro? ¿Cómo vamos? Buenos días.
2: Mi estimado William y Carlos, escuché que el día jueves van a tratar el tema de los derechos de los transportistas a domicilio, llamados deliveries. Es importante, pero lo que me llama la atención que quien impulsa el proyecto de ley es el Ministerio de Infraestructura y Transporte, cuando debió haber sido por iniciativa del Ministerio del Trabajo o de la bancada del derecho del trabajo de la misma asamblea. Y es importante que la gente sepa que estas empresas no tienen domicilio físico territorial aquí en Ecuador. No pagan tributos, no afilian al seguro social, no pagan decimotercero, decimocuarto, vacaciones, fondos reservas, utilidades. Todas las utilidades se las llevan a su país de origen, ¿ya? Y muchas de esas ya han sido condenadas en Chile, en Uruguay, en Argentina, en Brasil, en Portugal, en España, ya han sido condenados por la justicia laboral, porque despiden incluso a mujeres embarazadas, ya han sido sancionados. Y aquí aún no hay un marco regulatorio de esos derechos de los transportistas llamados de libre. Yo envié dos proyectos de ley en dos gobiernos al Ministerio del Trabajo. No le pararon bola. Porque así son los intereses económicos transfronterizos. Porque estas empresas aquí no tienen a quién demandar los trabajadores, no tienen representantes legales. Hay vacíos jurídicos en el orden laboral, tributario, financiero, de seguridad social. Por lo menos son 60,000 lo que deberían ingresar a reforzar la seguridad social en el Ecuador.
0: Gracias, gracias Pedro Cruz. Hablando sobre los delivery, ¿no? Son aquellos que entregan las comiditas, los encargos, están en moto especialmente. Son las 7 de la mañana con 22 minutos, 7:22 minutos. A ver, tenemos... don Freddy ya participó, ¿qué me quiere decir ahora? Ya participó, espérese un ratito, a ver.
3: El puente se inauguró el año 1970 y se cobraba centavos por el puente de la Unidad Nacional.
0: Ah, ya, repítelo porque hablábamos. Mira, yo dije 71, creo. 1970. Ahí había una garita, ¿no?
3: Digo, el puente se inauguró el año 1970 y se cobraba centavos pasar por el puente de la Unidad Nacional.
0: Claro, se cobraba. Ahí estaba la entradita, ahí por donde queda la aviación civil. El Pato, buenos días.
4: Don William, don Carlos, buenos días. Oiga, yo creía que le habían suspendido la radio por entrevistar a Luisa González.
0: No se invente. Ya, a ver, siga.
4: Oiga, don William, si los mandan a la cárcel a todos delincuentes, porque son unos delincuentes, porque no han hecho nada bueno, tienen que tener castigo, pues si los tienen incomunicados una vez la comida al día, está bien que lo rapen, está bien, pues ese es castigo, pues si no, no fuera castigo. No han hecho nada bueno, pero no lo van a tener en un hotel 5 estrellas.
0: A ver, cállate, hijito, cállate. 7:23 minutos. La mayoría de la gente que está ahí, creo que el 50-60%, no tiene todavía sentencia ejecutoriada. Recién le pusieron a la primera a Aquiles Álvarez. Hijito, si no conoce, cállese, por favor. El tema también tiene que ver por los derechos humanos. Si quieren irse más rápido a los Estados Unidos es porque son malas las condiciones y no se tiene que llenar de la boca. Reimer, ay, que se siente orgulloso de la cárcel, ¿no? No. Sin sentencia ejecutoriada. Yo quisiera, dije mal. Ojalá nunca esté un familiar ahí, en la cárcel del encuentro, porque cuando ya está o viene alguien que está cerca a nosotros, nos duele muchísimo. No, ahí sí, protestamos. Pero como no es nuestra sangre, como es, vale, está bien una comida al día. Hay un preso, una alta funcionaria me dijo un día, William, a Aquiles le escupen la comida. Te dije a ti, ¿te acuerdas?
5: Sí, lo dijo al aire usted.
0: Sí, pero no dije, claro. Ah, sí lo dije. ¿Ya? Le escupen la comida o le escupían en la cárcel del encuentro. Entonces, viene así como el señor, el Pato, a decir que está bien, ¿sí? No está bien. Y si fuera tu padre que estuviera ahí preso, rapidito se habla. Eso es como no tener, no hacer, ¿cómo se llama? No tener, no digo que tengas empatía, pero sí debe sacudirnos en temas que son seres humanos, pues, hermano. Y si regresamos a Aquiles por último, yo hablo de Aquiles. Aquiles no ha cometido ningún crimen. Ah, el tema de los, del tema de combustible. A propósito, en el tema de combustibles, dijo el abogado que todo lo que se llevaron, computadoras, documentos, todo, nunca la fiscalía lo presentó como pruebas. No sacó nada de eso. No sé si lo tengas ahí, Carlos, ya mismo. Sí, pero eso llama poderosamente la atención. Es como dedicado, con dedicatoria. Y como decía Carlos más temprano, ya no está, ya no va a participar. Sigue siendo alcalde porque no hay la sentencia definitiva. Pero ya, yo digo, bueno, ya. Le eliminan todavía, todos los negocios quedan eliminados. Pero digo, ¿hasta dónde? Ya. De alguna u otra manera, el país quiere calma. Que se trabaje siempre en equipo. Siempre hemos de decir que se trabaje en equipo. Son las 7 de la mañana con 26 minutos.
1: Sí, mire, justamente
0: lo dijo el abogado, ¿no?
1: Sobre el tema de Aquiles Álvarez. Ayer fue entrevistado en Ecoavisa el doctor Julio César Cueva, en estos días también, Dios mediante, estará acompañándonos para hablar acerca de la sentencia del caso Triple A. Bastante escueta la sentencia oral, todavía no han sido notificados por escrito. Una vez que sean notificados por escrito,
0: claro,
1: van a presentar la apelación que corresponda. Pero, por ejemplo, Fiorelli Casa manifestaba ayer en sus redes sociales, hay cosas que simplemente no cuadran. La sentencia deja varias dudas y contradicciones que deben ser explicadas. Mi esposo fue declarado culpable por hechos que, según la propia argumentación expuesta, todavía generan preguntas que no han sido respondidas. Como familia esperamos que la sentencia escrita explique con claridad cada una de esas inconsistencias. Escuchemos qué dijo el doctor Julio César Cueva acerca de la sentencia en contra del alcalde de Guayaquil, Aquiles Álvarez, y otras personas procesadas en el marco del caso AAA.
5: Es que hay algunas contradicciones, hay que ser claros en esto. La sentencia fue bastante corta, fue bastante escueta, y eso está permitido, por si acaso. Pero al no haber sido amplia, como por ejemplo lo fue en el caso Sinodiro, que se tomaron todo el día en explicar cada una de las cosas ocurridas durante la audiencia, acá simplemente fueron más concretos. Y por lo tanto, no es mucho lo que podamos decir, pero sí fue evidente que había una contradicción, como por ejemplo, ellos hablan de un perjuicio de 61 millones por aproximadamente 22 millones de galones de combustible, pero cuando usted divide lo uno para lo otro, el precio de cada unidad es de 2.7, pero ese era el valor del galón. Entonces, ¿cómo puede el perjuicio o la utilidad ser equivalente al precio? Solamente si es que se robaron el combustible. Pero el caso no es por eso. Entonces, ahí se da usted cuenta de que algo no está cuadrando. Segundo, lo declaran culpable de no haber controlado lo que hacían las gasolineras en frontera. Pero a esas gasolineras las ratifican el estado de inocencia, lo cual me parece correcto. ¿Cómo puedo ser yo culpable penalmente de algo que otro supuestamente había hecho y yo no controlé, si a esa persona le dicen usted no hizo nada? Esas son las cosas que todavía no terminamos de entender y espero que el tribunal las sepa explicar ampliamente durante la sentencia escrita. Es que ellos no dijeron que los propios peritos y testigos de fiscalía habían mencionado que lo que supuestamente había ocurrido era una infracción administrativa y no penal, y sin embargo estamos sancionados penalmente. Pues no terminamos de entender.
0: Eso dijo
1: Julio César Cueva, abogado de Aquiles Álvarez.
0: Vamos a Voces de la Ciudad, son las 7 de la mañana con 29 minutos. Voces, buenos días.
6: Hola, buen día, William.
0: Josué, buenos días.
6: Hace un momento William mencionaba acerca de los operativos que suelen hacer ahí en la Narcisa Jesús contra los, o dedicado hacia los vehículos de carga pesada, ¿no? Y yo sé que es por control, incluso hacen también en la bajada del puente de la Unidad Nacional sentido hacia el terminal.
0: Ya.
6: Pero solamente controlan esos puntos, deberían hacer controles en la ciudad, porque yo circulo a toda hora, suelo circular en la ciudad y me he percatado bastante de vehículos de carga pesada y extra pesada circulando a toda hora dentro de la ciudad, y la verdad no hay control, principalmente en la vía Daule, desde Ceibos hasta más o menos la Florida. Hay bastantes empresas y locales o lugares de acopio de chatarra, reciclaje, cosas así, donde ingresan todo tipo de vehículos de carga extra pesada.
0: Uh-huh.
6: Y no hay control. Y eso que en la vía doble normalmente suelen los semáforos estar intermitentes porque están ahí los vigilantes, ¿no? Dando tránsito. Pero no hacen nada, la verdad. Solamente en esos puntos dedicados a ellos, pero de ahí dentro de la ciudad, en diversas partes del sector de la ciudad, no hay control y circulan libremente, incluso hasta en el centro. El otro día, en la calle esta del Mall del Sol, el puente que baja hacia el aeropuerto, dos containers grandes, en plena hora pico, 5:30, 6:00 p.m, nadie les decía nada, se iban como que rumbo hacia el terminal, hacia Jesús, nadie hacía nada, solamente eso.
0: Bueno,
6: más control
0: bueno.
6: Para las autoridades, ¿no?
0: Bueno.
6: Eso es todo, hasta luego.
0: Ya tienen conocimiento en este momento las autoridades de la ATM, son las 7:31 a esto que está comentando el oyente. Lex Gaviria, hola, ¿qué tal? Buenos días. Hola.
7: Don William, Arnita Murrieta, ¿cómo le va? Muy buenos días.
0: Buenos días.
7: Muy bien. Bueno, sobre el respecto que dio el señor sobre los deliveries, es verdad, este es un trabajo muy duro y muy mal pagado. Rappi, pedido
0: ya. Son las motos que van rápido.
7: Pagan muy malo, y le mandan a veces, bueno, no es que le mandan, sino que hay gente de sectores que le piden para robar a los delibres, claro.
0: Escuche.
7: No vamos a
0: generalizar.
7: Que por culpa de uno o dos o tres que andan delinquiendo, porque andan incluso a los mismos delibres le roban, no vamos a pagar todos. O sea, en vez de hacer una ley para que nosotros seamos bien pagados, una ley para que tengamos un mejor estilo de vida, porque como hay bastante desempleo, la gente se mete a trabajar de delivery.
0: Tiene razón ahí.
7: En vez de hacer una ley que nos favorezca, hacen tanta vaina para que más vale nos entorpezca el trabajo.
0: Bueno.
7: Entonces, ahí le dejo el dato.
0: Gracias. Comentario ciudadano a propósito de que lo que dijo Pedro Cruz Rodríguez. Son las 7:32, hablando de los delivery, ¿no?
1: Sí, señor. Oye, tenemos novedades. Por acá nos reportan, gracias a los amigos oyentes que nos comparten estos datos, 2-3 personas nos han escrito en torno a un sicariato en Pascuales. Acá un amigo nos comenta que afuera de la institución educativa Padre Somasco, el Cenáculo, han matado a un trisimotero frente a todos los estudiantes que ingresaban a clases. ¿Qué,
0: hoy día?
1: Lo peor es que a pocas cuadras habían vehículos de militares y policías. Esto sucede esta mañana. La mañana de hoy.
0: Hoy ha sucedido
1: la mañana
0: en Pascuales.
1: De hoy, sí, un sicariato en Pascuales. Sí, tenemos una fotografía que la han tomado de lejos respecto a lo que ocurre en el sector de Pascuales.
0: ¿Es lo que estamos viendo este momento?
1: Sí, señor. Oh, ahí se ve el trisimotero. Bueno.
0: Ah, está, sí, aquí, el de rojo.
1: Claro, ese es el trisimotero.
0: Sí, yo lo vi.
1: Cerca de la escuela Padre Somasco, el Cenáculo. Esto esta mañana. Hecho ocurrido esta mañana.
0: La hora exacta son las 7:33, 7:33. Peter Abad, buenos días.
8: Buenos días, don William, don Carlitos y a todo su equipo. Don William, en base a su comentario, ¿será que solo al político le escupen la comida y no a los otros convictos que son duros y pesados del GDO? ¿Usted qué opina, William?
0: No
8: ¿está
0: conozco.
8: Dedicado al político o es a todos los que están detenidos?
0: No conozco. Me hicieron el comentario solamente de esa persona. Son las 7:33.
1: Otra novedad para los amigos conductores que se encuentran circulando por la vía Daule. Nos pasan la información de que hay una alarma de incendio.
0: ¡Epa!
1: En la ciudad de La Muralla del Norte.
0: ¿Este momento?
1: Kilómetro 7.5 de la vía Daule. Por si circulan por la vía Daule, si es que pueden mandar alguna fotito, repetimos, kilómetro 7.5 de la vía Daule, Ciudadela, Muralla del Norte.
0: Ay.
1: Alarma de incendio.
0: Son las 7:34, ¿no hay video?
1: No hay.
0: Pero
1: le pedimos a los conductores.
0: Repite la dirección donde está el tema del incendio.
1: Sí, la alerta de incendio, alarma de incendio, dice Ciudadela, Muralla del Norte, kilómetro 7.5, vía Daule. Por si tienen alguna fotografía, algún video o más detalles acerca de este hecho, enviarlo al 0994-3630-36.
0: La hora exacta son las 7:35. Tenemos que ir a una pausa. Gracias por estar con nosotros. ATM, todo tranquilo. Sebas, ¿no hay ninguna novedad que circule en tránsito? Don Sebas.
9: No, a más de última, hace media hora, un vehículo con desperfecto mecánico se presenta en la avenida Narcisa de Jesús, sector de Mucholote 2, sentido hacia el terminal terrestre.
0: Ok, 7:35 minutos, ya regresamos.
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0: Guayaquil. Buenos días a quienes están con nosotros. 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Recomiende y cada vez haya más personas. Tengo algo que me dice, tenía una llamada perdida, me quiere decir algo Fernando Rodríguez. Hola, ¿qué tal? Fernando, no se puede abrir ese audio que han enviado, no se puede abrir. A ver si lo enviamos nuevamente. ¿De qué se trata? Carlos, ¿alguna novedad? 7:38 minutos.
1: Sí, nos estamos esperando a ver si es que nos comparten videos o fotografías de la alerta de incendio, de la alarma de incendio en la vía Daule. A ver si es que nos comparten, repetimos, al 0994-363036. Además de lo del sicariato en Pascuales, lo repetimos, este hecho ocurrió muy temprano en la mañana. Un tricimotero ha sido asesinado en los exteriores de la institución educativa Padre Somasco El Cenáculo. Han matado un tricimotero frente a todos los estudiantes y nos escriben más habitantes de Pascuales indicando que pese a la intervención militar sucede este hecho, pero que esa escuela deberían ponerle o prestarle bastante atención, que pongan policías, incluso agentes de tránsito, porque allí siempre se forma un caos y allí se aprovechan los delincuentes.
0: 7:39 minutos. Me dice William, hablaste de Datatool. Datatool no es de ahora, William. Tienes que informarte. A ver, Datatool, te comento, William. Datatool está desde el 1 de agosto del año 2015, época de Roche, y se mantiene hasta ahora. O sea que Datatool entró con Roche. El carro de alquiler de los carros de la ATM, ABC Rentacar. Roche tenía un carro grande, un Ford Explorer negro, que le daba a la empresa ABC Rentacar para que él, por seguridad, vaya en ese vehículo. Un Ford Explorer negro le daba. Y la otra también de Roche que hemos dicho, él vía ordenanza como hace actualmente la gente de ATM, vía ordenanza para si se cumplen todo lo que tiene que cumplirse, se eleva el pasaje en esos vehículos que ya comenzaron con la revisión. Lo de Roche fue en cambio que él vía ATM, solamente ATM, subió el pasaje para el transporte urbano. A 30 me parece que fue 30 y los otros lo subió también en los eléctricos, creo, también lo subió él. Que no fue legal, porque había que hacerlo vía ordenanza. Vía ordenanza. Por eso yo quiero hablar con Roche, porque se llena la boca hablando de ATM, que sí, que mi época, que. Sí, en tu época, Roche. A ver si cuando llegues acá nos aclaras esto. Yo tengo muchísima información de lo que hiciste en la ATM. Muchísima información. Así que cuando quieras, porque podemos hablar de eso y también podemos hablar de este tema del Coliseo Arena, de que la familia y todo eso, porque esas piezas comunicacionales, el que hace, lo hace muy bien. Pero para mí es como Pedro Pablo Duarte, vendiendo humo. ¿De dónde van a sacar la plata? ¿Cómo lo van a hacer? Todo eso. Porque yo también puedo ser candidato a la alcaldía y vender humo de esa manera. Vendo humo. La hora exacta, 7:41.
1: 7:41. Por acá hay mucha información en redes sociales, ¿no? A propósito de lo que ayer comentaba el señor Andrés Roche, candidato a la alcaldía de Guayaquil por el Partido Social Cristiano. Y, por ejemplo, la duda que salta es qué empresas son a las que a él le han congelado sus cuentas. Porque como estamos en el tiempo de las fake news, por ejemplo, acá me piden confirmar una noticia en torno a esta misma empresa que usted acaba de referirse y que fue mencionada aquí por Mónica Luzárraga, respecto a que esta empresa, Datatool, se encarga de los centros de retención vehicular. Y allí hay un reparto no tan justo para la ciudad de Guayaquil. Aquí estuvo Luzárraga calificando de alzamanos a los concejales y que en esta administración se había renovado ese contrato. pero en las redes sociales, incluso un amigo oyente nos comparte una captura de pantalla de información societaria y de las empresas.
0: ¿De quién?
1: De la Superintendencia de Compañías, respecto a que esta empresa que mencionó Mónica Luzárraga tendría algo que ver con Andrés Roche. Sí, sería bueno que desde el equipo de comunicación de Andrés
0: ¿qué
1: Roche.
0: ¿Qué empresa de
1: Data Tools.
0: Data Tools.
1: Tendría que ver con Andrés Roche.
0: Pero
1: estamos confirmando esa información directamente en la página web de la Superintendencia y Compañías, porque es información pública, la información societaria de las empresas y compañías, y no aparece el nombre de él.
0: Pero
1: digitando
0: sí te digo.
1: Data Tools, más bien aparece un apoderado especial, pero no aparece en el nombre de los accionistas el señor Roche, haciendo la labor del periodismo, que es confirmar la información que pueda ser... podría ser falsa, que ya está circulando en los chats de WhatsApp incluso.
0: Te repito lo de mi informante. Data Tool está desde el 1, William, desde el 1 de agosto del 2015.
1: Sí, eso lo comentó Mónica Luzárraga aquí en el espacio. El tema es que renovaron el contrato ahora en esta administración. Ese es el inconveniente.
0: Bueno.
1: Ya, pero sí sería bueno conocer quiénes son los accionistas. ¿Tiene que ver esto con los políticos que antes administraron la ciudad o no? Porque eso no dijo la señora Luzárraga aquí, y eso también debería aclarar Andrés Roche. ¿Cuáles empresas le congelaron?
0: Son las desafectadas.
1: Claro. ¿Cuáles son las que le han congelado la plata? Porque si no...
0: Por eso yo te digo...
1: Por este rumorcito nomás. Es que, mire, cierra el mensaje y dice... O sea que no solamente hablan de Data Tool, sino también hablan de Parqueo Positivo. Y claro, lo podemos tomar como un rumor... como una bola de nieve, como un bulo que se va armando, se va armando, se va armando. Entonces, el equipo de comunicación de Andrés Roche, ¿no?, que nos sintoniza, pilas,
0: pero
1: deberían aclarar este tema. Y nosotros estamos haciendo lo que corresponde a nuestra labor, que es verificar en la página web de la Superintendencia.
0: ¿Por qué Roche, cuando estuvo de gerente de la ATM, no se dedicó mejor a la compra de una flota de vehículos para la ATM y prefirió hacer negocio con Ace Rentacar?
1: Eso es otro tema, totalmente distinto.
0: Por otro lado. Ok, 7:44 minutos. Sí, por otro lado me faltó decir. A ver, Rafael Méndez, buenos días.
2: Mira ese carro, pleno centro, ya por acá, casi llega la Avenida de la América, ese carro, ¿cuándo? No hay control de nada. La ATM está por...
0: Sí, pero tiene harto ruido, no se puede entender muy bien. Le rogaría que... y cierren los vidrios cuando van a hacer la grabación. Alberto Velázquez, buenos días.
3: Don William, buen día Alberto, le saluda. Carlito, buen día, bendición. Don William, es que si hubiera un control, como debe ser, con citación o retorno, que se regresen esos carros pesados, nadie pasara, pues si es todos los días, pasan igual. Y ahí se pasa que ahí le dan eso, como un viaje, $3 y siga. Todos los días lo mismo, pues, don William. Si hubiera un control exacto, nadie pasara, porque...
0: A ver, una cosita, y lo dijo Byron Lagos. La mayor cantidad de citaciones se subió un 400%. Ellos tienen las multas que todo esto provoca. Por ejemplo, meterse en donde va la Metrovía. Subió un 400% de citaciones, que sí los están citando. Entiendo también a esos carros que invaden ese carril de la Narcisa de Jesús, tendrán que citarlos. Y tiene entonces ahí la gente del ATM... decir, aquí están, todo esto son citaciones, digo yo.
1: Son contravenciones de tránsito.
0: Contravenciones.
1: Son infracciones de tránsito que cometen usualmente o con regularidad los conductores aquí en Guayaquil.
0: Vamos con Juan Paul. Hola, ¿qué tal? Buenos días.
4: Don William, don Carlos, negativo. Sin novedad, la ciudad de la muralla en la avenida Gómez Lince, mucho lote, por ahí.
1: Listo,
4: negativo,
1: gracias.
4: Ahí no hay alerta de...
1: Confirmo.
4: Incendio, nada, todo está SN, todo...
1: Negativa la novedad, ya me dijeron por acá, es verdad.
0: O sea, se inventaron.
1: ¿Sí? No, o sea, hay alarmas, pues.
0: Ah, ya.
1: Hay alarmas, falsa alarma.
0: Puede ser también conato.
1: No, fue una falsa alarma.
0: ¿Qué es conato y qué es incendio? Conato es cuando recién por ahí apenas aparece el humo. Eso es un conato de incendio. Ya cuando se declara incendio, cuando ya está rojo, ya se encendieron, ya está el incendio. Jesús Arias, ¿cómo vamos? Buenos días.
5: Buenos días. De primera. Señores, estamos viviendo la realidad y por qué lo siguieron también Aquiles. ¿Quién maneja el terminal terrestre? ¿Quién maneja el malecón 2000? ¿Quién maneja la ATM? O sea, el señor Roy se lo sabe, todo el mundo lo sabemos. Ahí lo comenzó una vez que fue el señor Aquiles al terminal y se dio cuenta que la hija del señor Gilbert, creo que es también dueño de la clínica Guayaquil, sucede que ella maneja ese tema de la terminal terrestre, la cual pagan mucha gente por un local pequeño de esos que venden colosina de arriba, $600 mensuales. Entonces, cuando comenzó a tocar las élites, puta, claro, pues los van a tener ahí, pues no los van a querer tener afuera, los van a tener que a darle 100 años, si es posible, de prisión. Entonces, eso hay que decirle a la gente, la historia, lo real. Disculpe, yo tenía que se tiene que decir, se tiene que decir cómo es el asunto aquí en Guayaquil, en el Ecuador. Lo tocan en las élites, te vas preso, eso es todo.
0: Bueno, son las 7 de la mañana con 48 minutos.
6: Buenos días, señores W de la radio.
0: Hola, buenos días.
6: Les saluda Walter Vélez. Mire,
0: Walter Vélez.
6: De la preferencia de un contrato de leasing por los vehículos versus la adquisición de un vehículo es una modalidad ya muy, muy general. La mayoría de las empresas públicas utilizan el método leasing, y no solamente en Ecuador, a nivel mundial. Y la mayoría de las empresas públicas y privadas optan por el método leasing, porque es una forma de garantizarte vehículos que están plenamente asegurados, vehículos que tienen un mantenimiento permanente y vehículos que pueden ser reemplazados en cualquier momento. Entonces, para una empresa pública sí es conveniente, para evitarse tener los patios de deshuesaderos,
0: de chatarras,
6: de autos, vehículos y camionetas que pasan allí dañados por años. Mire usted, váyase usted aquí en la calle Jimena y Urdaneta, ahí hay una central, un UPC, y mire usted afuera eso, la cantidad de vehículos dañados que tiene. Entonces, cuando tú tienes un contrato de leasing, te evitas ese escenario. Claro. Porque si el carro ya no está disponible, no está usable, el leasing automáticamente en el contrato contempla que lo reemplaza por uno que esté habilitado. Eso es, señores, muy buenos días.
0: Gracias. A propósito de esto, ¿no? En el tiempo de José Serrano como ministro del Interior, un buen negocio que hicieron para los patrulleros fueron los de Cuenca, pues el Jury. ¿Te acuerdas? El Jury vendió cualquier cantidad de esos vehículos. No me acuerdo, rescátame de Sebastián el modelo de carro que se hizo con
1: Serrano.
0: José Serrano.
1: Hyundai. No sé,
0: no quiero Kia. Hablar de memoria. Por favor, regístrame, revísame un ratito, Seba. El negocio de los patrulleros que vendió el Jury, patrulleros que vendió el Jury en época de José Serrano. José Serrano. A ver, Daniel, buenos días.
1: Otra novedad.
0: A ver, vamos.
1: Sí, otra novedad. Por acá nos confirman que lamentablemente una panadería en la 38 y Goyena le han puesto un artefacto explosivo. Don Gerald Sáenz, le compartí las imágenes para poder graficar esta situación que, repetimos, ha ocurrido en la 38 y García Goyena. Esto acá en Guayaquil, 38 y García Goyena. Lamentablemente este tema de las extorsiones continúa en la ciudad de Guayaquil, y aparte de eso, hasta que podamos graficar, nos llegó un mensaje, nos pidieron que guardemos el anonimato, respecto a que, producto de la fusión de varios ministerios, bueno, ahí tenemos las imágenes, lo ocurrido en esta panadería en García Goyena. En García Goyena, la otra calle se me fue. 38 y García Goyena. 38 y García Goyena.
0: Yo iba a decir 38 y Alzheimer.
1: Sí, no. Bueno, ahí sí quedó esta panadería.
0: Otra cosa explosiva. Quiero aprovechar. Mira, y en esto el mensaje es para Reimer y para el gobierno. En buena onda. Ayer me entero en la noche que tú viniendo, oyéndote para La Joya, terminas de pasar el puente de Pascuales, ingresas allí, está Villa Italia, pasas un poquito más, y hay locales comerciales que se inician allí. frente a la gasolinera.
1: Sí, una plaza comercial ahí.
0: La mayoría están cerradas. Más adelante, están cerradas la mayoría por vacunadores. Están muchos locales cerrados.
1: Y mire, ocurrió sí, 38 y García Goyena en una panadería, local. Un artefacto explosivo. Claro,
0: es que te invaden, están metidos en ese negocio. Te mandan los papelitos, te ponen los papelitos y la gente se asusta. Y yo digo, no, hay que redoblar los esfuerzos, señor gobierno. Redoblen los esfuerzos. Póngale mucha gente que vaya y se actúe, se infiltre. Está bien dicho la palabra.
1: Sí.
0: Se infiltre.
1: Oiga,
0: para lograr resultados con esto. 7:53.
1: Por otro lado, nos llegó un mensaje en torno a que no les han pagado a la totalidad de los servidores públicos producto de esta fusión de ministerios en varias carteras de Estado. Por ejemplo, nos llegaba un mensaje en torno a que no les han cancelado a este superministerio vinculado a la producción, que se han fusionado varios ministerios y producto de esa fusión no están al día. Sin embargo, tenemos el dato nosotros, acabamos de confirmar que, por ejemplo, los del Ministerio de Producción sí les han pagado, pero a otros funcionarios no, del Ministerio de Finanzas, es lo que entendemos del mensaje que nos acaban de pasar. No sé qué problemas haya en la práctica producto de esta fusión de ministerios. Entendemos que debieron haber renunciado a cierta cartera de Estado para ser enrolados automáticamente en la siguiente. Entiendo yo que es así. Corríjame si yo me equivoco, los servidores públicos que trabajan en las diferentes carteras de Estado. Porque si ya se ha concretado esta fusión ministerial, se entiende que ahora hay un solo departamento de talento humano y debe haber una sola nómina. Y por lo tanto, lo que correspondía era hacer la declaración patrimonial jurada de fin de gestión de la cartera de Estado en la que han venido brindando sus servicios y hacer una nueva que va a ser entregada en ese superministerio. Por lo tanto, por eso ha habido tal vez demoras en el pago de los salarios de ciertos servidores públicos del Ministerio de Finanzas, me dicen. Si el propio Ministerio de Finanzas no se cancela los sueldos, ¿cómo le van a cancelar a tiempo a los prestadores de salud y a otros proveedores del Estado ecuatoriano? Esperemos que puedan solucionar esa burocracia. Y mire que ayer nos llegaba también una denuncia sobre lo que ocurre en el sector público aquí en Guayas. Por lo general, cuando se está finalizando el periodo de los prefectos o de los alcaldes, y una amiga suya puede dar fe de esto, por lo general los departamentos de talento humano y las demás direcciones, ¿qué es lo que hacen? Arman concursos de méritos y oposición. ¿Para qué? Para los contratados durante esa administración
0: se queden.
1: Cuadrarse con nombramientos definitivos. Nos pasaron el dato con oficios incluidos de lo que estaría ocurriendo en el municipio de Durán, con el alcalde ausente, Luis Chonillo. Ojo, la directora de talento humano, tenemos documentación que nos la han facilitado respecto a que están armando los concursos para ustedes mismos beneficiarse.
0: Ah, ya.
1: No están pidiendo o no están diciendo que ustedes han cometido algún ilícito, porque esto es, mire, desde que se inventó el sector público hacen lo mismo, no son los primeros. Es que claro, arman ustedes las preguntas, establecen ustedes mismos el jurado, cuando se postulan mucho, declaran desierto el concurso.
0: Estilo fiscalía.
1: Lo promocionan en chiqui corto para que nadie se entere.
0: Estilo contraloría.
1: Ustedes mismos arman el concurso, ustedes mismos postulan y luego le entregan el nombramiento definitivo. Claro, se cuadran.
0: Entonces, en otras palabras, ellos tiran el centro y ellos mismos cabecean.
1: Correcto. Y eso suele ocurrir en las alcaldías, en las prefecturas, cuando ya están terminando el mandato, pues si ya van a venir las elecciones, ya el próximo año tienen que barajarse los alcaldes y los prefectos que no corrieron a la reelección. ¿Y eso qué genera en la práctica? Problemas para las siguientes administraciones. ¿Se acuerda usted el caso de Verónica Abad, María Verónica Abad Rojas, ex vicepresidente de la República?
0: Que nunca entró en poder o el poder.
1: No, bueno, estuvo unos meses en la vicepresidencia, pero yo recuerdo en la primera locución pública ella dijo, yo no puedo meter a nadie a la vicepresidencia. ¿Por qué? Porque todos tienen nombramiento. Yo recuerdo a Marcela Guiñaga, es que han contratado un pocotón de personal con nombramiento aquí que no están haciendo nada. Pues yo recuerdo una visita, una de las primeras visitas de Marcela, en uno de los galpones de la prefectura, acá en la Tarazana, gente sentada sin hacer absolutamente nada. Pero no los podía votar. Sí, sí. ¿Por qué? Porque tenía nombramiento, pues.
0: Tenía esa coraza.
1: Entonces, parecería ser que quieren hacer lo mismo en el municipio de Durán.
0: Bueno.
1: No han cometido ningún ilícito.
0: Se prenden las alertas.
1: No han cometido ningún ilícito, señores. Pero si hacemos un llamado, la Contraloría General del Estado, que es muy buena como para perseguir opositores políticos o gente que cae en desgracia con el gobierno. Y hemos visto mucho, hasta siquiera utilizar la palabra intervencionismo por parte del gobierno central en el quehacer de los municipios del país. Pero estos temas, Contraloría, debe echar el ojo en esos municipios que las propias autoridades de gobierno han dicho que están bajo los reflectores o están dominados por el crimen organizado. No digo que talento humano del municipio de Durán tenga que ver con el crimen organizado. Pero, oiga, en arca abierta hasta el justo peca, okay. Sin embargo, pilas con esos concursos, que sea en justa lid, y lo mismo ocurre en algunas universidades públicas, ¿eh? Ay, la misma historia, amarran los concursos con los que están allí, con los profesores por contrato, pero no hacen masiva la difusión de esos concursos, para que todos en buena lid puedan participar, señores, traten de ser y parecer los de la academia también.
0: Bueno, y bien que poner las alertas, vamos a estar pendientes de ese tema. 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
0: La hora exacta, 8:01, estamos en el informativo de primera. Vamos, Daniel, hola, ¿qué tal? ¿Cómo vamos? Buenos días.
7: Buen día con todos en cabina. Licenciado Ludeña, es que la ordenanza debe cambiar, debe ser modificada. Porque imagínese, un vehículo pesado que transporta X cantidad o X valor de mercadería, prefiere pagar 10, 20 dólares de coima a esperarse que pase el horario de restricción, desocuparse más tarde con peligro de que lo roben. Por eso pasa, es que es obvio, aparte de ser un negociado, está mal hecha la ordenanza, eso es que vamos.
0: Ok, Nicolás Astudillo, desde Machala.
8: Estoy por aquí, también escuchando lo que es la denuncia que hacen en la radio con respecto a la función de los ministerios. Yo trabajo para el Ministerio de Educación, también soy servidor público administrativo, pero le digo que el Ministerio de Educación no nos actualiza el manual de puestos por el cual nosotros deberíamos ser removidos, digamos, a otras funciones, ya que en la LOIP ya no existe ese puesto. Le estoy hablando claramente, en los colegios ya no existe el plan de secretarias, laboratoristas, oficinistas, ni bodegueros, nada de esas cosas. Por ende, nosotros deberíamos ser reubicados en otro puesto porque somos servidor público de carrera. Pero el Ministerio de Educación ya va para un año más desde que se acoge al decreto de Lazo y al decreto también de Noboa, de la fusión, pero no nos actualiza, nos tienen esa miseria que ganando 535, 585, 620. Esos son los sueldos máximos de nosotros, los servidores públicos.
0: Gracias, hablando tema educativo, ¿no?
1: Sí, señor, trabaja en el Ministerio de Educación, servidor público.
0: Sí, desde Machala, eso. A ver, Freddy, me quería decir algo. A ver, dice don Carlos, se compraron 4,157, un contrato de 196 millones de dólares. 196 millones en vehículos, Sedán y Kia Sportage, todo terreno, en la época de José Serrano.

0: agradable, eso que están allá por la Florida Norte, la Juan Montalvo, y allá el último que está en Montebello y en Peca, con cuatro puentes. Oiga, esos puentes están dañados, las uniones.
1: Así es, así es.
0: Y la verdad que no funciona, que sí, que espera que vengan las uniones, pero hasta que venga, pues no, William, el municipio debe sellar esas uniones con asfalto.
1: Ya le vamos a hacer una pregunta. ¿Podemos preguntarle en la interna al director de Obras Públicas si se puede hacer eso o hasta cuándo se espera las juntas? José Daniel, hola, ¿qué tal? Buenos días.
2: Licenciado Ludeña, licenciado Murrieta, muy buenos días. Señores, para mí esta cuestión de que el Estado le quitó las cámaras al municipio de Quito, al municipio de Guayaquil, fue para que la gente no se diera cuenta de los sicariatos, de las extorsiones, de las vacunas, de las explosiones, de los robos, para blindar al gobierno y que nosotros vivimos en un país de un primer mundo donde no pasa nada. Uh-huh. Lamentablemente, las personas podemos hacer que todo lo que pase por el secu subirlos a las redes para que la gente se entere del infierno que vive el Ecuador.
1: Gracias, gracias. Galo Guillermo Sáenz, un abrazo para ti, querido sobrino. Estás viendo el programa por TV. Muy bien, te felicito, muy bien. Galo Guillermo Sáenz, mi sobrino, está que se deleita con él, con la transmisión. Perfecto. No tanto se deleita, sino que está bien atento a la transmisión. Johnny Torres, buenos días. Hola.
3: A todos los que conforman doble de la radio, Johnny Torres les saluda.
1: Hola, Johnny.
3: Señor William Ludeña, hace un mes, sí, se puede decir un mes, puse mi queja en la ATM, bueno, al departamento que corresponde, asunto a un sicariato que hubo el primero de agosto en la avenida Pedro Menéndez Hilbert, en la cual la gente de tránsito desviaba los vehículos por el carril de la Metrovía, y por ende me llegó una citación. Ahora resulta que apelé la citación por las indicaciones del vigilante y ya me llegó la respuesta. Y lo que saben decir es que no hay evidencias. Créame que me siento indignado, enojado, con esta gente que después que suceden las cosas no son conscientes de
1: dice que no hay evidencias sobre un sicariato que hubo y le hacían desviar. Y él cumplió porque le decían, bueno, si hay eso, yo tengo que desviarme. Y después reclamó y al final no sirvió, es lo que está diciendo el oyente. Froilán, hola, ¿qué tal? ¿Cómo vamos? Buenos días.
4: William, las juntas, sean metálicas, sean de hormigón, sean de asfalto, sean asfaltadas, las juntas siempre van a estar ahí. Siempre van a estar ahí porque cuando usted construye un puente lo hace por vigas separadas, en parte. Siempre va a haber una junta ahí, siempre. Esas juntas metálicas lo único que hacen es destruir el puente.
1: No nos pongamos de técnicos. Yo no quiero meterme en un campo que yo no conozco bien. No soy el técnico. Ustedes lo hacen y también, claro que da coraje porque yo voy por Montebello, ese paso elevado y pobrecito mi carro, tengo que disminuir la velocidad. Y eso que yo tengo un Ford Explorer, Carlos.
5: Un carrazo blindado.
1: Sí, igualito el carro que tenía Andrés Roche que le dio AV Rentacar. Sino que el mío, también es negro el mío, igualito. A ver, vamos a otro. Roche tiene que
5: se
1: estar...
5: Se le carga a Roche, usted le ha de picar las orejas.
1: No, es que Roche vende humo. A mí, todo...
5: Pero se le han cargado feo, se le han congelado las cuentas, sí. Mire.
1: Todo aquel personaje que venda humos, que venga este programa a vender humos, yo lo pongo en su puesto.
5: Pero mal lo que está sufriendo a manos de lo que él califica como una persecución política.
1: Pero te pregunto,
5: política.
1: Si él tiene negocio, si tiene personal, tiene gente, ¿por qué él se fue de la ATM no bravuconeando, sino se retiraba para sus empresas?
5: O sea, empresario no puede intervenir en política, no, bajo esa lógica.
1: No.
5: En estos tiempos es peligroso.
1: No puede entrar. Es como, por ejemplo, a otros actores también que tienen negocios.
5: Jan Topic, por ejemplo.
1: No puede.
5: Por eso es que Jan Topic ya se dio. Pues.
1: Le dijo el papá, oye, a ver, pues hijo, ¿cómo? Yo tengo Telconet.
5: Pero triste, oiga, que la política en el Ecuador se esté manejando así.
6: Es que no te metas en el negocio, por ejemplo.
5: No, no estamos mal aquí.

0: es que bajo esa lógica, entonces Noboa no debió haber llegado al poder nunca, pues, sobre pretexto de que era empresario, pues entonces también, imagínense si habría estado al frente en el poder antes de que él sea, o mientras él era candidato, alguien que lo comience a perseguir sobre pretexto de que tenga empresa. Entonces mira, no habría llegado.
1: Mira,
0: no habría
1: sido yo hablo a nivel general. Nunca un rico, salvo una rarísima excepción. Creo que el de Chile, que murió en accidente de helicóptero, él sí se metía.
0: Sí, el accidente en helicóptero.
1: Claro, fue presidente de Chile.
0: ¿Quién? ¿Qué, Piñera?
1: No. Piñera, sí. Piñera, accidente de...
0: No recuerdo lo de Piñera.
1: Hoy Alzheimer.
0: No recuerdo, pues no recuerdo.
1: Hoy sí recién fue, pues.
0: Hermano. No recuerdo porque que tengo ahí toda los de información.
1: Sebastián, ayúdame, por favor, ese de Piñera. Accidente en un helicóptero, iba saliendo. Ya,
0: pues lo estoy ayudando con el nombre.
1: Fue a visitar.
0: Sí, accidente de helicóptero, efectivamente.
1: Fue a visitar a un amigo.
0: Buena memoria tiene usted, yo no tengo retentiva. Yo tengo retentiva a corto plazo nomás. Sí, mire, me pasan el dato que un bombazo en 38 García Goyena y me olvido de una calle.
2: Hijito, ¿qué será cuando estés cumpliendo mi edad?
0: Tengo que comer sardina.
1: Claro, la sardina te ayuda bastante.
0: Es rica.
1: Sí, riquísima, riquísima. O cómete una pinchagua.
0: Ya,
1: vaya al mercado. Váyase a la península, hay unas pinchaguas. Ay, ¿para qué te cuento, Miguel Delgado? Buenos días.
3: Carlito, buenos días, licenciado William.
1: Buenos días.
3: Pero ya saben, pues, que los millonarios buscan la política para sacar beneficios propios para ellos, más no para el pueblo. Ellos son con corbata los... Ya no puedo decir otra cosa.
1: Ya, bueno. A ver, sigamos en el informativo de primera. Hay reacciones de los ciudadanos. Buenos días. Está aquí, no puedo ingresar. Hola, buenos días, Dios. Hola.
4: ¿Cómo le va, don William? Muy buenos días desde acá de Durán, reportando. Oiga, yo no sé dónde vive este gobierno y todos los asesores y ministros y todo lo demás. Por ejemplo, ayer veo el reportaje de Ecuavisa.
5: Te felicito.
4: ¿Cómo me sentí tan mal escuchar que 6 cantones de mi querido Ecuador están entre las más violentas de Sudamérica? Sí. Imagínense, 6 cantones encabezando Babahoyo. ¿Cuándo se escuchó eso, señor don William? ¿Cuándo? Yo no sé, el señor presidente, ¿dónde está o qué noticia o qué le dicen los asesores que no ven la triste realidad del pueblo?
1: Bueno, qué indignación
4: a ver esa noticia, don William.
1: Gracias. Son voces de la ciudad. A ver, me dice un buen amigo, me está diciendo, buenos días, Carlos, buenos días, licenciado. A propósito, anote, para que investigue, Carlitos, a propósito de la contratación pública, quiero denunciar el sobreprecio en el contrato de árbol de Navidad que fue en julio del municipio de Daule.
0: ¿Cómo? Hasta en el árbol de Navidad, chuta.
1: Espérate.
0: Los panas no perdonan nada, la plena.
1: Espérate lo que dice mi pana. A ver, yo leo porque yo lo conozco a quien está denunciando. Dice, a propósito de la contratación pública, quiero denunciar el sobreprecio del contrato de árbol de Navidad en julio del municipio de Daule. Ejemplo, un reflector que cuesta $4.35, presupuestaron en $20 y son varios. Contraloría, atender esto, ¿ah? Para el árbol de
0: la Contraloría
1: Navidad.
0: Tiene que estar pilas con los municipios.
1: Pero tiene la hija Cañizares, que está por ADN.
0: Pilas con esos municipios, con los procesos de contratación que se vienen.
1: Cada reflector cuesta $4.35 y lo presupuestaron en $20. A hacer la cuenta, Contraloría, ingrese allí para ver ese árbol de Navidad. ¿Cómo? Pero ¿sabes qué? En todo quieren sacar tajada. Hablo en general.
0: Es que ya algunos se van, pues. Quieren hacer sus chanchullos, pero antes de irse. Pues.
1: Pero espérate.
0: Pero váyanse quietos.
1: Gustavo Velázquez.
0: Váyanse tranquilos.
1: Gustavo Velázquez, por favor.
0: No se metan con la plata del pueblo. Si se marchó, no se acomoden tampoco tan feo.
1: Si se marchó,

0: quiere perpetuarse en el poder metiendo a la familia. Vamos a ver.
1: Saludos para mi pana Jorge Ceballos, que va rumbo al ministerio.
0: Willy,
1: gracias,
0: Leo,
1: por sintonizar.
2: Buenos días.
0: Buenos días.
2: Ya que están hablando de las juntas, a ver si hacen algo con las juntas del Puente de la Unidad Nacional.
0: Ese ministerio.
2: Están dañadas, yo no sé por qué le hicieron de esa forma. Supuestamente dice que después iba a sentar. Pero ¿dónde está la junta? Eso es un hueco.
0: Sí, señor. Ya.
2: Así
0: está. Está horrible
2: la junta
0: eso.
2: Esté ahí en parte que sí está, digamos, bien aplanado, por decirlo así. Pero uno tiene igual que bajar la velocidad porque eso es un hueco.
0: Ajá.
2: Ya. Yo no sé por qué le hicieron así técnicamente. Supuestamente dice que se iba después a sentar el puente, iba a quedar rectito, nivelado.
0: Sí,
2: ya pasaron no sé cuántos años y eso quedó ahí como un hueco.
0: Correcto. A ver.
3: Buenos días.
0: Mario Franco.
3: Don Carlito, don William, no sé, pues como que le tiene bronca al abogado Roche, ¿no?
0: No. No, es que está diciendo, es que está vendiendo humo.
1: Entre ceja y ceja lo tiene.
0: Claro, eso sí, es que está vendiendo humo. Entonces, cada que un candidato venda humo, yo a Pedro Pablo Duarte, no es que yo me caía mal, no, Pedro Pablo Duarte, buena persona, tiene una fundación, hace buenas tareas de corte y confección, creo que es, o de maquillaje, algo, se dedica a eso, está bien. Porque saca a la gente que no tiene arte ni beneficio, a ver, no tiene oficio. Entonces él las rescata para que hagan eso. Enfermería también hace, enfermería. Le quitó la chamba al Colegio de Periodistas o a la Unión Nacional de Periodistas que hacía cursos de enfermería. ¿Sí sabes que llegó una época en que el Colegio de Periodistas hacía cursos de enfermería?
1: Sí, escuché de eso.
0: Qué vergüenza, ¿no?
1: Oiga, tenemos otro dato. Un amigo nos ha escrito el 6 de agosto y a veces se pasan los mensajes. Porque llegan cientos de mensajes, pues. Aquí no somos máquinas, no somos máquinas. Nos ha pedido el 6 de agosto y nos escribe hoy día nuevamente. Dice, qué pena que lean el mensaje y no digan nada de la falta de pago al personal que trabaja en la Metrovía. Nos escribió el 6 de agosto diciéndonos... Trabajadores de la Metrovía el mes de julio y el sueldo de junio recién se lo terminaron de pagar ahora a finales de julio. ¿Qué está pasando con la Metrovía? La Metrovía más directo dice STG. No sé qué significan esas siglas, el amigo que nos escribe. STG. Desconozco qué significan esas siglas.
0: El STG, pues STG, solito STG.
1: STG.
0: Por eso, el STG.
1: No sabemos qué troncal, pues. Si ya leemos su mensaje, justo cuando leemos su mensaje no está la información completa. Escribe por cuota, escribe por parte y pasa a reclama. Está bien que reclame el sueldo, está con la furia del chiro. Así claro. andamos, pero escriba completo, por favor.
0: Espérese, el que también anda chiro.
1: Pero por supuesto.
0: No diga esas cosas, sino yo hago que eso se retorne.
1: Furia del chiro, la mayoría ecuatorianos andamos por estos días. ¿En qué fecha estamos? Recién inicia el mes, mire, recién pagaron y ya estamos chiros, qué barro.
0: Ah, ya que recién le pagaron. Ok, vamos, 8 de la mañana con 17 minutos, buenos días.
4: Buenos días, Radio Turbo.
0: Hola, buenos días, Rosita Araujo.
4: Da pena el puente de Daule que se cayó, murió bastante gente.
0: Ah, ya sí.
4: Y eso que del árbol de Navidad, da pena. Y como dijo Hugo Gavilanes, busca por dentro.
0: 8:18.
5: Ya, William, buenos días. Ya le hicimos caso con la cita, le hicimos caso con Novoa. Y mire cómo nos falló. No, ya dejen que nosotros votamos por lo que nosotros creamos que sea más conveniente. Saludos.
0: Ah, Juan Carlos, él es... Ah, sí, yo voté por Novoa. Ya, pero tranquilos. Acuérdense también que nosotros vamos a bajar los decibeles porque... ¿viene la campaña política o están en la campaña política? Y ya serán los últimos días de comentarios así porque vamos a afectar a una candidatura. Entonces, eso es lo que no queremos y ese ha sido nuestro estilo siempre. Silencio electoral. Son las 8:19.
1: Tenemos el dato por acá, gracias a Gerald Sáenz. El consorcio STG es la empresa encargada de proveer el sistema tecnológico de recaudo, control de flota y gestión de pagos con la tarjeta única para la Metrovía y el transporte urbano en Guayaquil. ¿Ya? Es la empresa que está manejando el dinero, dice el oyente, que se recoge los pasajes y la venta de tarjetas. Los trabajadores entiendo yo que no les han pagado, no están con los sueldos a tiempo, con los salarios pagados puntuales.
0: Aquí entonces tiene que responder Tatiana Coronel.
1: Es correcto.
0: Ya, Tatiana tiene que decir, porque ahí también está la tarjeta Guayaca, ¿no?
1: Sí, señor. Agosto en todo caso les deben.
0: Ya.
1: Agosto no les han cancelado, de lo que puedo concluir y de los mensajes que le escriben.
0: Antonio Macías, buenos días.
6: Buenos días, don William, don Carlos y todo lo que conforme la radio. Un excelente día. Don William, me escuchaba en antes hablar sobre el tema de los delivery, de las aplicaciones de los delivery, que se llevan la plata sin pagar casi poco y nada aquí en el Ecuador. Asimismo es que hagan una ley para todas estas otras aplicaciones de taxi, de servicio de taxi, Uber, InDriver y otras más. También se llevan la plata y casi pagan poco y nada aquí, don William. Todas esas aplicaciones, así como el presidente le puso a Artemu, a Shane, todas esas cosas que tenían que pagar $20 por cada compras que uno haga, así mismo debería ser, para que esta gente no se lleven toda la plata. Casi se llevan toda la ganancia y aquí no dejan nada, don William.
0: Gracias.
6: Excelente día.
0: Como la lotería esto de deportes, ¿no? ¿Cómo estará eso? ¿Ya están pagando los impuestos? Yo no conozco bien.
1: ¿Lotería del deporte?
0: Esto de las apuestas.
1: Ah, las casas de pronóstico deportivo. Sí, recuerdo haber entrevistado en su momento, en la época de Lazo, al que era director del Servicio de Rentas Internas, el economista Francisco Briones. Y en esa época se hizo una normativa en torno a que sí tenían que pagar los impuestos. Lo que pasa es que ahora con las plataformas tecnológicas hay algunos que no tienen residencia aquí en el Ecuador, pero sí operan en el país. Por lo tanto, habría que preguntarse si efectivamente pagan todos los impuestos que deberían pagar. 8:21. Tenemos noticias, don William.
0: Espérate, no tiene solamente. Paso esto.
7: Señor William, señor Carlos, si me permiten. Ya es hora que el pueblo despierte. Vuelvo insistiendo. No es para menos lo que están haciendo. Miren, los cubrieron a los ministros culpables de los trámites de la regulación del negocio de los generadores, entre comillas.
0: Ajá.
7: Pese que fue a constatar, continuar con el negocio, habiendo reportado a los trabajadores, inspectores, profesionales, que esos equipos no servían. Sin embargo, ¿qué hizo el grupo de parlamento? Los sobreseguió, los dejó sin culpa.
0: Sí, eso ya hemos ventilado el caso de Progen. Volveremos en su momento a tratar.
1: Pero dice sobreselló sin culpa, pero si ni siquiera el juicio comienza.
0: Claro, no comienza, sí.
1: Ni siquiera te cierra la instrucción fiscal, es la segunda vez que comenta lo mismo. La instrucción fiscal está abierta, vincularon a 10 personas más, todavía no se da el juicio en el caso Apagón.
0: Instrucción fiscal quiere decir que se está investigando.
1: Sí, se está investigando.
0: Se está recopilando.
1: ¿Por qué habla de sobreseer? Si no, el juicio todavía no ha iniciado, amigo.
0: Es que hay gente que no está bien enterada. Por eso ya eso de Progenio vamos a tratar en los próximos días. A ver, José Luis, hola, ¿qué tal? ¿Cómo vamos? Buenos días.
8: Buenos días, Radio Turbo.
0: Hola, buenos días.
8: Mire, sobre el tránsito y los municipios, yo recuerdo que la CTE normalmente siempre ha tenido un reglamento sobre el tránsito, pero cuando los municipios han cogido el tránsito, han hecho reformas, y esas reformas, muchas veces, licenciado, he escuchado que son inconstitucionales, que no se apegan a las leyes ya establecidas. Eso sí es ilegal. ¿Por qué nadie sale a defender al pueblo? Pero a uno lo tienen sacándole plata que da miedo, de una u otra manera, con esas ordenanzas inconstitucionales.
0: A propósito, por ahí un pajarito me estaba contando, no sé si tratarán este jueves en el municipio, los concejales, pero se viene el tema de la condonación. Carlos, condonación. ¿Qué es condonación, Carlos? Perdonar multas.
1: Sí, perdonar las multas.
0: Perdonar las multas, ya viene eso, ya van a tratar. Van a tratar el tema de la condonación. Me contó un pajarito por ahí, me contó el pajarito que tal vez este jueves traten ese tema. En el municipio de
1: los cumpleaños
0: Guayaquil.
1: Son hasta las 6:30. Y si se nos pasa alguno, al día siguiente lo comunicamos. Pero ya a esta hora no saludamos a cumpleañeros.
0: Sí, Clever me dijo que había puesto temprano y nada, que le pararon bola. El hermano estaba de cumpleaños. Espérese un ratito.
1: Clever.
0: Sí, me ha dado pena. Aquí lo tengo, pena.
1: No, qué Clever. Aquí no he escrito Clever porque es un palanqueado suyo que quiere saludar.
0: Es mi brother.
1: Si es así, saludamos al que se quedó, pues. No, pero... Clebre, aquí Clebre, mensaje de hoy no hay. Pues un palanqueo suyo que quiere saludarlo. No,
0: que mande un billete si quiere.
1: Ah, y eso sí. Eso sí. Bueno, en todo caso, Guayaquil, Manta, Quito y Machala entre las ciudades con más asesinatos en Ecuador en lo que va del 2026, según las cifras oficiales públicas del Ministerio del Interior. 10 ciudades del país registran entre 80 y más de 1,270 asesinatos de enero a julio de este año. Guayaquil encabeza la lista, seguida de Machala, Durán y Manta. Machala ha desplazado al cantón Durán con el tema de las muertes violentas. Exacto. Percátese usted.
0: Mira, vamos a esperar el centro de confinamiento de 15,000 personas en Arenillas.
1: Esperemos sentados. Guayaquil, con más de 3 millones de habitantes, registró hasta julio de este año 1,279 muertes violentas. El año pasado, en el mismo periodo, la cifra fue mayor, con 1,617. Le sigue Machala con 280 asesinatos, Durán con 207, Manta con 195, Quito, mire que Quito antes no asomaba en la lista de las 10 principales ciudades con muertes violentas.
0: Para allá se fueron.
1: Quito con 142, Esmeraldas con 132, Puerto Viejo con 129, Babahoyo y Quevedo con 99 cada una y Montecristi con 89 muertes violentas. Ese es el ranking de las ciudades más violentas del Ecuador según las cifras del Ministerio del Interior.
0: Repite, por favor, que está interesante saber. ¿Cuál es la más violenta?
1: La más violenta es Guayaquil.
0: Guayaquil.
1: De hasta julio de este año, 1,279 muertes violentas.
0: 1,279. A pesar de que ya administran las cámaras... el Ministerio del Interior,
1: la policía. Pero hay una reducción. Si compara el mismo periodo con el año anterior, hay una reducción.
0: ¿De cuánto por ciento?
1: 1,279 hasta julio de este año. Pero con relación al año anterior, con corte julio del 2025, 1,617.
0: Ah, ya siquiera.
1: Si había una reducción.
0: 30%. Vamos a ver. La segunda ciudad es
1: Machala.
0: Machala. Guayaquil, Machala, pasamos por...
1: Durán.
0: Ay. Durán,
1: ¿quién Manta.
0: Viene? Manta, ni se diga,
1: Quito.
0: ¿No? Quito está ahora. Por eso te quiero, Quito. Ah, Quito está en el quinto lugar.
1: Esmeraldas,
0: sexto lugar.
1: Puerto Viejo.
0: Séptimo.
1: Babahoyo.
0: Octavo.
1: Quevedo.
0: Noveno.
1: Montecristi.
0: ¿Dónde queda Montecristi?
1: Manta. Manabí.
0: Sí, está a pocos metros de Manta, ¿no? Montecristi. Vamos con Sisa. Hola, ¿qué tal? Buenos días.
9: Buenos días. Acerca de las citaciones. Los agentes de tren lo que citan es al chofer. Imagínense, si usted fuera un chofer y necesita ganar dinero, necesita trabajar, ¿qué es lo que hace? Se embarca por un camión que le dé el dueño. Esa multa debe ser al camión debe ser. A veces nos multan sin tener la culpa, ya porque no tiene los accesorios
0: puestos en el camión,
9: por la llanta lisa.
0: Claro, es decir, paga justo por pecadores, es decir, el camión va y yo le digo, jefe, deme ese camión para yo conducirlo. Entonces, como anda buscando choferes, el dueño del camión, y ese camión tiene llantas lisas, no tiene todo, ¿lo multan a quién? Al chofer. Pero sería la otra también, no embarcarse en esos carros que no están bien. Oscar Peralta, buenos días.
10: Don William, buenos días, saludos cordiales para el panel de la Radio Turbo. Don William, el puente que en sentido sur-norte a la altura de Para de Sufrir también tenía el mismo problema que menciona el caballero de los puentes de la vía Daule. Y ese puente que le menciono, sí está cubierta las uniones
0: sí,
10: con asfalto.
0: Sí, es verdad.
10: Con asfalto. Y eso ha ayudado bastante porque ya no se golpean los carros en esa intersección.
0: Sí, entonces sería no de decir otra vez a Obras Públicas, ¿no? Si va a demorar esto de las uniones, las juntas, ¿no? Definitivamente, para no andar en malas juntas, sí, rellenar. A ver qué nos dice el director de Obras Públicas del municipio, que fue poco el espacio que le dimos, fue una equivocación nuestra en cuanto a tiempo, era darle mucho más tiempo. 8:29 minutos, buenos días.
11: Panel de Radio Turbo, al señor de las uniones, yo soy uno de los primeros que me he criticado la labor de la actual alcaldesa, que no se pone pilas, pero ya están desde la semana pasada en el puente que va para el puente en la parte de abajo que va a Montebello, ese lo están arreglando ya. Lo están arreglando en el sentido de de como que va usted a Pascuales. Eso lo están arreglando. Lo que pasa es que sí los veo un poquito lerditos, andan lentos, pero ya están arreglando. Buenos días.
0: Esa palabra me decía una persona, eres lerdo, hermano, cuando no respondía rápido. Sí, le digo, ya déjate de vaina porque cuidado y te saco la madre.
1: Malote usted siempre, ¿no?
0: No, yo fui malo.
1: Malote.
0: Por eso te digo.
1: ¿Cuántas veces se fue puñete usted?
0: Algunas veces.
1: Ah, sí. ¿Y ganaba?
0: La que no le acepté solamente porque...
1: ¿Cuándo le sacaron la madre usted yéndose puñete?
0: En la secundaria.
1: ¿Le partieron?
0: Un grandote, claro, me dejó soñado. Me tiraban agua y después...
1: Chuta, claro, ese punto, lo dejó inconsciente.
0: Claro, al que no le acepté la pelea, yo estaba en caravana, fue a José Francisco Ceballos.
1: No le aceptó.
0: Vamos a pelear afuera, me decía, pero ¿cómo las manos del Ecuador? Chuta. Un puñete. ¿Y sabes quién me dijo esto? Carlos Solórzano Constantine, que fue presidente de la corte. Me dice, William, te topaban y yo te defendía en ese caso porque él tiene una cosa que no tenemos los normales terrestres. Primero que son deportistas de élite. Y su físico de ellos es profesional, es sofisticado, etcétera, etcétera. Te daba un puñete, decía él, ¿no? Y le sacábamos, esto no se lo he dicho yo a José Francisco Ceballos, le pedimos una indemnización.
1: Pues los que trabajan con él escuchan la radio, le han de ir a decir, sí. ¿Sabes lo que dijo el Cholo Ludeña?
0: Una indemnización de 500 mil sucres.
1: Ahí hacía plata usted.
0: Claro, mismo.
1: Ahí hacía plata, estaría cuadrado. A lo mejor ya habría dejado el micrófono, estaría por las Bahamas usted. Aunque con la dolarización se le habría pulverizado, sí, ese billete.
0: Perdí un carro. 3 meses tenía de haber sacado un Gol Volkswagen.
1: Pero que lo sacó en dólares.
0: Sí.
1: En dólares, claro. Pues los que tenían deudas en dólares se fregaron la vida, pero los que tenían deudas en sucres con la dolarización hicieron el negocio de su vida, po.
0: Nos vamos, Carlitos, gracias, hasta aquí termina. Gracias, Sebastián, gracias Gerald Sainz. Don Carlos se despide, un abrazo, Carlos.
1: Sí, Dios los guarde, un abrazo para todos.
0: Viene el programa, o seguiré el programa, a las 9 de la mañana en Radio Turbo. Abrazo para todos, pasen bien, buenos días.

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1: ¡Vaya esa! ¡Llegamos! ¡Llegamos, llegamos, llegamos, llegamos, llegamos!

0: señor, un poquito más. Buenos días. Bienvenidos y bienvenidas, qué gusto empezar con un sol radiante, de verdad que sí, estamos fresquitos, estamos como una lechuga por acá, estamos optimistas, desde ya toca decir gracias, gracias a todos nuestros queridos oyentes que están ahí desde las horas muy tempranas, empezando un miércoles 2 de septiembre, septiembre nos tocó y ahora ya nos entró con todo. Uy, sonó raro. Pero bueno, bienvenidos y bienvenidas a todos nuestros queridos amigos que están por ahí compartiendo. Gracias a la gente que nos estuvo escribiendo, que extrañaban escucharnos a través de Dial 106.9. El día de ayer salimos por la web. Quiero agradecerle a todas las diferentes personas que descargaron la aplicación en la App Store como Radio Turbo. La gente que se conectó a la www.laturbofm.com, la que nos envió notas de audio, la que compartió con nosotros, la que estuvo ahí enviándonos videos, que nos están escuchando en la página, la que no se perdió del programa del día de ayer martes y que sin duda alguna nos estuvo diciendo, wow, los extrañamos, estamos acá apoyándolos como siempre. Siempre digo y siempre enfatizo que los oyentes de La Turbo son los mejores de todo el territorio ecuatoriano, de todo el continente ecuatoriano, definitivamente los oyentes de La Turbo son los mejores. Así que gracias. Empezamos un miércoles, mitad de semana, ombligo de semana, el día sánduchet, por ahí el día intermedio, como le decimos a algunos, pero la cosa es tratar de disfrutarlo. Exprímalo, avance, déjelo malo a un lado y quédese sencillamente con lo bueno. Soy la talentosa Genesis Bermeo, estamos listos para disfrutar este miércoles espectacular. Mientras avanzas a tu trabajo, qué chévere, que avances con éxito, mientras estás detenido en el tráfico por ahí, pero bueno, no te estreses, súbele más el volumen a tu emisora y espera disfrutar lo que tenemos preparado para ustedes. Entretenimiento, contenido, información, pregunta de este miércoles de TVT, buena música, buen ambiente, muchas risas y muchas cosas que tenemos para ofrecer a todos ustedes. No estoy sola, ya estamos listos por acá, el cuarteto perfecto de todas las mañanas, el más solicitado de la 106.9, sin duda alguna llegamos recargados con este astro que está que quema, bien elegante el señor, con unas gafas color azul, con una gorra color blanca, con la camiseta de La Turbo, porque todos los miércoles, otra vez talentosa, ¿por qué no te pones la camiseta? Ay, si le contara, Dios mío, pero él siempre cumpliendo las órdenes de la estación radial, vino bien encachinadito más que nunca, con toda la energía bien puesta. Vamos a presentar mi compañero de dupla en esta mañana, el señor
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3: Señoras y señores, llegando ya por acá, mis queridos amigos. Este es vos, compañera, por favor. Caramba, que esa sigue por aquí. ¡No! buenos días, mis queridos amigos. Ya por acá listos y preparados. En este miércoles ombliguito de semana, ya. ¿Cómo pasa el tiempo, señores? Miren, ya 2 de septiembre, ya. Un abrir y cerrar de ojos, se nos acabó septiembre, pero aquí estamos, gracias, usted, como usted lo dijo, mi querida talentosa, el agradecimiento enorme a nuestros fieles oyentes el día de ayer, que no estuvimos a través del día, pero estuvimos a través del web, y créame, fieles, fieles oyentes, mis respetos hacia cada uno de ustedes, y bueno, hoy aquí ya estamos listos y preparados a través de la 106.9 para brindarte lo mejor en esta mañana de ombliguito, ombliguito de semana, para que usted inicie el día como tiene que ser, con pie derecho, mi querida talentosa. Muy buenos días.
0: Señores, buenos días, Chico Johnny. Hoy no solamente vamos a reír, sino que también vamos a disfrutar, porque es miércoles de TVT.
3: ¡Obvio!
0: Vamos a reír, vamos a disfrutar, vamos a recordar, porque recordar es volver a vivir. Así que a todas las familias ecuatorianas, bienvenidos, bienvenidas. A la gente que ya está trabajando, mi querido Chico Johnny.
3: ¡Caramba, por favor! A los que están estresados en el tráfico también. ¡Ay, ay, ay! ¡Buenos días! Bueno, aunque estén enojados, estén ahí medio cabrini, ¿no? Porque ¡oye, avanza, pues, oye! ¡Que por aquí,
0: pítele,
3: que por
0: allá! ¡Pítele, pítele, pítele!
3: Mujer tiene que ser la que va manejando.
0: Bueno, ¿eres loco? Así tampoco, señor. ¿Se imagina si el pito hablara?
3: Por favor.
0: ¿Un pito qué diría?
3: Oiga, no podemos decir porque nos censura, pero yo me imagino nomás las insultaderas entre pitos.
0: Dios mío, yo me pongo a pensar por ahí. Yo que soy bien tremenda en la carretera, en definitiva.
2: Oye, este pobre...
0: Y conozco algunitas por ahí también que no nos dejamos.
3: Claro.
0: A veces como nos ven mujeres, sin ofender a los varones, pero sí, algunitos sí quieren treparnos el carro encima. Tras que el carro es más grande que mi coche, realmente, quieren treparme. Por ejemplo, hoy en la mañana querían meterse. No podían, o sea, quieren meterse en un huequito tan chiquito que yo dejo. En un huequito tan chiquito por ahí, quieren meterse, así quieren cerrar. Así es,
3: así es, igualito.
0: Por eso es que le quitaron el taxi.
3: Por eso mismo.
0: Oiga, pero se imagina si el pito hablara. Caramba. Por ejemplo, a ver, búsqueme un pito por ahí, mi querida Stewart. No, pues, ese no es como ese. Pero poquito ya. Sí, pégase una pitada, una. Ya. No, una, señor. Bueno, puede ser, ¿no? Eso parece parqueo mejor, Dios mío. Pero se imagina si el pito hablara. Vamos, un pito, ¿qué significaría para usted? 098-846-5612. Dos pitadas, ¿qué significaría? A ver, ponga un ejemplo usted por si acaso.
3: Una pitadita, me imagino yo que se podría imaginar, muévase.
0: Dos
3: pitaditas, puede a la final, puede
0: decir... ¿Qué eres loco ya?
3: ¿Ah?
0: ¿Qué eres loco?
3: Ya, oye, ¿qué eres loco? Dale rápido. Ya tres pitadas, oye, mueve pecoche ya. Pero ya con el pi, ya, cuando viene ya el pi...
0: Mire.
3: Oye,
0: ese es, búscate, ¿cómo que es? Búscate, ay, lugar en el cementerio.
3: Caramba, va de todo, hasta del mal que se va a morir.
0: Pero bueno, vamos, cuéntanos, si el pito hablara... ¿Qué dirían? ¿Una pitada? ¿Dos pitadas?
3: En
0: un tráfico que se te meten por aquí, se te meten por allá. De repente quieren, hasta te chocan. Ah, en ocasiones ha pasado que hasta te chocan, te tocan por atrás. Ay,
3: claro, dice, perdón,
0: no le vi. Pobre infeliz. Pero bueno, ¿a qué línea?
3: Al 098-846-5612. 098-846-5612. Buenos días en este miércoles.
0: Mitad de semana, eso es los
3: Masturbados.

0: Y cuidado, si no, por ahí te asaltan. Pero bueno, todo guayaco que se respete en las mañanas se pega un saltadito, pues, ¿no? Una estiradita por ahí. De repente su pequeño ejercicio. Las personas que madrugamos a las 4 de la mañana, de repente las personas que hacemos por ahí, tenemos que tener siempre actividad física para sacar todo lo malo y quedarnos con los buenos.
1: Hay que estirar las extremidades, hay que estirar los cachos también, ¿no? Para que no se estresen.
0: ¿Cómo se estira los cachos?
1: ¿Cómo? Porque así, pues, son así, ¿no? Usted los coge, los estira bien.
0: Eso, ¿qué quiere decir? Si los cachos están así.
1: Claro, los tienes que templar.
0: Y si están templaditos. O sea, ¿qué será que significa? Si están así.
1: Es que así largo no van a estar. Tienen que estar curviaditos.
0: No está el otro por ahí o la otra.
1: Claro.
0: Pero si están así.
1: Exacto. Y tienen que hacerle cariñito y todo, masajito y todo bien bonito. Para que no le duela la cabeza.
0: Para que no le duela la cabeza. Pues bueno, tenemos ya reporte de sintonía. Vamos a escuchar qué nos cuentan por ahí. Recuerde la pregunta del pito. Si el pito pitara, ¿qué dijera en las diferentes pitadas? Buenos días.
1: No, si el pito hablara.
0: Ay, cierto, si el pito hablara, que eres loca, talentosa. Está bien. Estoy.
1: ¿Qué dijera en un tráfico de Guayaquil?
0: Vamos a escuchar. A la ver. Ya quisiera Stewart Luna, Dios mío. Boca sucia, malcriado.
2: Hola, ¿cómo está? Buenos
0: Cuente.
2: Días. Depende de la situación del pito. Porque si usted está peleando con otra persona, ahí le manda un rezo. Pero si de repente va pasando una pelada, le está diciendo hola, mi amor.
1: Ah, bueno, también.
0: Ay, caramba, pero no, pues estamos diciendo en un tráfico. Bueno, depende. Claro. Bueno, sí tiene razón, porque cuando tú estás detenido en un tráfico tremendo en la ciudad, a veces pues aprovechan las jovencitas en pasarse.
1: Claro.
0: Los caballeros que salen del gimnasio con ese traje de ¿cómo le llaman esto?
1: Las
0: licras bien apegaditas, que se le ve todo por adelante, todo por atrás.
1: Entonces, a veces los panas van entre panas mismo ahí y dicen, oye, mire ese perro. Ah, ya vio.
0: Entonces, bueno, es verdad, estoy de acuerdo con Sebastián. Depende de la situación que pueda hablar el pito, pues, ¿no?
1: Claro.
0: Así que, bienvenido, Sebastián. Gracias por estar con nosotros. Tenemos más reporte. Buenos días.
3: Bueno, ya estamos aquí. Bueno, estamos otra vez en la sintonía. Se acabó el sabotaje. Excelente día. Buen día a todos los de Radio Turbo y los Masturbados. ¿Qué más? ¿Cómo estás, preciosa, talentosa?
0: Hola.
3: ¿Qué más, mi pana, chico Johnny?
1: Hello.
3: ¿Y qué dice Stewart? Bueno, no ha llegado.
4: ¡Oli!
3: Rodolfo, pero todo bien. Excelente día del ombligo, dijo un pana. Todo bien, excelente miércoles. Pila.
0: Fran, mi vida, gracias por comunicarte con nosotros en esta mañana. Qué bueno que estés por acá. Sabotaje. Oiga, recién nos regresa una señal. Pero bueno, acá estamos. Un beso para Fran, que se ha compartido con nosotros. Más reporte, buenos días.
5: Hola, ¿cómo está? Muy buenos días.
0: No se escucha,
5: la
0: señor.
5: Que estos días le he pasado mal porque no los he escuchado. Lastimosamente, me quedo sin datos. Solo para WhatsApp nada más. Y ahora, lo bueno que ya están activos. Un gran saludo, mi talentosa. ¿Qué ha pasado con Colchita que no aparece?
1: Está en el tráfico.
0: Está pita que pita el señor Eduardo.
1: ¡Llegó!
0: ¡Apareció! Ay, Dios mío. Multa, no se ha puesto la camiseta de la Turbo. ¿Por qué se pone esa camisa vieja, señor? Más reporte, buenos días.
6: Buenos días, Radio Turbo. Pobre Colchita, ya sé por qué no está en la radio. Lo tienen allá en la antena, con los cachos que tiene, está cogiendo la señal para que no se interrumpa la señal, porque ya ayer estuvieron todos sin señal y no se podía estar bien sin señal con ustedes. Bueno, sobre la pregunta, un solo pito es como que, ya pila, oye, pila, ten cuidado. Ya el pito ya es al fondo, es oye, güey. Porque ya pues se cruzan, ¿sí me entiendes? Y después, si uno lo choca, salen más bravos. Ahí donde cuando uno saca un vato directamente y al quebrarle los vidrios, no queda más.
1: Oiga, y la plena compañera que en un tráfico, no sé qué es lo que más estresa. ¿El estar en el embotellamiento o el ruido de los pitos?
0: Dos cosas que son difíciles.
1: Caramba.
0: Usted no avanza y tras de eso tiene que estar en la bullicia.
1: Claro, y para rematar, escuchar al taxito, oye, si sabe que mi mujer me engañó, que por aquí, que por allá. Pa.
0: Oye, y lo peor es que ese día se le dañó el aire acondicionado.
1: Peor todavía. Imagínese las tres cosas juntas, porque escúchalo.
0: Y lo peor es la ola de calor de Guayaquil.
1: Caramba, cuatro cosas juntas ahí mismo.
0: Dios mío.
1: Dios.
0: Pero bueno. Oiga, hablando de cuatro cosas juntas, ya estamos el cuartel de las mañanas completo. Oiga, nosotros los extrañamos muchísimo, pese a que el día de ayer también reventamos. Por primera vez hemos hecho solo transmisión en la web. Agradezco nuevamente a la gente que se conectó en www.laturofm.com. Me decían talentosa, pero me decían por ahí talentosa, pero sí vamos a hacer, claro, vamos a salir y salimos. Transmitimos también en la cuenta de TikTok de Chico Johnny, en la cuenta de TikTok de mi querido Eduardo Colcha, en la cuenta de TikTok de mi querido Estiguar Luna. En la mía no, porque justamente ayer me olvidé mi cargador y por acá preguntaba. ¿Tiene cargador? No, nadie tenía cargador, así que no pude hacer nada. Pero gracias, una vez más, gracias a toda la gente que estuvo conectada por ahí. Los taxistas reportan sintonía, la gente de los buses, la gente del mercado, la gente de los diferentes puntos concurrentes. Ya está por acá, ya está por acá. Hoy no vino cumpliendo las reglas. Se ha puesto una camisa sacada recién del armario. Él ha querido botar todo el ropero. Se ha puesto una cachina, pero realmente se terminó botando él mismo porque ya sabe con qué camiseta vino hoy. Confiando de que el equipo va a ganar. Pensando por ahí en apostar y al final va a perder. Pero bueno, él solito se va a dar cuenta de nuestro querido señor. Ya está por acá, listo. Con todo el entusiasmo. Yo sí digo, los días miércoles viene con pantaloneta, camiseta de Barcelona y una gorrita puesta por ahí. Señor, sin más preámbulos, con ustedes
4: Eduardo Colcha. Eduardo Colcha.

0: así como le tiene fe al cartón. Ponle fe al equipo y perdona al equipo, así como perdonaste los cachos a tu mujer. Aquí está Barcelona, aquí está la...
1: ¡Guácala!
0: Hoy juega la alegría de los chinos, señores. Buenos días, felizote. Estoy más feliz que nunca, si sabes. Estoy como feliz, como zapato.
1: Está como Rodolfo.
0: No, estoy como los bolsillos de los payasos.
2: ¿Cómo?
0: Grandotote, felizote. Buenos días, compañera Nina, muy buenos días.
1: Está como el bolsillo del payaso, pero saca todo, le entra todo.
0: Claro. Buenos días, mi llave, chico Johnny. Buenos días, mi llavecita, cuarto de pollo.
1: Buenos días, Eduardito. Hoy no puedo decirle que me da gusto verlo, realmente, no puedo, en definitiva, y no le voy a decir, pero me da gusto que haya venido. Ya está llegando más puntual.
0: Oiga, ¿sabe cargar esta camiseta? Cualquiera no carga esta camiseta.
1: No,
0: esta camiseta,
1: por ejemplo,
0: vale,
1: yo no
0: plata,
1: cargo.
0: Vale oro. Gente.
2: El ídolo de los chiros, ¿cómo?
0: Claro, la alegría de los chiros.
2: La alegría de los chiros.
0: Usted va a otro país. Usted tiene que decir primero, soy ecuatoriano y barcelonista. Lo demás es cuenta y mentira.
2: Eso.
1: Yo solamente diré que soy ecuatoriana. Yeah, porque si digo barcelonista, me dice, sácalo de aquí.
0: Usted no sabe lo que está hablando.
1: Dios mío. Ya estamos entonces por acá. Bueno, una mañana espectacular que tenemos. Oiga, estamos interactuando estos poquitos minutos de activación, mi querido Eduardo. Si el pito hablara, ¿qué sería para usted, una pitada o dos pitadas?
2: En un tráfico.
1: En un tráfico.
0: En un tráfico.
2: Claro.
0: ¡Muévete!
1: ¿Ese sería una o sería dos pitadas?
0: Dos
1: ¿o
0: pitadas.
1: Sería la pitada? ¡Pii!
0: No, dos pitadas, dos pitadas.
1: Dos pitadas, muévete, claro.
0: ¡Muévete, hijo!
1: Ok, mire usted. Pues bueno, antes de irnos por acá, ponche esas notas de audio, mi querido Stewart, rapidito.
3: Sí, presidente cordial, niña Génesis, aquí estamos.
1: Hola.
3: Activo nuevamente con la Turbo. Qué manera, ayer me cansé de escuchar ese contra de arriba abajo. Qué manera, pero bueno, aquí estamos. Cordiales, niña Génesis. Ahí está, pues, tío Johnny, confirma. Ahí está, pues, Stewart Luna en los controles.
4: Confirma.
3: ¿Y qué diría mi pito? Chuta, imagínense en una pelea de pito a pito. Oye, pi, pi, pi, pi, pi, pi, pi, pi, pi, pi, pi, pi, pi, pi, pi, pi, pi.
1: Oye, cara loco. Está bueno, estuvo buena. Un besito al amigo. Nosotros también te extrañamos mucho, mi vida. Buenos días.
5: Hola, Colchita, ¿cómo estás, Colchita? Te saludo a tu club de fans.
2: ¿Oh?
5: Hola, envíale un saludo a Colchita, chicas.
0: Hola, Colchita.
2: ¿Se acuerdan cuando usted era cachero?
0: Pienso ya hace más de 30 años. Oiga, ya visita, usted preguntó, ¿qué molesta más, esperar ahí o el pito?
2: Claro.
0: ¿Usted qué cree?
2: O sea, ¿qué es lo más tedioso en una...
0: En un tráfico.
1: O sea, hago una pregunta y usted le saca una subpregunta a la pregunta. Pucha,
0: no,
1: que
0: no,
1: es un maestro, de verdad.
0: Chico, yo le dijo antes que yo le estaba escuchando, el pana dijo que... ¿Qué
2: da más coraje? El tráfico, ¿verdad? La calor de Guayaquil, ya. No, porque obviamente hay taxistas que no tienen aire.
1: O la pitada, la bulliza.
2: La bulliza.
0: La bulla, mi llave.
2: ¿La bulliza o escuchar al taxista?
0: No, porque uno también tiene que escuchar. Tanto el taxista, uno le dice las cosas y uno también le dice al taxista. No, para mí la pitada, pipi. ¿Sabe que esa nota pitante? Tú. Usted es tú.
1: Yo no entiendo por qué usted pita así. O sea, ¿por qué así?
0: Es que ya yo te acostumbrado.
1: Sí, sí, yo
0: ahorita, ¿sabes que no me digas nada? Que aquí vengo aquí bajo el puente hablando con la gente, mi gente. Hoy no vamos.
1: Enhorabuena, no estoy transmitiendo en TikTok porque si no me hubiesen censurado.
0: Oye, la gente ya no podía al estadio, pero toda la gente abajo del puente no vamos a ir a la punta del cerro, mi llave, a la punta del cerro ahí. Vamos a saumear ahí porque va a haber bastante mosquito. Donde vean bastante humo, ahí está la gente de la boca del
1: pozo. ¿Ya vio que los amigos no existen? Usted se invita a la 18, pero nadie lo invita al estadio, ¿sí ves?
0: Sí, espere, deje entrar en contexto. Yo sí tengo a mi pana Valdemar en el estadio. Tengo un saludo para toda esa linda gente que trabaja en parte.
1: Yo le he dicho.
0: Está suspendido, nadie puede entrar, compañero,
1: por eso
0: gente no vamos allá del cerro ahí a apoyar el hilo cuando uno también iba
1: la
0: para allá.
1: La cuestión de que
0: allá
1: hoy día friega. Ay, porque friega.
0: Claro, pero allá vamos y toda la gente.
2: A humear,
0: donde hay humo, ahí está la gente, es locura. Pero tenemos que humear para los mosquitos.
2: Claro.
0: Ya sabe, barcelonista, vaya a besita, ponte pila, ponte la camiseta, que hoy empieza nueva ilusión, hoy juega el Quito hoy día, aunque saque una pata que juegue, pero que juegue.
5: Eres muy sabido, marihuanero.
0: Ah, sabe.
1: Oiga. Se le suave, señor, que nos escucha, niño. Usted que anda inculcando cosas malas. Pues bueno, en controles está nuestro querido sonidista listo y preparado para arrancar esta mañana espectacular.
4: Stewart Luna. Stewart Luna. Stewart Luna.
1: Perfecto. Últimas notas de audio, mi querido Stewart.
6: ¿Cómo está mi bella gente? Muy buenos días, Chico Johnny, Colchita. Bueno, para mí una pitada es un relax. Dos pitadas ya uno ya está locotes. Saludos.
1: Oye, ese pito no, loco.
2: Recién la agarro.
1: ¿Qué eres, loco?
0: Oye, pero
1: el pito del vehículo, del coche, del carro, o sea, el pito de pito. Ese pito no, pues.
2: Una pitada, dos pitadas.
0: Entra en contexto, usted también. Si ve que usted también hace inducir a la gente.
2: No se especifica.
1: Claro, usted que le enseña cosas malas, ¿eh?
7: Buenos días, Radio Turbo y los más turbados. Muy buenos días, señorita Génesis. Muy Hola. Buenos días, chicos.

0: 73 cordiales.
1: ¿Cómo está?
0: Está bueno, bueno. Una jalada, está bien. Ya dos jaladas como que te elevas, ¿no?
1: Está loco. Esa jalada, ¿no?
2: Para que estás preguntando de pitada.
3: Radio Turbo, ¿cómo le van? Buenos días, señores. Señores, muy buenos días. Ya me iba a cambiar de dial porque me ha cansado dos días. No ponen en el estado, saben que tenemos problemas, nada.
1: ¡Qué re loco!
3: Ya se habían ido lo de la radio. Radio Turbo aquí, como siempre, sintonizándola a Turbo. Talentosa, tocayito, pila,
1: hello.
3: Tocayo.
1: Ah, ya, ok. Señor Johnny Lord, claro que comentamos en el estado.
2: Claro.
1: Los invitamos a que nos escuchen en la web.
2: Sí.
1: El día de ayer sí salimos, estuvimos en la www.latrufm.com. Así que, Johnny Lord, nosotros no somos los culpables. Usted es el culpable que no esté al pendiente de los estados de la Turbo. Así que le invito a que desde ahora en adelante, cada segundo monitoree los estados. ¿Qué publicamos? ¿Qué enviamos? ¿Qué decimos? Para que no nos reclame. Si el día de ayer nos tocó trabajar por la web, trabajamos, hicimos web.
2: La plena. Hice una pregunta que me la hicieron valer, pero
4: no se me pregunta en web.
1: El día de ayer por poquito lanzamos y le hacemos valer la pregunta a mi querido Colchita, pero sí, producción me dice que la vamos a dejar para el siguiente martes, porque justamente el día de ayer era martes de qué prefieres, pues no. Así que si no escucharon, mejor, para sorprenderlos el martes entrante con la bendición de Dios. Ahora sí, vamos avanzando, mi querido Stewart. Nosotros avanzamos en este mar. No, ay, Dios mío, en ese miércoles.
2: Va, tú vas a salir la gente de los mercados.
1: Hoy juega Barcelona. Y hoy pierde Barcelona.

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1: Por acá, 9 de la mañana, 16 minutos. 9 de la mañana, 16 minutos. 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
1: 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Oiga, no me interrumpa, señor. Definitivamente que no le lanzo mi teléfono porque recién me lo compré.
3: ¿Pero cómo va a ser septiembre, octubre? Septiembre, noviembre.
1: O sea, yo como la talentosa no puedo tener errores. Yo porque soy la encargada en este momento no puedo tener errores.
3: Yo creo que usted quiere.
1: Yo porque soy la más bonita del grupo no puedo tener errores.
3: Yo creo que usted se quiere ya que se acabe el año.
1: No, ni diga eso.
3: Pero no se salta.
1: A veces sí, señor. Pero bueno, hay que dejar lo familiar a un lado y lo profesional siempre acá en la radio. Eso sí, nosotros como parte humana venimos acá y estamos sonriendo, pero a la final estamos un poco delicaditos acá. Tenemos una vida también complicada en el ámbito, pero estamos acá. Somos humanos,
3: somos
1: de carne
3: humanos,
1: y hueso.
3: Claro.
1: Pero siempre vamos a tener lo mejor para ustedes que nos están escuchando, siempre motivándolos, porque la vida es una sola y realmente cuando nos vayamos nos van a extrañar. Así que estamos ahí.
3: No diga eso, no diga eso. Está diciendo porque va a decir eso. Yo estoy felizote hoy día, voy a una nueva comienzo, una nueva esperanza, una nueva ilusión, una nueva alegría para el pueblo.
1: ¿Sí ve? No hay mal que por bien no venga y Dios tarda pero nunca olvida.
3: Sí,
1: y
3: sí.
1: Toda persona que comete cosas buenas regresan a tu vida.
3: Sí, pero es que uno...
1: Este consejo te doy porque la talentosa Genesis Hermosa.
3: Uno le pone ganas a la vida, así mismo como le pone ganas a la vida a mis panitas de la bahía. Aquí mi amigo Gilson, aquí era Viravuelta, el mejor encebollado, aquí la garzota.
1: ¡Rico!
3: Y para todos su llavecita, la prosperina, para mis grandes amigos de Pascuales que tuvieron de fiesta. Ya vi que esa gente estaba, pero que bailaba, esa pateaba y todo. Esos caballos, esas yeguas, granotota, mi ya. Pero así está mi linda Ecuador, mi linda gente.
2: ¿Y sabe por qué está ese resultado del concierto el fin de semana full? Porque estuvo pautado aquí en la 106.9.
3: ¿No la pautado ya en esa que estaba?
2: No, que va para aquí fue.
1: ¡Qué loco!
3: En esa que supuestamente era...
2: Nada, naranja, aquí
3: ¿qué están,
2: fue.
3: ¿Qué están puras estrellas ahí?
2: No, que estrella, estrellado
1: están
2: es que
1: estrellas.
2: Está.
3: Que el jefe es calvo, ¿no?
2: Nada que ver.
3: El otro que mamá...
2: La publicidad se pasó aquí en
1: no,
2: Radio
1: No, pautó
2: Turbo.
1: En ese que se nos llevó el DJ, ¿no?
2: No, tampoco. Y eso es a reventar. Yo estuve subiendo los videos en las redes sociales.
3: Y aquí también para mi gran amigo allá, el navegante Lucho Luis, mi llavecita, que está preparando su comida. Hay platos a la carta ahí en Carchi, Venezuela, para toda esa linda gente. Mis amigos también, Colón y Malecón, que está como en sintonía. Mis grandes amigos de Mercado Central, hay patio de comida que está, que trabaja, vende y vende. Y toda mi linda gente de los mercados.
2: Ya, pues.
3: Ya.
1: Pero bueno, ahí está. Un beso entonces a todos los diferentes comerciantes, a todos los productores, a toda la gente que ofrece sus servicios y a toda la gente bonita que nos escucha en casa, en su lugar de trabajo, donde sea. Tenemos mensajitos por acá. Déjenme darle lectura a algunos mensajes de reporte de sintonía, mis queridos compañeros. Me dicen, hola chicos de Masturbados, qué gusto ya tenerlos en el aire. Ustedes alegran el día. El grupo Canelo, escuchándolos y extrañándolos. Atentamente, Magali Madrid Burgos.
3: Pues ese nombre
1: no
3: está
1: dije
3: medio trabajo,
1: grupo,
3: no.
1: ¿Por qué?
3: Canelo dice.
1: Ahora se va a meter con la gente por el nombre.
3: ¡Que cambie de nombre!
1: No, a usted... ¿Y qué culpa, señor?
3: Pero ¿sabe Canel? ¿Sabe? ¿Tú por qué no pones Turbano?
2: Turbano.
3: Cambie el nombre de ese grupo.
1: Deje, señor, que el nombre no los hace. La identidad es que lo hace.
3: Bueno, ya.
1: Y la identidad está con la Turbo. Así que bueno, besos a Magali. Por acá nos dicen, aquí estamos conectados, siempre con la mejor, la Turbo, Los Masturbados, 106.9. Ella porque puede equivocarse, ella es la única, la talentosa, no le haga caso a ese señor, ya me están defendiendo, ¿sí ve? Yo le dije, no se meta conmigo, que los oyentes brincan. Así que no me busque, porque si me busca, me encuentra. Buenos días, masturbados. Full sintonía desde la 11 y la panadería El Buen Sabor. Ya se los extrañaba. A full sintonía. Agrégueme que soy nuevo oyente en la radio Turbo.
2: ¡Bravo!
3: ¿Quiénes son?
1: La gente de panadería El Buen Sabor.
3: Vea, mi llavecita, vea. Ofrézcale su paquete.
1: Claro, ya le vamos a hacer llegar
3: su
1: el paquete.
3: Paquete
1: que
2: paquetote.
3: Tiene, paquetote que tiene usted.
1: Morboso.
3: Paquete de publicidad.
2: ¿Y sabe cuál paquete me gusta más de la talentosa?
3: ¿Cuál?
2: La en cuatro.
3: Oye.
2: Si cuatro música tienes.
1: Cuatro. Sí, tengo un paquete de cuatro.
3: Ah, bien.
1: Claro, sí tengo. No bueno, de cuatro. Bien. Cuatro canciones y un mix bailable, que es el paquete de serenata personalizada. Ustedes que son cochinos, Dios mío. Oiga, por acá nos dicen, déjeme ver, tenemos nuevos oyentes. Se han sumado 5 nuevos oyentes. Es que tenemos notitas de audio, no podemos escucharlas todavía porque no hemos mandado. Pero déjeme ver, me dicen por acá. Hola, hola, acá en Imprenta Grafibip, a sí, full volumen como siempre. Un abrazo, andamos activos acá en Ana Gómez Rendón y 6 de marzo. A ellos también le vamos a enviar la propuesta publicitaria. Claro.
3: Yo voy a ir.
1: Nuestro querido encargado Eduardo Colcha les va a ir a dejar la propuesta publicitaria para que quien da y forme parte de nuestros auspiciantes.
3: Por favor.
1: Así que bueno, besos a la gente de Grafibip, que están en Avenida Gómez Rendón y 6 de marzo. Pues bueno, estamos miércoles.
2: Miércoles de TVT, mi querida talentosa. Miércoles de recuerdos, miércoles de retroceder el tiempo, miércoles de cerrar los ojitos y decir, caramba, qué tiempos aquellos. ¿Ah? Y, sí, a la final cosas que habían anteriormente ya no las hay ahora. O así mismo cosas que no había anteriormente y ya las hay, ¿no?
3: Ya. Oiga, pero ya, yo tengo una pregunta.
1: ¿Otra vez?
3: Espérate, si esa pregunta es sanita, se lo juro que es sanita, seguro que es sanita.
1: Si usted sale con su patanada.
3: No, ahora, vea, escúcheme, si salgo con mi colchada.
1: Eso, con su colchada.
3: Yo me la saco.
4: Cállate mejor.
1: Yeah. No, mejor quédese.
3: No, verdad, que diga la gente.
1: No, no se la saque que no queremos.
3: Mira, ahorita yo soy directo y frontal y preciso.
2: Eso.
3: Así va a ser mi campaña política a partir de la próxima semana. Ya me voy a lanzar. Oiga, ya, bueno.
1: El pueblo unido jamás será vencido. Con colcha así.
3: A ver, la pregunta del día de hoy es, señores.
1: La suya, porque la original no.
3: Pero tú eres...
1: Ya está bien esa. Ya debe.
3: Es sanita, por favor. Ya es sanita. Te lo juro que es sanita.
2: Zanahoria la pregunta.
1: Es sanito, es
3: yogur de dieta.
2: No,
3: yogur
2: no
3: de...
2: estuvo humeando la cabeza, ¿no?
3: No.
1: Ese es yogur, ¿cómo es?
3: A ver.
1: Sin crema. Dietético.
3: A ver, si tuviera que elegir... Griego.
1: Ya.
3: Entre 3 platos típicos del Ecuador.
2: Ya.
3: Estamos hablando de todo el Ecuador.
1: ¿Otra vez?
3: Si tuviera que elegir entre 3 platos típicos del Ecuador,
2: ya.
3: ¿Cuál elegiría? Primer lugar.
2: Ya. Hay opciones, ya.
3: Claro,
2: perfecto.
3: Pues mi llave. Tiene que elegir. De los tres tiene que elegir uno.
2: Ya.
3: La cazuela.
1: Rico.
3: El yapingacho.
2: Yapingacho.
3: Y el cebollado.
2: Encebollado.
1: Rico.
3: Ya, a ver, le vuelvo a repetir. Por favor,
1: Jixon.
3: Se ve que está sanita, sí, ves.
1: Amigo Jixon.
3: Ya, mi llavecita ya sabe todo bien. Ahí está para toda esa linda gente que está comiendo un sabroso encebollado ahí.
1: Oiga, cuando usted se venga a la radio, aquí nomás está Jixon. Sí. 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
3: Por eso aquí lo más.
1: Y no solamente encebollado, sino que también guatita.
3: Banderita.
1: A mí, realmente, les voy a ser sincera, a mí me encanta la guatita de Jixon, en definitiva.
3: Aquí a la vuelta, a la viravuelta nomás está aquí. A ver, la nueva pregunta, señores. Si tuviera que elegir entre 3... Aquí va la pregunta que tú decís, no sanamente.
1: Ah, ok, ahí sí.
3: Oiga,
1: me entendí.
3: Estoy felizote, no me corte las alas.
1: ¡Estamos felices!
3: Estamos felizote.
1: Vive,
2: felizote.
1: ¿Sabe qué? Hoy me saco el sombrero de artista con usted y lo felicito.
2: A ver, felizote. Que se pegó con pitada.
3: Si tuviera que elegir entre 3 platos típicos del Ecuador.
2: Ya.
3: ¿Cuál elegiría? Primer lugar, la cazuela. Segundo lugar, la yapingacho. Y el tercer lugar, el encebollado.
5: Repítame la pregunta, por favor.
3: Ya, ándate. Mi llavecita, ¿cuál elegiría usted?
1: Vamos entonces. Verá, espere. Son las 9:25. Le voy a dar 3 notas de audio, ¿ya?
3: A partir de
1: las 9:25.
3: Cinco es todo. Le vamos a meter la manito aquí a la que viene.
1: ¿Por qué?
3: Le vamos a meter la manito. ¿Cuál elegiría usted, mi llave?
2: El encebollado.
3: ¿El encebollado usted? Sí. ¿Usted es talentosita?
1: A ver, el primero es la cazuela.
3: La cazuela, segundo yapingacho, y tercero encebollado.
1: El encebollado, cazuela. Encebollado. Sí.
3: ¿Tuvo cuarto de pollo?
2: Ya pinga. ¿Le gustan los huevos?
1: Ya
3: yo,
1: pingacho.
3: La cazuela, mi llavecito.
1: Rico.
3: Una cazuela asada. ¿Sabes lo que es?
1: Una calientita vez me comí que... una cazuela ahí en Playas, en Villamil, sí. Que costaba $7. Qué rica cazuela.
3: Pero, ¿habrá sido mixta?
1: Mixta, camarón y pescado. Con un ají, con un
3: camarón. Claro. Parece que los camarones estaban vivos porque le burbuja ahí la cazuela. Ahí. Los manes se mueven ahí.
2: Claro.
1: Bueno, ya tenemos entonces, vamos, vamos, mis queridos amigos. Tres notas de audio, si
3: cinco,
1: usted quiere...
3: Cinco, cinco.
1: Ya, está bien, cinco, cinco, Dios mío. Solo porque hoy se lo merece, está bien. Buenos días.
4: 6.9 y lo más turbado. Ya, qué bacanidad volverlos a escuchar, señores. ¿Qué tal, mi talentosa? ¿Cómo estamos, chico Johnny? Oye, Concha, calma. Apuesto que también te llevan de aquí y empiezas a hablar de la radio. Señores, Miguel Matres de Durán City, María Piedad. Aquí lambiéndome por volverlos a escuchar. También esperando al señor Z. York, Jorge Zárate, para pedirle una excelente salsa en Salsa al Tiro. Pero bueno, ahorita estamos en los más turbados. Bendiciones, señores. Vamos para adelante. Para adelante, señores. Bendiciones.
6: ¿Qué tal? 7-3 cordiales. Para la integrante de la Radio Turbo.
1: Hello.
6: Leonardo Hurtado, como siempre, saludándole todas las mañanas. Mi queridísima Génesis.
1: Hola, mi vida.
6: Queridísimo Colcha. Queridísimo Johnny. Muy buenos días. Con respecto a la pregunta, como siempre, como todo guayaco, aunque soy manaba, el encebollado, pues el encebollado
1: rico.
6: No puede faltar hasta para chuchaqui.
2: Claro.
6: Buena pregunta, Colchita. Buena pregunta.
2: Un punto a favor.
1: Está bien, por primera vez. Va, mire, por acá tengo un mensaje. Me dice, buena pregunta, Colchita. A ver, más arriba, más arriba. Buena pregunta, Colchita. Los tres son buenos, pero me quedaría con el ya pingacho. Al fin, dice, una pregunta aceptable. Buena, Colchita, va progresando. ¡Ah, caramba!
3: ¿Sí ves?
1: Está bien. ¡Lo felicitamos!
2: ¡Vamos!
3: Pero yo quiero que salgan eso ahí, que me tiran contra eso.
1: Yo creo que... todos los rezos que tuvimos todos los de la radio, los oyentes también, ya Diosito nos está escuchando, en definitiva. Más notas de audio.
3: Oye, cuéntate, no me ponga eso, cuéntate. Otro mensajito de
1: hello.
3: Audio.
7: Pero a dejar el boletín de prensa, Colchita, vacuna no. Buenos días a todos. Buenos días. De verdad que ayer me hicieron tremenda falta, por Dios.
1: ¿Por qué no se conectó la web?
7: Me estoy gozando, me estoy riendo, pasándola súper lindo con ustedes. Un beso enorme para cada uno. Y sobre la pregunta, cazuela, pero mixta, con unos camarones inmensos que salgan de esa cazuela. Chao, mis niños.
3: Van uno.
1: Una más.
3: Dos más.
8: 7-3 cordiales. Saludos, amigos de los más turbados.
1: Gracias.
8: Wilson Morales saluda. Como dice Colchita, feliz de que hayan volvido. Bueno, referente a la pregunta, de verdad que los tres son buenos, pero a mí también me gusta el yapingacho. Sí. Muy bueno el yapingacho.
1: O sea,
8: la
1: no.
8: Salsita de maní.
1: ¿Allá?
8: Encima de la papa. Okay. Saludos.
3: Y los huevitos, el chorizo.
1: Yo pensé que le gustaba como Stewart por los huevos, ¿no? Pensé.
2: La salchicha.
1: Claro. Por acá me dice... Hola, muy buenos días, son los mejores. Una pregunta, ¿ya están al aire o solo por internet? ¿Qué eres loca? Entonces, ¿cómo nos saluda? Ya estamos al aire, pues, señor o señora. Dios mío, ponche, la última nota de audio.
9: Esta marihuana está flaca.
10: ¿Qué tal mis amigos de los más turbados? Muy buenos días, mi querida talentosa, mi pana Johnny, aquí el empujador es Colcha, el bello saludándolo. Y el plato que elegiría es el ceviche con canguil, como le gusta a Guano, a Colcha.
2: Pero esa no está de opción.
1: A ver. Ahora sí, por primera vez voy a discrepar con el caballero. ¿Qué eres loco? ¿Quién habló de ceviche de Guano? Señor, sea puntual, ya pingacho, cazuela o encebollado.
3: Es lo que está enfermito. Es así, retrasado, medio retrasado.
1: Bravo, mongolito. Dios mío. Me dice Alison por acá, señorita. Si ya nos estás escuchando, mi vida, cara loca. Dios mío, sí. Ya estás en sintonía, pues, mi corazón. Un beso.
11: Bueno, se me olvidó de saludar al patroncito. Cuarto de pollo, buenos días. Oye, este mes de septiembre es donde nacimos toda la gente humilde y las llamamos de verdad. Este mes de septiembre donde nacimos la gente humilde de
12: Colcha, te respondo la pregunta, sería el shawarma, para mí lo más bueno que pueda haber. Ah, no, esa no va en los platos, sería la canción de la pila.
1: Es que el chino, como tiene diferente nacionalidad, española, por ahí chino, de China, y la parte ecuatoriana, ya quiere meterle algo de ¿cómo es? De árabe por ahí, Dios mío. Ahora sí, bueno, contestando, ¿ya está feliz? ¿Está contento? ¿Lo hice feliz? ¿Quién ganó?
3: El cebollado, uno nomás, mi llave.
1: ¿Y quién ganó?
3: La cazuela, dos.
2: ¿Ya?
3: Y a Pingacho, yo otra, una, la última.
1: La última, ya, la última, por favor.
2: Para que defina.
1: Señor Stewart.
10: Ya, ese que quería decir, es que como escucha, uno no sabe qué decir, pues si ceviche, ya Pingacho, cazuela, ya. Es el encebollado con canguil que le gusta ahí a Guano, porque Cocha es de Guano.
2: No, está empatado.
1: De verdad que encebollado, sí. Ya la última para definir en este momento. Buenos días.
10: Oye, Cocha, ¿no? Estamos dando la de avispado, Cocha. Está bien, Cocha. Excelente pregunta, Cocha. Bueno, entre los platos, yo preferiría una bandera mejor porque no se hace.
2: ¿Un qué?
3: Una bandera.
1: ¿Qué eres loco?
3: La gente fumada que no llame, por favor.
1: Dios mío, la última.
2: Hello.
13: Colchita, te lo juro que a veces preguntas, pero bueno. Plato típico es un seco de costilla de camarón, pues. Está bien. Confirme, Colchita.
10: Gente marihuana.
3: Oye, gente borracha, fumada que no llame. Bloquea esos tres últimos.
1: Sí dije, mucho Eduardo Colcha va a causar estragos, ¿sí ves? ¿Sí? ¿Se escucha?
10: Gente marihuana, que no manden audio, por favor.
1: Pues bueno, me dicen por acá, la estaba escuchando solo por internet. Ya voy a escucharla en mi radio, soy fiel a la Turbo, me encanta su programa. Alison, mi vida, qué bueno. Un besito para ti, mi corazón. Gracias por estar, sí. Ya estamos en la 106.9, al aire en todo el territorio ecuatoriano. Haciéndoles compañía en este miércoles. Ahora sí, nos vamos con la pregunta del miércoles.
3: Una que está para desempatar, están todos.
1: Dios mío.
3: La última.
14: Hola, talentosa, ¿cómo te va?
1: Hola, mi vida.
14: A todos los que conforman el panel de la Radio Turbo y lo más.
1: Gracias.
14: Tengan ustedes muy buenos días. La pregunta del día es: ahí la llave del amor, ya que ayer no se pudo hacer porque iba directo con la FM. Muy buenos días, saludos. Estamos siempre al pendiente.
1: Oye, la gente está como loco.
2: Y no hay último audio.
1: La última.
3: Les pone la pregunta, oiga.
13: Plato típico. Un yapingacho. Ya. Un yapingacho, ya, okay, confirme.
1: Listo. Terminado.
2: Listo.
1: Okay.
2: Ganó.
1: Entonces, ganó. Ganó el yapingacho. ¡Bravo! Ganó el cuarto pollo. Dios, qué bueno. Stewart Luna tuvo la razón. ¿Será que? Yo me pregunto, déjeme hacer una pregunta cultural. ¿Será que el yapingacho ganó por el huevo o por la salchicha? ¿Será? Porque todos los hombres han contestado. ¿Será que el yapingacho ganó por el huevo o por la salchicha?
3: Para mí,
1: ahí dejamos en incógnita.
3: Ganó por el maní.
1: Claro. El maní es delicioso.
3: Claro, el maní.
1: Me parece. La ensalada, la lechuga. La papita. Rico. Bueno, felicidades a los que... Pues bueno, ahora sí, señor, súbale todo, porque vamos a lanzar la pregunta de este miércoles de TVT. Recordar es volver a vivir. Y bueno, nos ha pasado que de niño decimos una cosa que no vamos a hacer de adulto y a la final la hemos terminado haciendo. Vamos a retroceder, no sé cuántos años usted tenga, pero manejamos un target, vamos a retroceder unos 30 años atrás y vamos a recordar la pregunta de este miércoles de TVT.
2: Miércoles de TVT aquí en la 106.9. Escuche muy bien. Analice qué cosa de niño juraste que no harías de adulto y que ahora lo haces. ¿Qué cosa de niño juraste que no harías de adulto y que ahora en la actualidad lo haces? Ese es el tema de hoy, mi querida talentosa.
1: Oiga, una fácil, rapidito para irnos con música, es que yo de niña prometía que no iba a comer col. A mí me ponían de niña una sopa de lenteja, qué rico, pero si mi mamita le agregaba col, yo decía como que así tipo, porque no sé por qué de niña no me gustaba comer col realmente, pero yo decía no, nunca, nunca, nunca en mi vida voy a comer col. Y ahora me encanta, soy muy amante a todas las leguminosas, me gusta mucho el tema de la comida saludable y sin duda alguna la col es un elemento muy bueno para los niños a esa edad que yo tenía. Pero por ejemplo, esa es una cosa que me juré que no iba a hacer y ahora lo hago
2: y terminó haciendo. Yo por ejemplo de niño dije que nunca iba a engordar y aquí estoy.
1: Decía, venía el vecinito y decía, yo no voy a ser como tú.
2: Yo no voy a ser así gordo, tototote, ¿qué va a creer?
1: Porque me digan, ¡ay, ay!
2: ¡Claro! Y ve, ahí está.
1: Ay,
2: bueno, lo importante
1: pasa cuando
2: es que
1: sucede.
2: No hay barriga, eso es lo bueno, ¿no?
3: Bueno, pero era, este... en su tiempo era panzón.
2: ¿Quién?
3: Usted.
2: ¿No?
3: ¿Seguro?
2: Jamás ha sido panzón.
3: No tenía
2: panzón,
3: ¿no?
1: A ver, espérese. No. De niño, él era chiquito, blanquito, flaquito, ojos azules, cabello rubio, nariz retengada.
3: ¿Qué es esa vaina?
1: No sé. Esas son las cosas malas que uno hace en el crecer.
2: ¿Y usted, mi Eduardito?
15: ¡Entre pocos!
1: Ahora sí.
2: El niño dijo, jamás voy a andar entre pajas.
1: Cuente.
3: Oye, cuarto pollo, hablaba viejo. ¿Te pareces a qué otro? ¿Te pareces a otro?
1: ¿Te pareces a alguien que ya se lo llevaron?
3: Sí,
1: oiga, ¿qué será la vida de este individuo?
3: La próxima cuando venga.
2: Cuénteme.
3: No, en la próxima demanda música.
1: En la próxima contesta. Verá que usted es malcriado. No contesto ahorita. Luego me dice talentosa, perdóneme y no le voy a perdonar. Ahora sí, nosotros avanzamos en esta mañana. Vamos a meterle rewind.

46, miércoles bonito, miércoles exclusivo, miércoles obliguito de semana, miércoles activo con la 106.9. Vamos por acá reiterándole la pregunta a nuestros oyentes que están enganchadísimos a través del dial. ¿Qué

0: hacer así, ¿qué voy a estar haciendo esto? Y cuando terminas, haciendo y el doble todavía.
1: Yo de chiquito decía que quería ser doctor, mi ya.
0: ¿Ya?
2: No le den.
1: Quería ser doctor.
0: Ya, ¿y ahora?
2: Si le den, quítenle.
1: Soy doctor.
0: ¿Usted qué opina, mi querida talentosa?
2: ¿Cómo?
0: ¿Qué opina con respecto a lo que dice mi querido Colchita de que él quería ser doctor de grande?
2: Yo opino que él está loco.
0: Y dice que, oiga, dice que quería ser doctor, pero solamente avanzó a ser docto.
2: Oiga, 9:47. 9:47. Una pregunta chéverísima que tenemos acá y que, bueno, usted la va a poder contestar en

0: Yo quiero alegría, quiero diversión. Y nosotros le estamos dando lo que usted necesita acá en la 106.9. El programa number one de las mañanas. Buenos días a la gente que recién se conecta con nosotros, a los diferentes amigos del Ayacucho que nos están escuchando. Bien. Nuestro compañero Darwin se comunica y nos dice: saludos, compañeros. Estoy cambiando las llantas del carro y está full volumen aquí en Ayantera. Valguilar, 17 y Ayacucho, para que le manden saludos al personal. Perfecto. Nuevos oyentes.
1: Bravo. Que cambien las llantas del vehículo y las llantas de él también.
0: Así que un besito para nuestro querido DJ Darwin. Darwin Villagómez, que nos está escuchando por ahí. Y a toda la gente de la Llantera que están escuchándonos, besos para los hombres bellos. Y si hay mujeres, también Chico Johnny les manda un besito.
1: Besote en todo el cachetito.
0: ¿De arriba o de abajo?
1: Ya sabes, de los dos lados, de una. Claro.
0: ¿Derecho o izquierdo?
1: Las dos, porque es que si le da usted en el izquierdo, la derecha se pone celosa, ¿no? Entonces, las dos.
0: Hay para los dos lados.
1: Por favor, y en los dos labios.
0: Oye, usted es un goloso. Un goloso.
1: Miércoles de besos.
0: Vamos a avanzar entonces, nuestro querido DJ.

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3: 10 de la mañana, 11 minutos. 10 de la mañana, 11 minutos. Oiga, cómo avanza el tiempo y nosotros tenemos que, por acá, disfrutar hasta más no poder, ya sabes. Tenemos varios reportes de sintonía. Le damos la bienvenida a todos nuestros queridos amigos que por ahí nos están escuchando desde lugares distintos de la ciudad. A la gente que es 100% guayaquileña, a la gente que está por ahí compartiendo con nosotros. Muchas gracias a todos nuestros amigos que, bueno, madrugan, pero siempre en sintonía de la 106.9. Hoy estamos miércoles de TVT y tenemos la pregunta por acá ya lista porque tenemos algunas respuestas.
4: ¿Qué cosa de niño juraste que no harías de adulto y que ahora lo haces? Es el tema de hoy de miércoles de TVT. Repito, ¿qué cosas de niño juraste que no harías de adulto y que ahora en la actualidad lo terminaste haciendo? Ese es el tema de hoy, mi querido Conchita.
5: ¿Eso es TVT?
4: De TVT.
5: ¿TVT? ¿Qué significa TVT?
4: No, pues ya me tiempo, pues ya me también.
3: Oiga, a ver, vamos, vamos. Usted mande la respuesta porque usted dijo que al regresar...
4: Claro.
3: Y sí que nos hemos extendido, ¿eh? Y eso que ya no íbamos a regresar, pero porque los queremos mucho hemos regresado. ¡Hemos volvido! Dijo el Colcha. Pues bueno, a ver, ¿cuál sería su respuesta?
5: Aquí quiero decir algo.
3: A ver, repito la pregunta.
4: ¿Qué cosa usted de niño juró que no haría de adulto y que ahora en la actualidad lo terminó haciendo?
5: Ya, yo de pequeño decía que no me gustaba el menestrón.
4: El menestrón, ¿ya?
5: Ya, pues ya después, ya cuando ya fui adolescente me gustó, pues me encantó. Pues, oye, mi mamá hacía un menestrón, ya ves, chica.
4: O sea, ahora sí le gusta el menestrón.
5: Claro, sí, hacía un menestrón ahí con orejita y chancho. Bacán, oye, qué sabroso. Oye, escuchen, mi mamá solamente hacía eso y nosotros le poníamos arroz.
4: Ya.
3: Qué rico.
5: Acabó.
3: Y unas gotitas de limón. Ají.
5: No era necesario poner carne, ni pollo, ni pescado ahí con el menestrón y arroz. Para chupárselo de ocasión, mi viejita nos preparaba eso. Así mismo con toda esa linda gente que prepara. Un saludo para mi llavecita y eso que está aquí a la vuelta. El mejor encebollado. Gracias por todo, mi llave.
4: Entonces, Colchita de pequeño decía, jamás voy a comerme un menestrón.
5: Sí, ajá.
4: Y de grande terminó comiendo el menestrón.
5: Por favor, me chupaba hasta los dedos, mi llave.
4: Ah, ya, al menestrón.
3: ¿Y ahora quién le da, pues, José? ¿Quién sigue dando el menestrón?
5: Mi viejita
6: con cuerito de chancho. Soy
3: hermana.
4: Le chupa los deditos al menestrón.
3: Oiga, yo no voy a discrepar, yo estoy de acuerdo. A mí también me gusta el menestrón, claro. Es rico. No, más no, de las patitas de chancho.
5: Bien preparado.
3: Bien delicioso, pero, claro. Qué delicioso
5: mi
3: menestrón.
5: Mi viejita hacía con la orejita de chancho, bacán. Sí, sí, no es. Qué bacano.
3: Pues bien, una vez que usted haya contestado la pregunta por acá, mi querido Eduardo Colcha, hemos cumplido con lo que usted dijo que al regresar nos daba su respuesta. Vamos entonces con... Tenemos muchísimas notas de audio, así que vamos a mandar seguida las notas de audio. Recuerde, hoy estamos en miércoles de TVT, haciéndote excelente compañía a usted que nos escucha siempre, siempre con la Turbo.
7: Ay, querida, por el huevo, pero también la salchicha. Esos son los toques finales.
3: Qué loco.
7: Uy... Y el maní, qué rico.
8: Mi pana, Conchita, buenos días, talentosa, buenos días.
3: Hola.
8: Teniendo la pregunta, al ser bueno el plato típico, unas alitas de pescado, esos son buenos.
4: Hojitas de pescado.
3: Alitas de pescado. Mande. Empieza desde abajo, mi querido
9: Stewart. Los más turbados, siete, tres, los cordiales. Saludos con todo en general. Besos para ti, Genesis.
3: Gracias.
9: Estamos miércoles, ombligo de semana, miércoles, ombligo de semana. Bueno, no, con la pregunta, no de niño. Cuando tenía unos 18 años, cuando estaba en un trabajo en una cafetería por Urreta, yo decía que no quería ser guardia porque yo veía que ser guardia y no le pagaba. Ya llevo ya 10 años entrando de guardia.
4: ¿10?
3: ¿10 años? ¿Qué, no te da audio de quién es, mi querido Stewart?
4: ¿Cuál?
3: César Loro, un besito para César. Oiga, no le reconocí la voz, esta vez habló más. ¿Qué pasa? ¿Hay problemas en casa, César? ¿Está chico palado, César? ¿Qué ocurre? Porque usted es arriba, César Loro siempre... ¿Cómo estamos? Buenos días. Oiga, no, pero no se me chico pale, señor.
4: Es que todavía no ha cobrado, no es que es guardia.
3: está bueno. A ver, escuchemos más notas.
10: ¿Cómo está? Buenos días, por fin. ¿Qué pasa, Dios mío, con la radio Turbo que se le va la señal? Giovanni, que está caño, que no le meta la radio también.
11: ¿Qué tal, muchachos de Los Más Turbados? Muy buenos días, señorita Génesis, muy buenos días. Quisiera solicitar una flash memory por interno.
12: Es verdad lo que dice el compañero, no dicen nada, no dicen nada. Así fue la otra, el otro día también. Se desaparecieron, no dijeron nada. Y yo, uno como loco, qué pasa con la red, qué pasa con la señal? Ya sabido que han dado falta de cobertura.
13: Pila que llegó el muerto. Tortugón, ya sabes, cómprate una tortuguita.
3: Dele, señor, dele.
14: Ajá, colcha de chiquito no le gustaba el menestrón. Ahora le gustan hasta los pichones. Esos que se paran atrás de la piscina olímpica.
15: Y ahora colcha el menestrón, Cassandra Yamile.
3: Dele, señor.
16: De nuevo, mis queridísimos amigos de la Radio Turbo. A ver, directamente a la pregunta. ¿Qué decía de niño que no iba a ser de adulto y lo estoy haciendo? Yo decía que yo no iba a ser, que yo no iba a ser un hombre que se dejara mandar lastimosamente de una dama. Que no iba a agachar la cabeza. Que no le iba a hacer caso. Y hoy día ya no aguanto más.
17: Mi bella talentosa, yo de pequeño dije que no iba a jugar con Barbies. Y en la actualidad ahí ando jugando con unas dos que tres Barbies. Muñecas.
3: ¿Qué eres, loco?
18: Hola, jóvenes. ¿Cómo están todos ustedes? Muy buenos días. Espero que Dios me los bendiga grandemente a todos ustedes en cabina. Bueno, les cuento que yo de niño, cuando mi mamá me retaba severamente, yo en mi mente pensaba, juro por Dios, que un día de estos me voy a largar de esta casa y juro que ninguna otra mujer me va a venir a mandar y mucho menos a alzar la voz. Y mírenme ahora, bien casado y obediente. A veces hasta para evitar confrontaciones le digo, listo, patrona, bueno, alguna otra cosita. Realidades de la vida.
3: Yo sí.
19: Hola, Cochito, ¿cómo estás? Las chicas preguntan, ¿dónde van a haber partido? ¿Si lo vieron allá mismo, donde lo vieron la semana pasada, o qué? Chicas, pregúntenle.
20: Sí, Colchita, confirma, ya estamos listas.
3: ¿Quieres loco, Abel?
21: Señorita Génesis, yo, mejor dicho, mi madre siempre me decía, ven, aprende a cocinar, me dice, porque en algún momento te va a servir. Ah, yo le decía, yo no voy a cocinar nunca. Yo siempre voy a comprar la comida. ¿Para qué voy a estar cocinando? Bueno, era porque yo trabajaba de 6 de la mañana, salía, salía mi salida, pero no nunca de entrada de mi trabajo a mi casa. Entonces, obviamente, no aprendí a cocinar. Pero después necesité y el YouTube me ayudó bastante.
22: Buenos días. Ya estamos reportando sintonía. Fueron del aire, le había hecho como faceta ese porque se fue, le había cortado para que no hablara. Pero ya después de rato veía que no llegaba, yo dije, ¿qué pasa? Dice, de una acudí a la aplicación y por allá lo escuchando.
4: Gracias.
22: Y sobre la pregunta, bueno, en mi niñez yo me fui en el campo. En el campo yo decía que nunca, nunca viviría en Guayaquil. Vea, ahora en la actualidad me encuentro en Guayaquil viviendo.
10: Es verdad, verdad. Yo aquí tuve que llevarte el radio al técnico para que
3: me era su radio, era su radio.
10: Chillido nomás y no salía la señal.
3: ¿Cómo hacía ayer? Era su radio, amigo. Qué bueno que ya lo enviaba a arreglar. Pues bueno, ahí está. Nosotras avanzamos en esta mitad de semana. Gracias. Por ahí nos están escuchando en el norte, en el sur de la ciudad. Por acá tenemos mensajes. Me dicen, ¿qué tal mi talentosa hermosa? Escuchando su preciosa voz a través de los audífonos, a través del internet. Escuchando los masturbados. Saludos a Eduardo Colcha, Chico Johnny. Y para el señor DJ, Cuartito Pollo Estiguar Luna, desde Pedernales, provincia de Maraví. Saludos, Radio. ¡Qué bueno!
23: ¡Hola!
3: José

0: dicen buenos días, Radio Turbo y los masturbados, ya en sintonía con los muchachos de 3 Minuto. Niña Génesis, Colchita, Chico Johnny, trabajo vía la cosa, aquí en carretera, a ver, cantera Huayco, así, cantera Huayco. Ahí está, bueno, un beso para Gabriel de Mera, que nos escucha la gente de 3 Minuto, esta empresa importante. Bruno Paul, ahí está Bruno Paul, qué lindo, gracias a Bruno Paul que está compartiendo. Por acá me dicen, buenos días, un saludo para mi esposa, La Chicharrón, de parte de Manuel León. Perfecto, un besito para La Chicharrón. Buenos días a los masturbados, Génesis, Chico Johnny, Colchita y el señor DJ Stewart. Gracias, Gabriel. Por acá me dicen, saludos talentosa, ya estamos sintonizando camino a nuestra ruta de labores. La mejor radio, saludos. Besos a los técnicos del aire, a Edu Aires, que ahí nos están escuchando, los chicos que siempre te mantienen frío, y si estás caliente, ellos te quitan lo caliente, porque te arreglan todo el tema de aires por ahí, ¿verdad? Así que un besito para todos ellos que están compartiendo. Pues bueno, con respecto a la pregunta, mis queridos compañeros, hay personas que sí, en algún momento dijeron, yo nunca, por ejemplo, algo que yo recuerdo que decían mis amiguitos cuando eran niños, yo nunca me voy a casar. O sea, yo siempre voy a estar soltero. Exacto. Era siempre lo que decían los niñitos por ahí. No me voy a casar, definitivamente. Y bueno, ahora ya son papás.
1: Ya son papás y bien casados por lo eclesiástico y lo civil, compañero.
0: Y eso es lo que decía. Y no solamente por lo civil.
1: No por lo eclesiástico.
0: Sino lo eclesiástico. Otro de esos ejemplos, mi querido Chico Johnny, que bueno, uno juraba de niño que no iba a ser. Y ahora lo hace de adulto, es también lo que dice, yo nunca me voy a dejar mandar de mi esposa.
2: De mi mujer.
0: O yo nunca me voy a...
3: Estiguar Luna. Sí.
2: Ahí está mi panita de San Borondón también, que habló. Que para evitar problemas, dice, sí, patrona, sí, patrona.
0: Sí, patrona, sí, patrona. Y bueno, más ejemplos, mi querido Chico Johnny.
1: ¿Qué más? ¿Qué más podría decir? Ah, también hay caballeros que dicen, no, yo de grande jamás voy a ser fiestero, eso es feo, la borrachera y cosas así.
0: Yo de grande nunca voy a tomar eso malísimo que están tomando.
3: Génesis Bermeo.
1: Ahí está.
0: ¿Verdad, verdad?
1: Ahí está, modelo todavía.
0: Oiga, bueno. Así que bueno, mi querido Chico Johnny, la pregunta es de miércoles.
1: ¿Qué cosa de niño juraste que no harías de adulto y que ahora en la actualidad lo estás haciendo? Ese es el tema de hoy, ¿no? Usted, ¿qué cosa de niñito dijo? Jamás voy a hacer eso de adulto. Qué feo, qué malo, que por aquí, que por allá. Y ahora en la actualidad, usted lo termina haciendo, es el tema de hoy. ¿Qué cosa de niño juraste que no harías de adulto y que ahora lo haces?
0: Bendiciones, saludos cordiales para el... Day Moyón, así. David Moyón. Y Ricardo Espinosa, full sintonía. Saludos al chico Hosten. Por favor, escríbame eso.
1: Caramba, que mandan en inglés las cosas, por favor.
0: Dios mío. Saludos a los masturbados. Caramba, a mi niña hermosa Génesis, señor Colchita, Chico Johnny, DJ Stewart Luna. Hello. Desde los Sauces 4, camellando. Yeah. A full turbo, Sauces.

0: esa linda gente que está en sintonía, para mis grandes amigos del Guasmo que están ahí. Mira, mi panita, los trabajadores de la San Vicente Paul, ¿cómo están, mi llavecita? Salud, un saludo muy especial.
1: Pues bueno, tenemos que irnos con excelentes recomendaciones a esta hora de la mañana. 10 de la mañana, 25 minutos. 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
1: Nos vemos en todo.
2: Perfecto, señoras y señores, 10:49 a.m. 10:49. Bueno, por ahí el besote enorme a nuestra querida talentosa. Tuvo que hacer una diligencia, ¿no? Por ahí. Ya pues, por Dios.
3: Oye, habla bien, pe cuarto de pollo, ¿cómo hablamos? No, la compañera tuvo que ausentarse por un asunto personal, pero ya sí. Mañana va a estar aquí cada día mejor con belleza. La vi media extraña, la vi media...
2: No, es que lo que pasa es que anda un poquito agripadita.
3: Sí, anda.
2: Con la alergia y créame que eso sí, cuando cae la alergia es recontra.
3: ¿Sabes?
2: Fastidioso eso.
3: ¿Sabes qué yo pensaba? Que no la dejaron dormir en la noche, la tenían en vela.
2: Puede ser también,
3: claro,
2: ¿no?
3: Claro, también un espacio. Oye, eso es bacán.
2: Como estamos en época de la B del cangrejo también. Claro, todo puede pasar.
3: Todo puede pasar.
2: Bueno, 10:50 a.m, señores, 10:50. WhatsApp habilitado para su reporte de sintonía 0988465612 con respecto al tema de hoy, ¿no? ¿Qué cosa de niño juraste que no harías de adulto y que ahora lo hace? Por ahí se han hecho presentes algunos oyentes con algunos detalles, por ejemplo, en el caso suyo, que decía que jamás iba a comer menestrón, claro, y ahora en la actualidad hasta los dedos le chupa el menestrón.
3: Me chupo los dedos, mi llave.
2: Uno
3: también cuando es muchacho, ¿no? Digo, yo no voy a trabajar nunca en bombero, porque es peligroso, toda esa cuestión.
2: Sí, y termina.
3: Y a la larga ya, pues toca ser bombero, voluntario, pues ¿qué más toca?
2: Hay algunos oyentes que dijeron también con respecto de que de grande jamás iban a dejar mandar de mujeres, claro, ¿no? Y miren ahora.
3: No, pues debe ser, uno se lo juro que no es mandado, uno es obediente, es diferente.
2: Pero yo pienso que para que una relación dure años,
3: ya,
2: el hombre tiene que ser sumiso.
3: Claro, claro.
2: Creo yo, ¿no? Para
3: la... Pero es que también depende de la persona, quién te hace sumiso, pues, mi llave.
2: Ah, bueno, también.
3: Si esa persona te da pan, techo y empleo.
2: Claro.
3: Y no va a ser sumiso, mi llave. ¿Para qué? Oiga, no le preguntamos al cuarto de pollo.
2: A ver, cuarto de pollo, la plena, ¿no?
3: Claro.
2: A ver, agarra el aparato, cuarto de pollo, ahí está. A ver, responde a la pregunta. ¿Qué de niño tú qué decías que jamás iba a ser de grande? Y ahora mírate. A ver, ¿qué?
4: La plena que sí. Yo nunca quería ser DJ y mira dónde estoy sentado.
2: ¿No quería ser qué?
4: No quería ser DJ y mira
2: dónde... DJ.
4: No DJ.
2: Yo le entendí otra cosa.
4: y mira dónde estoy sentado.
2: Listo.
3: Pero está bien. Una profesión chévere, bacán.
2: Muy bonita, sí, muy claro. Bonita. Aunque es un poquito estresante también porque yo pasé por esa línea, le comento. Ah. Yo también era DJ también en mi juventud, pero... Eso de andar cargando equipos.
3: Pero eso es su tiempo, pues mi llave, que era difícil cargar esa caja de muertos, todo.
4: La caja de muertos, la viuda.
3: Claro, uno tenía que mezclar los discos de acetato, eso que ahí. Usted ese tiempo, ¿no?
2: Claro.
3: Ya, claro, pero ahora.
2: Donde no se usaban ni las lactos, sino
4: Los cassettes.
2: Los CPU. Computadoras de escritorio.
4: Los Digman
2: también, claro. Todo eso me acuerdo.
3: Pero ahora está fácil sentarse ahí.
2: Sí.
3: Aquí a mañana vamos a sacar los cuartos de pollo y me va a poner a mezclar.
4: Ven, tú a mezclar. Vamos, uno y una habla.
2: Uno y una. No, cualquier rato no. Sí, mire, no, de mezclar yo sí puedo hacerlo.
3: Ya.
2: La cuestión es las músicas, a ver, ya no me acuerdo mucho, pero yo de mezclar sí, porque yo tengo todavía la táctica y yo sé el ritmo que puede ir. O sea, digámoslo así, entre comillas, una cumbia, ¿no? Ya sé cuál cumbia más o menos puede estar yendo ahí.
3: Pero
2: es que los títulos que no me acuerdo.
3: Y después de la cumbia, ¿qué género de música puede
2: haber? Caramba, compadre, yo iniciaba con baladas y de una ya me saltaba salsa. Así yo era.
4: Con esta música iniciaba.
5: En la radio hay un pollito.
2: Oye, yo soy de la época de Bagoli para acá, no vamos a la serie. Bueno, vámonos con las notas de boca. Nos están llegando por acá, señores, al 098-846-5612. ¡Buenos días!
5: Pues, Eli, si te respondo la pregunta, la plena es que yo cuando tenía como unos 10 años, yo veía que mis hermanos los mayores llegaban tomados.
2: ¿Ya?
5: Y haciendo ahí veces mi papá. Pero yo dije, cuando yo sea grande, yo no quiero ser igual que ellos, borrachoso. Y mira, ahora, claro que yo no soy borrachoso, pero si me dicen toda la semana, vamos a hacer una biela de una. ¿Cuánto y a cómo nos toca y a dónde? Confirme la copia.
4: Oye, Chino Suárez, no mienta porque tú me escribes. Los fines de semana, mijo, vamos a tomar zona rosa. Yo no quiero ir.
2: Ah, ¿en serio?
4: ¿Estás ocupado?
2: El otro, Chico, dile.
5: Chico Johnny, ¿de quién es esa voz? Oh, maricón, me excitaste. Qué bonita voz.
2: Oye,
4: cuídate.
3: Bloquealo por ahí un par de horas, bloquealo.
4: ¿Qué?
3: ¡Bloquéelo!
6: mi pana Johnny. La plena, que si mezcla colcha, ese man es harta mezcla, mi pana, porque el man coge una botella de whisky, le mete vino adentro y le pone una tapa de Cartago, mi pana. ¡Qué la mezcla que hace esta huela grandísima!
7: Oye, Chico Johnny.
2: Comete.
7: Ese colcha habla de obediente. Es achudo ese pendejo, porque sí que le hace y le hace. Y ahí sigue. Dice obediente ese colcha.
3: No.
7: Excelente, excelente día, señores.
3: En su tiempo uno fue obediente, ya ahorita ya nada.
2: Nada que ver. Oiga, bueno, por acá dice Anónimo. Yo de pequeño dije que nunca me alejaría de mi familia. Ahora ya de adulto. Y por varias dificultades ya tengo 3 años lejos de la familia y amigos. Gracias a ustedes, Radio Turbo, y a los masturbados que me acercan a ese pedacito de tierra que me vio nacer. Listo, bueno. Ahí está el comentario de nuestros amigos. Que
3: debe,
2: no.
3: Debe estar en el extranjero.
2: Está en el extranjero.
3: Y en Estados Unidos, en España.
2: Nos escuchan por la web, ¿no? Claro. Eso es lo bueno ahora, compañero, en la actualidad, el internet. Claro. ¿No? En la cual ahora podemos escucharnos en cualquier rinconcito del planeta. Lo que no habían en nuestros tiempos, claro, compañero. Por ahorita, en la actualidad, videollamada. Usted puede estar en la China y en la Conchichina, videollamada, ya está.
3: Ya está.
2: Facilito y sencillo. Vamos a ver por acá, dice. Buenas, he vuelto. Saludos para el taller de Nachito. Ya en labores, se los extrañó mucho. Te dice con demasiado besotes. Buen sonado para usted. Bueno, listo, ahí está mi querida Natalie en sintonía de la 106.9. Gracias. Igual.
8: Good morning.
2: Igualmente ayer no es que estuvimos al 100% fuera del aire, estuvimos por medio de la web. Y el agradecimiento nuevamente a los oyentes que se engancharon, ¿no? A través de la plataforma también de internet. Créame, mis respetos hacia ustedes, Carl. Hagan eso, ven otra radio a ver si pueden. No. Oye, pueden.
3: ¿Quién creyera que no escuchan a mí? Más a mí me escuchan hablar.
2: Por favor, listo.
3: Oye, para que vea cómo nosotros llegamos a la gente del pueblo, a los oídos del pueblo. Porque eso. Gracias a los oyentes que estamos nosotros aquí.
2: Claro, se toma ese pedacito de tiempo para ingresar a la web. Gastar sus datos, compañero, que es lo más importante. Claro. Cualquiera no te gasta sus datos.
3: Por favor,
2: y aquí también, bueno, gracias a cada uno de los oyentes que se engancharon cuando estábamos fuera de la serie. Bueno, listo, ¿qué más tenemos? Nota de voz, buenos días.
9: No, tripita, muy buenos días. Hunter, que se va, viene, que fue mi pana Stewart. Ese coche va a ser.
10: ¡Hello!
9: Sí, por cachudo que lo dejan a la chamba. Por cachudo, cosa picacho.
3: Pues la gente no cree que. Pues, mire a esos panas. Ya visita usted también ha vivido, mira. Cuando usted lo atienden bien, le dan café.
2: Almuerzo y merienda.
3: Café, almuerzo y merienda y calentado. ¿Qué tiene que hacer uno, mira?
2: Ser obediente.
3: Por favor.
2: Tiene razón, es verdad.
3: Si una mujer te trata así, tiene que ser obediente y uno también tiene que poner su parte, respetarla, cuidarla, ayudarla. Pero si tú eres un pobre.
2: ¿Usted era obediente con la que le hizo la pared? ¿No?
3: Medio obediente.
2: Sí, por sí, eso
3: medio.
2: Le hizo nomás una pared.
3: Claro,
2: está bien.
3: Cambia la otra con los 4 hijos, sí, era obediente.
2: Ahí sí era obediente. Claro. Y le pagó mal, de todas maneras.
3: Y regresó con el marido, pues.
2: Ah, regresó con el marido.
3: Oiga.
2: Pero no le hizo usted bien el trabajo, entonces eso quiere decir, pues.
3: Después
2: claro, de para que haya regresado con el marido.
3: Es que escuche. Es que ya él lo amenazó que le iba a quitar a los niños.
2: ¿Ya?
3: Porque él sí tenía trabajo.
2: Ya. Ah, y ella no tenía.
3: Ella no tenía trabajo.
2: Ya.
3: Y el pana le iba a...
2: Y usted pues, hubiese salido sacando el pecho, mi amor. aquí está tu macho, pe.
3: Yo estaba ahí, pero tampoco
2: para mantener.
3: Son cuatro. Eres loco, tú cuatro.
2: Ay.
3: No, está ahí nomás. No, pero él me dice, mira que me va a hacer juicio, me va a quitar a los bebés. El peladito de 5 años y la niña de 6, pues. Ya. Y el otro tenía 12 y la otra tenía 14.
2: ¿Y en la actualidad siguen juntos? ¿No sabe?
3: No, sí, ya no sé, ya.
2: Ah,
3: ya,
2: bueno.
3: Pero, no, mejor ya no hay que saber, ya ahí pasó, ya no tiene que regresar. Oiga, mira, le cuento.
2: Cuente.
3: Ya mañana ya tengo la audiencia del juicio del perro salchicha.
2: Ah, ¿en serio?
3: Ya estamos para ganar y tengo otro caso, mi
2: ¿Otro
3: llave.
2: Caso?
3: Allá me salió otro caso, ya mañana ya, como cierra este caso del perro salchicha.
2: Ya. ¿Qué caso se le viene?
3: Una casa de, ¿cómo es? Una herencia.
2: Herencia familiar.
3: O herencia familiar. Como una casa que está en litigio. Una casa que está en litigio.
2: Ya.
3: ¿Qué es una casa que está con problemas? Le cuento, así nomás para decirle. Le cuento. Son tres hermanos. El último es varón.
2: Ya.
3: Estaban de acuerdo los tres hermanos, las dos mujeres y el último que es varón. Pero ahí viene el problema. Que el varón se hace, tiene una pareja.
2: Se hace de compromiso.
3: Sí, no, tiene una pareja.
2: Ya. Yeah.
3: Pero las hermanas no quiere que esté con esa pareja.
2: Ya. Yeah. Ah, ya.
3: Yeah. Ahí viene el problema. A ver, le cuento. La herencia es de una casa que iban a vender, pero ya no la van a vender por el problema del hermano varón que tiene una pareja. El varón se pensaba casar con esa pareja. Como ya estamos ahorita del momento que todo se permite. Las hermanas están en contra de esa relación. Y por eso que ya no van a vender la casa. Ya están en la casa que ya no va a vender porque tiene miedo que como se va a casar el hermano, le toque una parte a su pareja.
2: Ya.
3: Y ahí entro yo, pues. Yo soy abogado de las hermanas, pues. Mira, abogada, que ahora que... No pensábamos casar, pero ya no. Ahora mi hermano se quiere casar con su pareja, nosotros no queremos. Queremos hacerle juicio ahorita porque no queremos que mi hermano se case con su pareja.
2: Ah, bueno.
3: ¿Y cómo se llama el hermano?
2: ¿Cómo se llama?
3: Andy.
2: Andy.
3: Andy, sí. Y su pareja se llama Roberto.
2: Roberto.
3: Ya.
2: Ah,
3: ese
2: ya.
3: Es el problema. Ahí vamos a entrar, pero ahí todo hay solución, mira, para bueno, todo hay solución menos para la muerte.
2: Lo importante es que resuelva el caso.
3: Claro,
2: ¿no?
3: Sí.
2: Ya lo de la salchicha esperemos también que resuelva. Por acá dice, buenos días, chico Johnny, le saluda a la admiradora del día sábado de la quinceañera. Ah, ya vea usted por acá reportando sintonía. El día sábado que suben una quinceañera. Y bueno, por ahí estuvo un oyente de la radio. Tenemos más notas de voz a través del 098-846-5612. Buenos días.
5: Oye, Colcha, ¿cómo es eso que me quiere bloquear, parce? Habla bien, pues ya ve. Ahí la que única que me puede bloquear es Génesis. Y esto porque ella es la jefa, ¿me entiendes, Colcha? Oye, Tigüer, ¿cómo es eso que yo ando invitando toda la semana a una rosa? Oye, habla bien, eso nomás es un secreto, ¿me entiendes? Oye, pila, que el día 11 estoy celebrando mi cumpleaños allá, 11 de septiembre, allá en Zona Rosa. Confirmen la copia, los que quieran ir.
2: Ya la gente hace fiesta o su cumpleaños en las discotecas por no dar arroz con pollo, ¿no? En la casa, ¿no? Lámpara.
3: Por no limpiar, por no arreglar.
2: Sí. Oiga, por acá dice, bueno, sigue Radio Turbo, Masturbado, saludos desde Ambato, taller de calzado, Habichuela, siempre camellando con la mejor Radio Turbo. Respecto a la pregunta, yo de niño decía, nunca voy a comer concha y ahora como hasta concha. ¡Ay, que eres loco! Son los mejores, ahí está Conchita, chico Johnny, listo. Bueno, saludos a todo ese personal allá en Ambato. Ojalá tenga la oportunidad algún día de visitar Ambato también. Linda Chiesa Ambato, ve.
3: Puede ser este feriado que viene, mi llave.
2: Ah, bueno.
3: El día de los difuntos en noviembre.
2: Ahí estaremos.
3: 4 días y creo que nuestro presidente va a dar 5 días, creo que va a dar.
2: 5, bueno. Sí, ahora sí dice nuestro, ¿no? Cuando le conviene. Buenos días, ¿quién en línea?
8: Oye, Tortugón, es litigio.
10: ¿Qué tal? Saludos, chicos.
3: Litigio.
10: Escuchándote... El antecedente cronológico de ese caso, prácticamente me da a entender que como tú pareces que fueran la doctora Polo, que es el caso cerrado, parece Marité de litigio, ¿no? Litigio, se dice. Concha, Dios mío. Pero yo digo siempre, la culpa no es de Concha, la culpa son de todos quienes contrataron a Concha.
3: Yo dije bien litigio, dije yo, pues.
11: Que he visto una tanda de hijos.
2: Bueno, Siguiente nota de voz, buenos días.
11: Hoy, ¿cómo es la movida que tú eres abogado? ¿Es litigio o litigio?
3: Aquí tengo mi asesora.
5: La plena, chico Johnny, yo lo pensaba hacer en casa, en caleta, pero los amigos son batracios, son igualitas que Colcha, no regalan nada. Ahora sí regalan algo, todo del 50. Eso no, a lo mejor los invitan a hacer una rosa. Pagan su sota y allá beben y toman lo que quieran, ¿me entiendes?
2: A la plena, no, eso sí es verdad. Ya mejor preferirle en discoteca por la misma razón de que termina la fiesta y queda todo sucio. 11 de la mañana con 4 minutos, señores. Nos vamos con musiquita y al regresar ya vamos a estar con el segmento de Señora Ley. Vamos a ver qué nos tiene preparado por acá nuestra querida abogada.
3: Ahí viene mi asesora, le va a preguntar cómo
2: es la palabra. Ahí le tiene que preguntar cómo es la palabra correcta. Pues,
3: sí, ahí.
2: Listo, ya volvemos con más aquí en Los Masturbados.

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1: 11 de la mañana con 11 minutos, señores. 11 con 11 minutos por acá rapidito, vea, para ayudar a nuestros oyentes, al menos los que están en su vehículo, ¿no? Operativo en la Narcisa de Jesús a la altura del Limonal. Full operativo, compañero, así que póngase pila. Póngase pila, si no anda con sus papeles en regla. Caramba, desvíese. Operativo en la Narcisa de Jesús a la altura del Limonal.
2: Eso es saliendo al terminal.
1: Claro, claro. Por ahí, así que tiene que estar atento, ¿no? Usted sabe que ahorita una citación, caramba, se le acaba la Navidad y el fin de año. Por, es que esto no cita con $10, pues. No, este pues. Es un sueldo.
2: Está fuerte la multa, está fuerte la multa. Para eso ya visite también que ande por la derecha, lleven sus costos, su documento, estén bien su carrito, no, claro. Que tenga fallas, no esté, que no esté tuerto.
1: Exacto.
2: Que no esté echando mucho humo negro ni nada.
1: Exacto.
2: Así tanto esa linda gente, mi pana camellando como todos los días. A mi panita que están ahí camellando en la 30 y de también, de mi panita la recicladora. El patrón, ahí está para Mogollón, Pablo y mi llavecita Ernesto, que toda esa linda gente que está cambiando de la recicladora, ya sabes, si no te, tienes algo que no te sirva a tu marido, cualquier cosa, anda a venderlo allá.
1: Y bueno, señoras y señores, 11 con 13 minutos. Y ahora sí es momento del segmento que nos interesa a la mayoría de nuestros oyentes, ¿no? Y en este caso nos viene trayendo nuestra querida abogada un tema muy interesante. Vamos a dar inicio al segmento de Señora Ley. Cordial bienvenida a nuestra querida abogada. Cada, guapísima como cada, siempre, ¿no?
2: Cada día más.
1: Caramba, Dios
2: mío. Yo no sé si va a los jugados o va a un evento de belleza. Dígame, abogada, ¿va a algo jugado o un evento de belleza?
1: Buenos días, mi querida abogada. ¿Cómo está? Bienvenida a Radio Turbo.
3: Buenísimos días, ombligo de semana. Miércoles, como cada miércoles, aquí puntualita con un tema siempre interesante para las personas que nos están sintonizando en este momento, por supuesto, a través de la Turbo 106.9. Hoy, como ya lo dijo el compañero, vamos a hablar de un tema muy escamoso para muchas personas.
1: Claro.
3: Y sé que muchos van a estar atentos en este momento si vas conduciendo o vas manejando tu vehículo o vas en el bus, bueno, etcétera. Hoy vamos a hablar específicamente de si es que se te puede llevar tu vehículo por una deuda.
1: ¡Caramba!
3: Ajá, esa es la pregunta del millón hoy día. Porque muchas personas, ya sé que se están sintiendo identificados. Hay uno por aquí cerquita que dijo, se me llevaron el carro. Pero muchas personas desconocen cuál es el procedimiento. Y lo peor aún es que cuando saben que hay un problema de deuda, sea por una deuda privada, tarjeta de crédito, banco, lo que sea, o por coactiva, no buscan asesoría y después el ayayay y dicen, se me llevaron el carro. Pero traen una asesoría no les cuesta mucho. Bueno, de eso vamos a hablar y yo sé que van a haber muchas preguntas el día de hoy.
1: Listo, bueno, igualmente está habilitado nuestro WhatsApp para sus preguntas, ¿no? 098-846-5612. Si usted a la final está pasando por algo que vamos a comentar el día de hoy, esto le interesa también a los amigos profesionales del volante, a los amigos taxistas que tienen alguna deuda, como lo dijo mi querida abogada, con el banco, con un almacén, y a veces le llegan a quitar el vehículo y se dejan. Dice, bueno, ya me quitaron el vehículo, pero hay a veces que no deben hacerlo. Así que mi querida abogada, aquí nos va a sacar de duda con respecto al tema. ¿Se pueden llevar tu carro por una deuda, sí o no?
3: Sí se puede, siempre y cuando, escúchese bien, siempre y cuando medie de por medio una orden judicial, es decir, un oficio, para que se entienda más claro, claro, emitido por un juez, donde va a ir con la policía, va a ir un depositario que va a retener ese vehículo. Nada de que vienen, es que tú me debes y yo como guapa vengo y me llevo tu carro. No, eso no se puede hacer. ¿Y qué tiene que hacer la persona a la que le pasa eso? Pues yo voy un poco más adelante, le digo, llame a la policía y dígale que le robaron el carro. Y sigue con el proceso de investigación previa en la fiscalía, porque si no hay orden judicial, no se te pueden llevar el vehículo.
1: Oiga, abogado, una pregunta, pero ¿hay una cantidad exacta, no, o una cifra exacta en la cual sí puede llegar al punto de llevarse el vehículo? Porque, por ejemplo, yo puedo estar debiendo a la final $1,000, nada más. Ya, y por esa cantidad se me puede llevar el vehículo.
3: O sea, por la deuda sí es válido, lo prevé la ley, pero siempre y cuando el acreedor, es decir, el concesionario, la fiduciaria, el banco, la cooperativa, presente en contra de usted, es decir, en contra beneficio del deudor un proceso judicial, sea por un proceso ejecutivo, sea por un proceso ordinario, sea por un secuestro directamente del vehículo, ahí sí, cuando hay orden judicial. Ojo, que pasa muchísimo a diario de que vienen, por ejemplo, las financieras, cooperativas, incluso bancos, que el cliente, por ejemplo, debe 2 o 3 meses y, oh sorpresa, que lo hacen pasar vergüenza en la calle. Se le llevan el carro con policías y todo porque, claro, muestran el contrato al policía porque de pronto tiene un contrato de con reserva de dominio, que es válido, sí, obviamente, sí. Pero, repito, para que se te puedan llevar el vehículo tiene que haber una orden judicial. Es decir, el acreedor a quien tú le debes tiene que haber presentado una demanda ante un juez y, obviamente, con la orden judicial, pues ahí sí procedería el secuestro del vehículo. ¿Okay?
2: Tiene que ser con pruebas y todo.
3: Por supuesto, pues con la deuda encima, pues la liquidación de las deudas,
1: Abogado, pero por ejemplo, un ejemplo, sáqueme de la ignorancia. Yo tengo mi vehículo recién sacado, recién voy pagando 1, 2, 3 letras de vehículo, nuevito.
3: Okay.
1: Pero muy aparte, yo tengo una deuda con el banco X por un préstamo aparte.
3: Ya.
1: ¿Me lo pueden quitar yo, el carro todavía estando en deuda con la concesionaria?
3: Sí y no. A ver, ya les explico por qué. Porque también es muy buena pregunta y les ha pasado a muchas personas. Ocurre que, por ejemplo, el señor Pepe tiene una deuda de 15K con el banco X, ¿verdad? Resulta que tiene el carro, como usted dice, que recién lo está pagando. Obviamente ese carro todavía no es suyo. Sale la matrícula a su nombre, claro. Pero ese carro está prendado. ¿Por qué? Porque tiene seguramente algún contrato con un fideicomiso, que es el administrador de ese vehículo, que el bien, pues en este caso, viene a ser el vehículo. ¿Ok? Pero ha pasado de que en muchos procesos judiciales, pese a que el carro se evidencia, obviamente, en el certificado único vehicular, que ya tiene un gravamen de por medio. ¿Por qué? Porque usted todavía está pagando el carro legalmente todavía no es suyo. Sin embargo, le ponen otra prohibición de venta, otro gravamen, e incluso han secuestrado vehículos, ¿verdad? Que están todavía con deuda, que no son precisamente por la deuda del banco tal, y se le han secuestrado al vehículo a las personas. ¿Es legal? No es legal. Ahora, ¿y qué pasa si ya lo hicieron? ¿Qué pasa si ya lo hicieron? En este caso, obviamente, hay que pedir dentro del proceso que se notifique al titular, en este caso, por ejemplo, del fideicomiso o del otro banco a donde tiene el crédito vehicular. Porque en orden de prelación, es decir, quien tiene la prioridad para la venta es donde usted está pagando el vehículo. Claro. ¿Sí me hago entender? Entonces, o sea, ¿te pueden secuestrar el vehículo? Sí, porque el acreedor a quien usted le debe, el banco tal, va a decir, vamos a buscar si esta persona que es deudora tiene casa, tiene carro, tiene cuentas, va a rastrearle por todos lados para compelerle a usted a que pague. Pero en este tipo de situaciones hay que tener mucho tino y mucho cuidado, y también depende de la pericia del abogado que está defendiendo a la persona a la que se le llevaron el carro, es decir, al deudor, para que haga ver esto al juez. Obviamente. Ya. Entonces hay que tener muchísimo cuidado. Otro punto también que siempre me preguntan es, por ejemplo, si es un vehículo que lo utilizas, por ejemplo, para taxi, para producir, o un bus. ¿Ok? A ver, la pregunta aquí vendría a ser si es que se te pueden llevar ese vehículo que hace transporte público, transporte privado. O sea, también ahí la respuesta es un poco ambigua, porque si nos vamos a lo que dice la Constitución, existe el derecho al trabajo. Si te llevan tu vehículo, que es tu herramienta de trabajo, ¿cómo vas a pagar el crédito?
1: Ah, perfecto. ¿Ah?
3: Entonces, hay que analizar bien esto, hay que probar también, por ejemplo, si es una cooperativa, pertenece el carro a una cooperativa de taxis, ¿qué vas a hacer para probar que lo pones a trabajar y que es tu herramienta de trabajo? Un contrato, alguna relación comercial que tenga con esa cooperativa de taxis, por ejemplo. Estoy dando ejemplos, ¿no? En donde se factura. Bueno, es decir, que justifique que tú perteneces a eso o que justifique que tú utilizas ese vehículo para producir. Y ahí es peleable, es discutible ante el juez de que tú quieres la recuperación de ese vehículo, porque si se te retiene el vehículo, no puedes producir. No puedes producir. Entonces, no te pago, pues avanza el siguiente proceso, que es insolvencia, y nos vemos después. Y por último, ¿cuál es el problema? Utilizo las cuentas de otra persona, es lo que muchas personas dicen, ¿no? Porque cuando ya llegas a un proceso de insolvencia, obviamente, pues no puedes usar cuentas, no puedes salir del país, eres una X caminada. Pero, obviamente, mi recomendación como abogada no es precisamente que se llegue a un proceso de insolvencia, sino que trates de negociar la deuda, que trates de hacer una propuesta de pago para, obviamente, hay que ser agradecidos también con el banco, con la concesionaria, con quien te haya prestado, porque te está sirviendo de algo, que a lo mejor caíste en desgracia porque te quedaste sin trabajo, porque te enfermaste, bueno, no sé, tantas cosas que pueden haber ocurrido. Perfecto. Entonces, y en la mayoría de casos que yo he visto, yo diría que el 99.9% en la mayoría de casos, hay personas que no han pagado sus deudas y que les ha pasado este tema de que se las haya llevado el vehículo, ha sido realmente porque han tenido otras circunstancias ajenas y no les ha permitido el bolsillo pagar oportunamente. No porque sean personas irresponsables o que dicen, ah, voy a sacar un crédito y no quiero pagar. Créame que esto lo veo a diario y sé que usted que me está escuchando, que me está viendo en este momento, también se va a sentir identificada con este tema del que estamos hablando el día de hoy.
1: Bueno, entonces las personas que tienen su vehículo como herramienta de trabajo tienen la posibilidad de pelear, claro, ¿no? Pelear. A que le devuelvan el vehículo, ¿no? Muy, muy buen punto.
2: Es que es el medio por el medio que uno trabaja, pues, para poder pagar, claro, la deuda. Si
1: exactamente.
2: No puede pagar.
1: Entonces usted puede pelear, al menos los amigos taxistas ya están escuchando. Mi querido Stewart, ¿tenía alguna pregunta con respecto al tema?
4: Claro, lo que dice el abogado es verdad, porque yo tuve mi carro como el mes de noviembre y diciembre. Bacán, lo pagué. Pero ya me tocaba la fecha matricular del carro. Yo llamaba al man de la cooperativa. Nunca contestaba. Aparecía uno como pelada escribiéndole como mujer hermosa, llamándole.
1: Y
4: nunca
1: no contestaba.
4: Ah, no. Yo me cogí, me cansé de ese carro. Le puse llantas nuevas, pantalla, parlante, parrilla, porque es mi herramienta de trabajo. Ahí fui a dar serenata y todo. Lo llamé. Ya me dice, pana, aguántate una semana. Aguántate un mes. No, pues ya me cansé. ¿Tú sabes cómo están los operativos ahorita?
1: Claro.
4: Ya. Yo digo, pana, ya, pues digo, yo no voy a pagar dos letras más de este carro. Yo este carro, ven a verlo acá al Paseo Shopping y llévatelo a la cooperativa así como está, desvalijado. Yo todo lo que invertí, ahí se fue ese carro.
1: Ah, bueno.
4: Y ahora los manes, yo le puse una denuncia, le escribí, le llamé, nada. Fui a la cooperativa, bueno, ya se escucha donde yo fui, en Daule. Ya. Ahí deben escuchar la cooperativa Costa Sierra. Son unos ladrones. Porque no quieren devolverles nada.
3: Lo dice con nombre y apellido. Bueno, claro. O sea, en ese escenario, aunque no lo aplicó así legalmente, en todo caso lo pertinente hubiera sido que haga un escrito basado en estricto derecho, por supuesto con la ayuda de un abogado, para aplicar la dación en pago. Que creo que en algún momento ya lo hablamos aquí, claro, en la radio, sí. La dación en pago es que cuando dices, ya me caí, no puedo pagar las letras del carro o incluso de una casa, ¿no? Aunque es un poco más fuerte los valores, puedes aplicar la dación en pago porque hay una ley en el Ecuador que lo prevé, ¿ok? Ley orgánica de créditos para viviendas y vehículos. Entonces tú dices, yo no puedo pagar el carro, entrego el carro y se extingue la deuda. Bien. Obviamente en el banco, en la financiera te van a decir que no, que sí, se van a parar de cabeza. Te van a decir que no, pero ahí está su escrito recibido. Y si lo demandan después, usted va a tener la prueba fehaciente con esa fe de recepción de que usted entregó el carro y que lo llevó voluntariamente, pero tiene un soporte, aunque eso se lo debería hacer con una escritura pública, pero normalmente no le quieren recibir, perfecto. ¿Okay? Pero es una prueba. No sé si tenemos más preguntas, porque si no, también tengo otras preguntas.
1: Ok, acá. Por acá nuestros amigos se hacen presente a través del WhatsApp, dice, hola señora Ley, una consulta, ¿eso aplica para una casa, el embargo por deuda en un banco? Pero yo sí quiero llegar, dice, a un acuerdo, pero ellos quieren y piden cierta cantidad de dinero. ¿Se puede llegar a un arreglo para que no haya embargo?
3: Así es, totalmente. Sí se puede. Miren, la idea es que siempre las personas que tienen una deuda lleguen a una intención o tengan al menos la intención de pago. No les aconsejo de entrada un refinanciamiento porque lamentablemente eso es triplicar prácticamente la deuda. Pero si no le queda otra opción, apliquen el refinanciamiento. Hay otras formas de llegar a ciertos acuerdos también. Esto va a depender de la entidad. No sé si sea pública o privada, la entidad con quien tiene, imagino que debe ser con alguien del Estado, seguramente BIES o Banco Pacífico, ahí es coactiva. Ahí yo siempre les digo, coactiva, tienen que andar rapidísimo. O sea, no pueden permitir que lleguen pues a ya medidas cautelares de, ¿no?, de retención de valores en las cuentas y eso. Entonces, incluso el BIES tiene ahora, hay una nueva disposición que fue emanada por parte del gobierno a través de un decreto en el cual pues se puede extender hasta 30 años el pago, ¿no? Si usted cayó pues en el tema de que ya no pudo pagar, pero esos 30 años hay que descontarles el tiempo que tiene la casa o departamento, oficina, lo que sea. Por ejemplo, 30 y 10 que tenga, supongamos, la oficina o la vivienda, entonces va a hacer ese financiamiento, refinanciamiento en este caso a 20 años, ¿ok?
1: Ok. Aquí hay una pregunta muy importante, mi querida abogada. Dice, buenos días, abogada, tengo una consulta. Yo tengo un vehículo, antes estaba a mi nombre. Por unos problemas lo pasé al nombre de mi papá. Él falleció hace poco. Mi mamá es la esposa, ella está viva. Y tengo dos hermanas más. ¿Qué trámite se debe de hacer para pasar nuevamente el carro a mi nombre?
3: A ver, pero este carro todavía tiene deuda. El papá falleció.
1: El papá falleció.
3: Ya, si el papá falleció y el carro todavía tiene deuda, primero hay que revisar el contrato. Normalmente, en algunos casos, se paga un seguro de desgravamen también en el tema de vehículos. No sé si sea el caso. Por eso digo, primero hay que revisar el contrato o tomen una asesoría, que sería más práctico. ¿Qué podría hacer para traspasarlo? Pues bueno, una puede seguir pagando las cuotas y una vez que lo pague, hace el traspaso. Ahora, entendería que si ya su papá falleció, tiene que haber hecho los respectivos documentos, tener el acta de defunción, hacer la posesión efectiva, que esto se lo hace obviamente en una notaría. Y si usted quiere asumirlo, pues bueno, repito, lo puede hacer y después se hace el traspaso, pero aquí sería con la firma y autorización de todos los herederos involucrados, que en este caso sería la mamá y otros hermanos.
1: Perfecto. El tema de hoy es, ¿se pueden llevar tu carro por una deuda? Junto a nuestra querida abogada tenemos nota de voz, mi querido DJ Stewart. ¿Qué dicen nuestros oyentes? A ver, de Bruno Paul, ¿está activo ahí?
5: Stewart tiene la voz de Jorgito.
6: ¡Con mucho gusto!
1: Listo, está otra notita de voz también.
5: Hola,
1: por ahí.
5: ¿Qué tal? Saludos, señora Ley. Una pregunta. Sáqueme y despéjeme la duda sobre un post que hubo en un medio diciendo que los bancos van a cobrar ya las deudas atrasadas. O sea que si, por ejemplo, yo le debo al banco de logo amarillo y tengo plata en el banco de logo azul, viene el banco de logo amarillo y se me absorbe mi dinero. ¿Pueden hacer eso? Algo salió esta semana así. Ayúdeme con eso, por favor.
3: Bueno, no tengo claro el tema al que te refieres, pero en realidad creo que hay una confusión. Porque, a ver, cuando hay un proceso judicial... en este caso, supongamos que sea un juicio ejecutivo y ya hay sentencia y, por ejemplo, tú no compareciste al proceso o te sentenciaron a pagar y si tú no haces un arreglo, un pago, obviamente que proceden medidas cautelares. Asumo que eso es a lo que te quieres referir. ¿Qué significa esto? Que, por ejemplo, si tu deuda es con el banco de color amarillo y tienes otra cuenta en el banco de color azul y ya hay medidas cautelares en tu contra, entonces asumamos como ejemplo que tu deuda es 4K, entonces, se va a oficiar con firma y rúbrica del juez a cargo del proceso judicial para que se proceda a retener valores en las cuentas como medidas cautelares. Puede ser que sea en el banco de color azul, puede ser que tengas una cuenta en otra cooperativa, en otro banco, en cualquiera. A nivel nacional es legal cuando no has llegado a un arreglo, a una propuesta de pago o a un refinanciamiento. Entonces, si es que esa es tu pregunta, aunque parece que hay una pequeña confusión por ahí, la respuesta es sí. Sí pueden cuando hay sentencia de por medio. Y sí pueden también cuando son procesos de coactiva y la persona coactivada a la que se le ha notificado, se le ha citado, pues no ha comparecido, no ha llegado a ningún arreglo. Automáticamente en el mandamiento de ejecución, pues obviamente se van a poner estas medidas cautelares y las que más les afecta al bolsillo es justamente la retención de valores en cualquier cuenta a nivel nacional. Escúchese bien. ¿Ok?
1: Oiga, abogada, una preguntita. Ya, por ejemplo, por una deuda, si me quitan el vehículo, ¿hay algún tiempo límite en la cual ya la persona no o la entidad, la empresa que me quitó el vehículo, pueda llegar a rematar?
3: Eso va a depender en el proceso judicial. O sea, inmediatamente una vez que se secuestra el vehículo, por supuesto que la parte interesada, en este caso quien se le está debiendo, va a peticionar al juez a cargo de la causa, de acuerdo a lo que establece la ley, para que se haga el trámite pertinente para hacer el embargo del vehículo. Por supuesto, van a presentarse las posturas, hay que hacer citaciones por la prensa, etcétera, etcétera. Por supuesto, o sea, ahí están establecidos los términos y bueno, si no hay a la primera, a la segunda, a la tercera, pero la intención en este caso del acreedor es que se venda, por ejemplo, el vehículo y de esta manera obtener parte o la totalidad al menos del valor de la deuda que esta persona quedó debiendo. Ahora, hay algunos casos en los cuales, por ejemplo, si se secuestra un vehículo, se lo embargó, se lo remató, no cubre el valor de la deuda, todavía el deudor tiene que pagar una diferencia. O puede ser a la inversa también, que de pronto pues es un valor inferior, se secuestra un vehículo, asumamos, llegó al remate, de ese vehículo y hay vuelto para la persona que estaba debiendo. O sea, hay que analizar cada escenario dependiendo, pues, de cuál ha sido el monto y las circunstancias, por ejemplo, ¿no? No sé si tenemos más preguntas, porque yo tengo unas preguntitas para ti también.
1: Vámonos con la preguntita
3: las tenemos
1: a través de TikTok.
3: A través de TikTok. Estamos aquí en vivo a través de mi cuenta, Lili Choes L. Recuerden seguir mi cuenta para poderles responder los mensajes. Dice, abogada, ¿qué pasa si ZigZag te acosa en tu trabajo? ¿Qué se puede hacer? Muy buena pregunta, y es la típica que estos abusivos a veces de empresas de cobranzas hacen. No se puede acosar a ninguna persona. Hay casos en los que les dicen estafadores, ladrones y otra sarta de epítetos que se convierten ya en un delito. Así es que la persona que está siendo acosada, escúchenme bien, por deudas, primero tiene que, en este caso, si le están diciendo eres un estafador o ladrón, por darles un ejemplo, eso ya es, se le está incoando, una persona está diciendo a otra que eres fulano de tal, que eres ladrón, por ejemplo, claro. Pruébame pues que eres ladrón, pruébame que soy estafador. Entonces, le toca poner una acción penal directamente ante el juez, una querella. Ahora, si solamente es que te están amenazando, llamándote, intimidando, te van a tu sitio de trabajo que no es legal para irte a cobrar, puedes poner la denuncia también en la fiscalía por intimidación. Pero el punto también es que no quede solamente en una denuncia, sino que se haga el seguimiento a esta denuncia, ¿no? O se puede hacer un requerimiento también de manera extrajudicial con la firma de un abogado. Nosotros hacemos eso en el estudio jurídico. Si gustas, me puedes contactar a los números que aparecen en pantalla. Yo te puedo ayudar con eso para ponerles un alto a estas empresas que de manera abusiva están intimidando a los clientes por deuda. Eso no es legal, lo prohíbe el COIP, lo prohíbe la Ley Orgánica de Defensa del Consumidor, lo prohíbe el Código Orgánico Monetario y Financiero. ¿Por qué tenemos otra pregunta? Para que el estudio jurídico no se lo lleve a refinanciar esa deuda. No siempre es bueno refinanciar. Hay otras alternativas también de negociación. Aquí la palabra clave es negociar más que refinanciar. Por acá también dice, ¿qué hacer cuando la empresa no cancela la mensualidad de la patronal? Bueno, eso es una pregunta, no estamos hablando hoy justamente de temas laborales, pero si la empresa no te cancela, puedes poner directamente la denuncia en el Ministerio de Trabajo para que se haga un seguimiento y puedes pedir que tu nombre se mantenga en reserva también para evitar que te vayan a querer despedir, porque esa es la típica también de algunas empresas, ¿no?
1: Claro, abogada, por acá, bueno, no viene al caso del vehículo, pero me dice que por favor le pregunte. Dice, consúltale, por favor, chico, yo en la abogada. Tuve un crédito en un supermercado de renombre. Pedí un crédito de $300. Salí del trabajo hace 2 años y no pude pagar. Ahorita esa deuda llegó a $900. Uh-huh. ¿Qué puedo hacer? Aún estoy sin trabajo.
3: Ok, bueno, lamentablemente ahí lo que te puedo decir es buscar la forma también de ser cumplidor de tus obligaciones. Ahora, evidentemente no te vas a quedar primero sin lo necesario, sin lo congruo, tus alimentos, tus cosas prioritarias por pagar una deuda. Pero entendería pues que hace el tiempo que ha transcurrido para haberte hecho la cobranza, si no te han planteado un proceso, realmente un proceso judicial no creo que te planteen por el valor, porque más gastarían en abogados y trámites y procedimiento. Entonces, lo más recomendable en este caso es que te apersones y trates de negociar esa deuda y trata de conseguir un trabajo, porque también si no tienes un ingreso no vas a poder negociar la deuda. Incluso hay entidades privadas con las cuales se puede negociar directamente las deudas y te perdonan el 100% de intereses. Si tu deuda era 300, supongamos, me invento, pues le puedes decir, bueno, tengo 400 para mañana. Puedes negociar, pero sales del problema, te entregan el certificado de no deudar y ya no estarías en central de riesgo. Todo es posible siempre y cuando primero tengas la intención de pago y segundo también cuentes con el dinerito o trates de ir ahorrando. Pero consigue un trabajo o busca la forma de emprender, quizá en algo, sabemos que no es tan fácil, pero sería la única forma de que tú puedas salir del tema.
1: Perfecto, ¿okay? Tenemos una notita de voz, mi querido Steward, Carlitos.
7: ¿Cómo está mi querida abogada? Muy buenos días. Pero esa parte que usted me dice de que si la deuda es menor y el valor de remate es superior y que le van a dar vuelto, eso yo la veo más negra que darle en ver ballestero y que...
3: estoy dando un ejemplo, pues, o sea, hay casos y casos, ¿no? Bueno, pero acá tengo otra pregunta, dice Gadiel, abogada, un vehículo particular que estoy atrasado en los pagos, ¿se podría negociar en el estudio jurídico? Mira, todo es posible siempre y cuando tú hagas una correcta negociación. Y si no lo puedes hacer tú personalmente, busca personas expertas que manejen estos temas. Nosotros también lo hacemos, pero bueno, eso queda a tu libre albedrío. Te podríamos ayudar con eso. Pero la palabra clave en el tema de deudas es negociación. Negociación.
1: Es lo importante. ¿Okay? Mientras no haya negociación, no se puede llegar absolutamente a nada. El problema crece más. Y bueno, ¿hay alguna última preguntita? Si no...
3: Ah, déjame revisar por aquí,
1: ver, revise,
3: para que los oyentes que los que están viéndonos también directamente en vivo a través de mi cuenta en TikTok también se sientan pues que están aquí cerquita a nosotros que estamos en la cabina y estamos al aire por la 106.9 y por supuesto pues que les estamos respondiendo, obviamente, ¿no? Déjame revisar, si no, vamos, ya cerramos ahí. Ya saben que próximo miércoles a las 11 de la mañana por la 106.9. Me parece que ya no hay más mensajes, creo que ya los respondimos. Déjame ver al final. No tenemos okay. Mensajitos. Bueno.
1: Listo, okay. Mis queridos amigos. Y bueno, por acá estuvimos la visita de nuestra querida abogada con un tema muy importante, ¿no? Al menos para las personas que deben y tienen su vehículo. Ya algunos salieron por ahí de duda. Mi querida abogada, muchísimas gracias. De visitarlo como todos los miércoles, sus redes sociales también para que los amigos puedan escribirle, para que puedan necesitar también de su asesoría.
3: Bueno, así es, me pueden contactar en TikTok a mi cuenta @LiliChoesL, en Facebook, en mi fanpage Liliana Choes Lord, y en Instagram @Liliana_Choes. Mensajes de WhatsApp 099-70-78-240, 099-70-78-240. Y la última es ¿quién me viste? @byrungashop_s. No voy a preguntar nada con chica, ¿no? Por si acaso. Y los mensajes que sean estrictamente preguntas de orientación legal o para agendar alguna consulta conmigo. Porque también, usted sabe, claro, a veces hay preguntas inapropiadas o cosas que nada que ver. Entonces yo creo que personas que realmente tengan la intención o de tener pues una orientación legal, pues bienvenido sea. Porque recuerden que la envidia es mala. Exacto. En el mundo. Entonces, por favor, eso sí se les agradece.
1: Oiga, ¿no? Abogada, ¿y hay un horario de atención con respecto a
3: de 8 a 6 de la tarde.
1: De 8 a 6 le pueden escribir. Bueno, listo, ahí está el horario también para que le puedan escribir y salir de cualquier duda, ¿no? Bueno, por acá nos estamos despidiendo de nuestra querida abogada en el segmento de Señora Ley. Ya volvemos con los 90 de la Turbo.

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1: Perfecto, señoras y señores, regresando por acá, 11 de la mañana con 46 minutos, 11 con 46, mis queridos amigos. Y bueno, por acá vamos con el bloque, ya no con el segmento de los 90 de la Turbo. A recordar esos clásicos, esos temazos que en su tiempo y en la actualidad siguen dando batalla en las fiestas, en las discotecas, ¿no? Sí. Mi querido Colchita, ya habilitado nuestro WhatsApp 098-846-5612. 098-846-5612. ¿Tiene algún saludito rapidito para irnos con el segmento?
2: Mira, esa música todavía sigue sonando. Mira, la gente lo pide para bailar en cualquier momento, cualquier circunstancia. Oiga, así como está mi panita, como bailando, están cambiando toda esa linda gente del Alcedo, Pimontúfar, toda la gente del taller ahí para Antonio, Tito, Volteado. El Mucho, toda esa llavecita de la dinastía Sánchez. Saludos para toda esa linda gente de Alcedo Pimontúfar. Oiga, ya me voy yo con la música, mi llave.
1: A ver, comienza usted entonces.
2: Los 90, Las Musas, el grupo musical Las Musas, salieron bastantes grupos, salieron Las Musas, ni siquiera, ni siquiera. Pero Las Musas, ponme ahí mi llavecita, el conejito, ahí ponme ahí los 90.
1: El conejito de la musa, listo, bueno. Así iniciamos. Los 90 de...

0: ¿Cuál amárrame la vaca? ¿Se acuerda? Claro, un exitazo. 0988465612 para que usted pueda solicitar su tema favorito, ¿no? En los 90 de la Turbo. Cualquier género, sea salsita, sea cumbia, sea merengue, pero que sea de los 90. 0988465612. Después de mi tema, nos vamos con los oyentes.
1: La petición es la petición de los llavecitas.
0: Esto es.

0: casa.
1: Hay que matar a la vaca última.
0: ¿Qué dice nuestro turbo oyente? 0988465612. Buenos días.
2: Señor Estigua Luna, en estos éxitos de los 90, póngase un temita de Maná, Rayando el Sol.
1: Bien, Rayando el Sol.
0: Buenaza, buenaza.
1: Eso es en la playa, mi llave, mucho caramba. Tiempo. Chuta, en la playa.
0: El éxito, 0988465612.
1: Cuando ahí iba cayendo el sol.
0: Claro.
1: Y uno en la playa, turbo, en la orilla, la veía la luna.
3: 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Buen día con todos, buen día con todos. Colcha, mi panita. Cha, oye, tú no dejas pasar ni una. Ya estás ahí tumbando, ya estás con esos tumbes, esas menciones. Hasta mencionaste ahí a las musas. Que ya. Ya te dijo algo, MacGregor. Ya te dijo algo, MacGregor, para que mates las cuñas, ¿ah? Te pasas. Quieres cuadrarte, quieres salir de pechuga el fin de semana, ¿verdad? Ya te chupaste todo ese billete que cobraste fin de mes en la 18, allá con la Mackenzie.
4: Saludos, chicos. Ayúdenme con una musiquita de los 90.
0: ¿Cuál?
4: Farma López. La cabra. Saludos.
0: Cabra.
4: Si no le puedo poner la cabra, póngame una de Lisandro Mesa. El amor. Pila. Saludos.
0: ¿Se acuerda de ese tema?
1: La cabra.
0: ¡Listo! ¡Nos vamos! Aquí, en los 90 de la Turbo. ¡Ahora, Lisandrito!
1: ¡Lisandro Mesa!

0: 11 de la mañana con 52.
1: El amor y el amor, esa mujer.
2: Yo te pita, pongas ahí, Mayra. Yo sabía.
0: Mayrita. 11 de la mañana con 52 minutos. Permíteme por acá saludar a todos los amigos allá en la Bahía, especialmente en la cadena, reportando sintonía, camellando y en sintonía de la Turbo. Vamos con música, listo.
3: ¿Qué tal si en los 90 de la Turbo te pone algo como de Bob Marley? Could You Be Love. Eso es tipo 80, un rey.
0: Perfecto, listo ya por acá nuestro querido Steward.
4: ¿Qué tal, mi linda gente de Radio Turbo? Ya se los extrañaba aquí en el dial. Por favor, en los 90 de la Turbo, si fueran tan amables, del grupo Cóctel.
0: ¿Cuál?
4: Mi corazón está llorando. Que todo se oiga muy bien, mi gente.
0: Muy gracias, buen tema. Gracias, gracias. Mi

0: Ya está con el marido nuevo.
1: 098-846-5612. Buenos días, ¿quién en línea?
2: Los 90 de la Turbo. Piel morena, eres piel morena, Stewart. Ves que diga piel morena de Talía.
1: Buen tema, piel morena. Eres

0: Oiga, por acá dice, buen día, Radio Turbo. El tema de Vilma Palma, Fondo Profundo desde Salinas. Y buena programación. Ah, ya listo, perfecto. Bacán el programa. Ya, y buen programa. O Soledad de Lisandro Mesa. Por notita de voz, por favor. Solamente nota de voz. Estamos complaciéndole por acá. 098-846-5612. Buenos días.
1: Ahora, ahora. Póngase esa que salió en esa época y todo el mundo se comenzó a salir. Y,
0: ¿cuál?
1: Salir del closet. Esa que decía. déjeme.
0: ¿Cuál?
2: ¿Cuál será? A ver,
0: esa.

0: almohada. Buenos días, ¿quién en línea? Hello.
1: Hola, Turbo, muy buenos días. Ayúdame con la música de Vilma Palma y Vampiro. Fondo Profundo, pila.
0: Fondo Profundo de Vilma Palma. Temazo también, ¿no? Ah. Sos clásicos. Y lo escuchas aquí.

0: La hora, llavecita, la hora.
1: La hora para toda esa linda gente. 11:59.
0: Reporte de sintonía, buenos días.
2: En los 90 de la Turbo. Nombre de la música ahí, pero la de Colch. Ya como le hizo la pared, ahora la música que dice: voy a pintar las paredes y muro.
1: ¿Por qué tiene que relacionarme a mí, tu papá?
0: Caramba, que le ve el agua. Ahora, esto es los 90
1: de la Turbo.
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4: Voy a pintar las paredes con tu nombre, mi amor.
3: Eduardo Colcha.
1: Buena llavecita, bueno.
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1: Ya no voy

0: Eduardo Colcea. Eduardo Colcea.
1: Listo, buenos días.
2: Colchita, en los 90 de la Turbo, póngame la canción de Shakira, Waka Waka. Pilas, ando diva.
1: Guaca, guaca, anda viva en la mía. Esto es los 90.

0: mis queridos amigos. Y bueno, por ahí estuvimos le complaciendo a nuestros oyentes en el segmento de los 90 de la Turbo, ¿no? Por ahí recordando algunos temitas que fueron éxitos en su momento. Y que bueno, ahora en este momento les estamos recordando, mi querido Colchita, antes de despedirnos, ¿no tiene algo?
1: Claro, sí, tengo unas cápsulas deportivas, mi llave. Hoy continúa la fecha número 28 de la Liga Pro, señora. Ayer se jugó Delfín con el técnico, le ganó el Delfín 1-0. Ayer jugó Liga de Quito con Muchuruna, empataron 0-0. Y hoy continúa la fecha, señores. Hoy miércoles a las 2 de la tarde, Macará con el Manta.
0: Ya.
1: A las 2 de la tarde continúa el día, continúa el Cuenca versus Guayaquil City a las 4 y media. Y ahí juega, hoy juega mi Barcelona, carajo. 7 de la noche, Barcelona con Independiente del Valle. Y continúa el día jueves, 2 de la tarde, Universidad Católica con el Aucas. Leones del Norte, 4 y media con el Orense. Y termina la fecha, el Libertad, señora, a las 7 de la noche con el MLE. Oye, la posible alineación de Barcelona para el día de hoy, señor. Alineación, aquí va los 11 guerreros que van a la cancha. Vamos, Barcelona, a ganarle, a meterle lo que pone la gallina. Contreras en el arco, marcando la punta derecha, Vargas, Báez, Rangel, y marcando la punta izquierda, Vallecilla. En la media cancha, Johnny Quiñones, Lugo, Damián Díaz, Mendoza, ahí va, y el señor Huila. Y adelante, señor, el matador, el nuevo matador, el vacunador de las coquetas, Benedetto. Vamos, Barcelona, ese posible 11 titulares de Barcelona, a ponerle fe, a ponerle esperanza, ya sabe, lo único que se pierde. Y si gana Barcelona, mañana el Ecuador está feliz.
2: Te amo, maldita.
0: Si gana Barcelona, usted mañana se pone el desayuno.
1: No, otra vez está más, porque le gustó. Oiga, quiero mandar mi último saludo a... un mensaje.
3: Saludo para nadie.
1: Oh. Oiga, antes de despedirme, señores.
0: Diga, a ver, ¿qué? Comente.
1: Antes de despedirme, quiero mandar un saludo feliz cumpleaños. Número 4 para mi sobrinito Santiago Colcha Ostaiza. Feliz cumpleaños para mi sobrinito de parte de sus abuelos, especialmente de su abuelita Consuelo, de sus padres Junior y la señora Cintia, de todo su hermanita y primo, todo, y su tío. Feliz cumpleaños allá en Bastión para Santiago Colcha Ostaiza. Cumple 4 añitos el pelado. Eso es la tercera generación de los Colcha.
0: Tercera generación de los Colcha. Caramba, sí. Sigue la dinastía Colcha.
1: Me da más pinta. Usted lo viera. Pinta.
0: Ya. Ojos azules.
1: No, es verdad. Bueno, señores, que tengan una linda tarde. Gracias por estar en la sintonía de la Turbo. Le agradecemos de corazón. Ya sabe, vamos a hacer las cosas cada vez mejor y todo depende de nosotros para hacer cada día mejor. Hasta mañana, me cuida el alma.
0: Perfecto, mis queridos amigos, en controles. Hoy estuvo acompañándonos nada más y nada menos que...
4: Stewart Luna.
5: Hasta mañana, chicas.
0: Oiga, sus redes sociales también, Colchita, de una. Aproveche.
1: Sígame en el TikTok, Colchita Eduardo 18.
0: ¿En dónde?
1: Colchita Eduardo 18, todos juntos.
0: ¿En dónde?
1: En TikTok.
0: Ay.
1: Y en el Instagram como Eterno Abel, estoy ahí.
0: Perfecto, listo, mis queridos amigos. De la misma manera, te invito a que me sigas en mis redes sociales, en Facebook como Johnny León Torres, J-O-H-N-N-Y, ¿no? Johnny León Torres. Y en TikTok como Chico Johnny Oficial. Chico Johnny Oficial en TikTok, ahí puedes seguirme. Ahí usted va a ver todo lo relacionado con los conciertos aquí en Guayaquil, que ya se viene otro concierto más para el domingo 4 de octubre, en la cual estará de aniversario Orquesta Los Electros. Señoras y señores, de mi parte, muchísimas gracias. Sigue en sintonía de la 106.9. De nuestra parte, hasta mañana, 8 y media en punto. Pórtese bonito, que nada cuesta. Esto fue Los
6: Masturbados.
0: Bye, bye.
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1: Aquí estamos, sí, qué bueno, qué bueno, qué bueno. Muy bueno estar con ustedes nuevamente en este día, mitad de semana, segundo día del noveno mes de este 2026, año del Señor. Qué gusto, saludos de parte de este su humilde servidor Zeta George. Hoy estaremos compartiendo con todas y todos ustedes ese ánimo correspondiente a lo mejor de compartir salsa buena, salsa al gusto de su paladar auditivo a través de la frecuencia, ahora sí, al aire, 106.9, Costa, parte de la Sierra Centro y el Oriente 93.3. Qué gusto a todos nuestros amigos que están en el volante, muchas gracias. Qué gusto encontrarnos nuevamente. Ayer hicimos la programación vía internet, página web, redes adicionales, en nuestra app store como Turbo FM. También estuvimos en contacto con nuestros amigos que tuvieron bien o a bien escucharnos a través de esas líneas de contacto. Pero hoy ya estamos en la frecuencia que se escucha con más frecuencia. Gracias a ustedes por esa espera y aquí estamos en la número uno del Ecuador. Queremos invitarles a ustedes para que se unan a la programación a través del 098-846-5612, a quienes están ya en este momento conectados con nosotros. Muchas gracias, qué gusto. Qué gusto, gracias estar junto a todas y todos ustedes en esta aventura musical llamada Salsa al Tiro. Lo mejor de la salsa para ustedes. ¿Quién está por acá? Hola. Qué bien, gracias por el video de reporte de sintonía de nuestro amigo Luis, que está a full como siempre, escuchando la programación con las manos en el volante y los oídos en el parlante, pero se detuvo un ratito, se estacionó a un costado de la carretera para enviarnos ese mensaje de video. Muchas gracias. Usted también puede hacer lo mismo. 098-846-5612. Reporte de sintonía para continuar, avanzar y proyectar buen ambiente de salsa aquí en
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1: Y le ponemos esa musiquita especial para recordar aquellos tiempos vividos pero jamás perdidos. Buenas tardes, buen provecho. Maita Veras, ¿y qué me pasa sonando a las 12:15? Esto es Salsa al Tiro en La Turbo.

0: En un mundo verdaderamente muy bueno, nosotros compartimos estas joyitas en Salsa al Tiro.
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0: Gracias a quienes están con nosotros. Buenas tardes. Hola.
3: Jorge Zárate, el Z-Yor de la 106.9. Hey. Y Salsa al Tiro. Estigua Cruz en controles. Miguel Matriz ya reportando la sintonía aquí desde Durán City, María.
0: Qué bueno.
3: Piedad. Compláceme ahí, mi Z-Yor. Cuando los vecinos sapos bailen flamenco, póngase pila y bendiciones, ya sabes.
0: Chévere, gracias. Gracias, qué gusto. Hola.
3: Qué mami pana, Z-Yor, el elegante de la salsa. Más salsa que pescado, ¡ah, caramba!
0: Eso.
3: Ya estamos aquí en Salsa al Tiro por la 106.9. Qué mami pana, Z, ¿qué dice Stewart? ¿Qué tal si te pone Amor de Tele del Gran Combo? Excelente día del ombligo, dijo Colcha.
0: Ok, muchas gracias, gracias por la señal, no hay otra radio como ustedes. Saludos, Yesenia, Lucas, muy amable, muchas gracias. ¡Wilson, qué gusto!
4: Y elegante Z-Yor, muy buenas tardes, Wilson Mora les saluda aquí.
0: Hola, hola.
4: Delivery, parqueándose un ratito para poderle pedir una musiquita ahí. Saludos y bendiciones, ayúdenme con una música de Luisito Carrión. Por alguien que se fue. Aquí
0: chévere.
4: Estamos activos, activos, andamos por Urdesa. Saludos.
0: Qué bueno, Wilson Mora, muchas gracias. Hola. Qué gusto. Hola, buenas tardes a quienes envían sus mensajes. Qué gusto tenerlos aquí, muy cerca, a través

Buenas tardes, Wilson Mora les saluda aquí el Turbo Delivery, parqueándose un ratito para poderle pedir una musiquita ahí. Saludos y bendiciones, ayúdenme con una música de Luisito Carrión, por alguien que se fue. Aquí estamos activos, estamos por ustedes. Saludos.

0: Son solamente estos y muchos éxitos más los que proyectan en gran, pero gran emotividad. Esta es la salsa que usted prefiere en el mejor programa de habla hispana al mediodía, 12:34. ¿Qué nos dicen nuestros amigos fieles oyentes a la programación a través del 098-846-5612? ¡Hola!
1: El mejor programa de salsa del mediodía. Salsa al tiro. Zeta George, buenas tardes, bendiciones.
0: Señor.
1: Ponemos una música, por favor, Zeta George. Tú y yo de la misma gente.
0: Ok.
1: Espero que tengan éxitos para la tarde. Zeta George, el equipo Radio Turbo.
0: ¡Epa! Éxitos para usted también, mi querido amigo. Qué gusto saber que ustedes ya están activos como colectivo. R con R. Mix, R-Mix, señor R-Mix, Enrique Rodríguez, de la superproducción, uno de los productores number one de todo el Ecuador, está con nosotros compartiendo este programa. Qué gusto, gracias el compartir este programa y estar activo y atento con nosotros. Qué gusto, Enrique Rodríguez, R-Mix, R con R, R-Mix. Hola, ¿qué más por acá? Hola, buenas tardes.
2: Elegante Zeta George, buenas tardes, saludos desde el centro sur de la ciudad, nos reportamos muy sintonía con Zeta George, 106.9, éxitos en este día, elegante Zeta George.
0: Gracias Michael, qué gusto, salsa al tiro con el elegante de la salsa Zeta George y el señor DJ Stewart Luna, bendiciones desde los Sauces 4 camellando a full turbo, siempre con la turbo. Muchas gracias. Qué gusto estar con usted, mi querido amigo. Uno de nuestros más fieles oyentes. Gracias. Mi querido amigo Leonardo, qué gusto. Gracias por estar con nosotros. Leonardo Hurtado nos envía este mensaje de video.
3: 7373, saludos, mi queridísimo amigo Zeta Jones.
0: Hola.
3: Aquí Leonardo Hurtado, como siempre, saludándote.
0: Qué bueno.
3: Excelente, excelente programación con esa salsa, salsa del bueno.
0: Gracias.
3: Pila.
0: Qué gusto. Ese es el ánimo que comparten nuestros amigos oyentes con nosotros. Muy buenas tardes. ¿Quién más por acá? Hola.
4: Muy buenas tardes con el elegante de la salsa, Zeta George. Saludándolo desde el norte de la ciudad.
0: Leonardo.
4: Chévere. Full sintonía como todos los días con salsa al tiro, los mejores
0: bueno.
4: Éxitos. Muchas bendiciones a todos los oyentes.
0: Qué gusto, muchas gracias, buenas tardes. Y ahora, me encanta esta canción, no solamente por su letra, sino por su estilo y por todo lo que representa la misma gente. Vamos, ahora, 098-846-5612. ¿Dónde se encuentran escuchando? La número uno del FM en Ecuador, La Turbo se siente bien.

0: se viene siempre lo mejor para ustedes. 12:46 minutos. 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Hola.
1: Sí, muy buenas tardes, ¿Qué tal, elegante Z George? ¿Y qué tal,
0: señor?
1: ¿Qué remix? Creo que era el DJ, el nuevo, creo que anda por ahí. Piloso, ya sabe, estamos activos, estamos reportando sintonía de aquí del mercado San Vicente de Paúl. Y estamos activos con lo mejor del mediodía, lo que es salsa al tiro. Ya sabe, estamos activos. Solera para reportarme. ¡Chao!
0: Chévere, muchas gracias. ¿Qué es esto? Ah, ya, lo felicito a quien está en Miami. Yo ya estuve la semana pasada. Bueno, estamos aquí saludando a nuestros amigos que están en Estados Unidos escuchando la estación. Muchas gracias. Buenas tardes, hola.
2: Buenas tardes, Radio Turbo.
0: Hola.
2: ¿Qué tal? Buenas tardes. Una canción, una salsa de Guayacán Orquesta, Cada Día Que Pasa.
0: Ok,
2: y Zeta, yo, ¿sabe? Buena salsa, ¿no? Desde Salita, ya sabe.
0: Chévere, muchas gracias, qué gusto. Hola, buenas tardes. Aquí está nuestro querido amigo que nos envía el videíto de sintonía. Está a través de la web en Estados Unidos proyectando este video. Muchas gracias. Hola, Pato. ¿Qué nos dice Pato?
3: Escuchando la estación. Muchas gracias.
0: Chévere. Gracias, Pato, para el estado de WhatsApp. Ya lo vamos a proyectar.
4: Buenas tardes, señor.
0: Hola, Víctor.
4: Activo el cholito.
0: Hey.
4: Estamos aquí, Pinking Cerebro. Estamos aquí.
5: Hola.
4: Estamos tratando de conquistar el mundo. Tío.
5: Hola.
4: Tío. Yo sé.
5: Hola.
0: Aquí estamos.
4: Activo con salsa al tiro.
0: Chéverísimo.
4: Bendiciones,
0: muchas gracias.
4: Bendiciones.
0: Amén por sus bendiciones. Gracias por estar con salsa al tiro. Solamente éxitos para ustedes, porque ustedes son nuestros principales protagonistas aquí en
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0: Gracias a quienes están en el volante. Buenas tardes. Buena música en salsa. Salsa al Tiro. A través de la número uno del Ecuador. 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

0: Esta es una muy buena opción al momento de disfrutar la salsa. ¡Qué gusto! Hola, ¿qué nos dice por acá? Buenas tardes, un saludo para mi esposo Manuel León, que está en el trabajo, y su amigo en Inverneck, de parte de su esposa, dice la Chicharrón, que lo ama mucho. Manuel León, muchas gracias, de parte de su esposa. ¿Qué más? Dice, aquí full trabajo. Pon el estado en la foto. Gracias, muchas gracias. Sí, ya lo vamos a poner. Muy amable, muchas gracias. Aquí en Salsa al Tiro, ustedes son quienes mandan.
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0: Me parece muy bien compartir más éxitos. Buena tarde, buen provecho a quienes están en la hora del almuerzo. Salsa al Tiro a través de la número uno del Ecuador. Es tu radio Turbo.

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0: desde septiembre se siente diciembre. Ya se termina prácticamente, ya por ahí se está escuchando eso. ¡Se termina! ¡Se termina! Definitivamente el tiempo se va deprisa, por eso como siempre les digo, aprovechenlo al máximo, aprovechenlo a plenitud. Qué gustazo saludarle a usted, amigo taxista, a usted que va en su vehículo particular, a usted que se encuentra ahí en el bus. Buenas tardes, bienvenidos. Esto es Ponte Turbo a través de la señal de la 106.9. Ah, por ahí estuvimos ausentes el día lunes, el día martes. Por ahí las tapas las habían movido. Ah, ya el día de ayer la compañera Génesis ya se puso pila con las tapas. Y de esta forma ya estamos nuevamente al aire. Así es. Desperfectos, cosas que suceden en el camino, pero aquí estamos siempre sonrientes, felices, contentos, animados, divertidos, entusiasmados para acompañarte hasta la hora 18. Sí, señor. Y no estoy solo. Ya por acá he estado escuchando. También ya se presentó solito. Ya lo conocen. El día de ayer también estuvo con los full mixes, full mezclas en vivo a través de la 106.9. Hoy en los controles, controlando el sistema musical.
1: Darwin Villagómez.
0: Bienvenido, mi querido Darwin. Listos, preparados. Levantamos los telones imaginarios y te decimos bienvenidos a

0: Clásica. 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
0: Así es.
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3: Y a 3 de la tarde con 32 minutos. Buenas tardes. ¿Quién por ahí? Hola. Hello a toda esa people. ¿Qué pensaron? ¿Ah? ¿Qué pensaron? ¿Ah? ¿Estos manes ya? ¿Otra vez? ¿No? Aquí estamos. Bien parados. Bien tieso a la causa. En este miércoles, mitad de semana, ombliguito de semana por ahí. Claro, mucha gente ya cobrando su billete. Desde el día lunes, ¿no? Ya no hay plata. Definitivamente, mi querido Darwin, el dinero no alcanza en estos tiempos, ¿no? En estos tiempos el dinero usted lo coge y a volar, se desapareció en cuestión de segundos. Pero lo importante es que tenemos vida. Si usted por ahí, le invito a planificar, ¿no? A veces nos conformamos con el trabajo de las 8 horas en la empresa. Le invito también, claro, a incentivarse a tener su negocio propio. En esos tiempos, en esos ratos libres, llega a casita, quien quita por ahí que venda cualquier cosita, entrega a domicilio, tiene por ahí su vehículo. De alguna u otra manera, salir adelante. No se queda ahí estancado. Sígalo buscando de algún lado, por aquí, por allá. La cosa que usted salga adelante. Y trate de cubrir todas esas deudas, ¿no? De ir cancelando de a poco, librándose de esas deudas que a veces nos agobian, a veces nos ponen cabezones, nos estresan. Y el estrés es uno de los motivos por el cual muchas personas se enferman, ¿no? A veces tienen muchos síntomas. Como informamos anteriormente, el estrés te da dolor de cabeza, se te olvidan las cosas, te duele por acá, te duele el estómago, te da gripe, se te baja la defensa. Así que a cuidarse del estrés y a subirle a la radio a la 106.9. Por acá ya tenemos el reporte de sintonía. Permítame saludar a mi pana Pato, como todos los días. Ahí está reportándose a través del 098-846-5612. 098, a ver. Ya de lo que tuvimos fuera, me olvidé el número, 098-846-5612. Estamos bien, 098-846-5612. Mi pana Bruno Paul, también enviando la fotito respectiva. Fieles oyentes, le comento Darwin, fieles oyentes de la radio. Por ahí Ignacio Basilio, mi pana también, mi pana Peluche, nos enviaba cuando estábamos fuera del aire. Me decía, Guillermo, aquí estoy. La radio chillosa, pero igual estoy escuchando la radio, siempre en sintonía de la 106.9 Radio Turbo. Y para Oscar Collante, en el sur de la ciudad de Guayaquil, buenas tardes a toda esa people que está circulando ya en las diferentes avenidas, a quienes están ahí en su vehículo, movilizándose de aquí para allá, de allá para acá, los amigos taxistas, taxirrutas, a quienes van para el sur, a quienes vienen para el centro, a quienes están ahí con los pasajeros a full volumen. Eso, toca el pipí, a quienes van por las carreteras también. Saludos cordiales a los amigos de transporte pesado, quienes de alguna u otra manera también viven esa experiencia turbo en las diferentes carreteras, y no van solos, van bien acompañados de esta prestigiosa programación Ponte Turbo. Hoy miércoles, ¿qué tendremos? Hoy tendremos farándula, hoy tendremos información, por supuesto, sobre unos cambios que estará realizando a través de las páginas oficiales de la ATM. Estaremos también informando. Así es, más adelante. Mi pana Erwin Flores, ¿cómo estamos? Buenas tardes, mi hermano. Pronta recuperación, ¿no? ¿Cómo estamos con el ojo? ¿Todo bien? ¿Te lagrimeo o no ya el ojo? Ya estamos mejor, chévere, vacancísimo. A ese personal también de la playita del Guasmo, ahí están con el parlante. Oiga, el parlante afuera, a full volumen, esos parlantitos de colores. Eso. No, ya todo tranquilo. Antes sí, ahora no, ahí está. La gente está sana por allá por el sur de la ciudad, la gente del Guasmo City. Un abrazo inmenso a todo ese personal. A mi pana Frank, mi pana Frank Lindao, también y toda su familia allá por la Tarqui, ese personal grandioso que todos los días nos escucha en Ponte Turbo. Hoy tendremos también el segmento de los miércoles desde las 5:20 de la tarde. Usted ya tiene que ir solicitando sus temas musicales, esa música disco, esa música que a usted le hace recordar en este segmento Turbo Vinilos. 3:37 de la tarde. Hoy el tema de hoy, miércoles del recuerdo. Hoy vamos a recordar y a comentar un poco con este tema que nos traerá nostalgia, ¿no? ¿Qué cosa de los tiempos de antes quisiera que regresara? ¿Qué cosas de los tiempos de antes quisiera que regresara? Como por ejemplo, uno extraña la televisión ecuatoriana que ya lastimosamente se ha perdido desde que iniciaron con esto de los realities, la farándula se dañó. Entonces, por mi lado, yo quisiera, mi querido Darwin, que regresara los programas de televisión como a todo dar. ¿Ah? Un programa muy visto por la gente que culminaba sus labores diarias, llegaba a casita, veía ese programa conocido como a todo dar en el tiempo de Fran Palomé, que ese tiempo yo alcancé a ver cuando estaba con Gabriela Pazmiño y muchas cosas que quisiéramos que volvieran a estos tiempos. ¿Qué quisieras que regresara de tus tiempos, de aquellos momentos, aquellas vivencias? O quizá por ahí alguna golosina de aquellos tiempos, como había unos muñequitos que te daban en unos jugos. El Capo, si no me equivoco, el jugo Capo, que te venían con unos muñequitos que canjeabas con los paquetitos estos que al terminar el jugo los guardabas, no recuerdo cuántos exactamente, y usted canjeaba y te daban los muñequitos, los famosos capos que venían de naranja, de manzana. ¿Ah? ¿Te acuerdas de aquello? Había también unas golosinas llamados el traga-traga. No sé si recuerde Darwin. ¿Cuántos años tiene Darwin usted? ¿Cuántos? Sí, no va a acordarse de aquello, los traga-traga, ¿sí recuerda, no? Claro. Los capos que venían con los muñequitos, como le decía, claro. Ajá. Vamos a recordar aquellos momentos. ¿Qué cosa de los tiempos de antes quisieras que regresara? Coméntalo a través del 098-846-5612. 098-846-5612. En este miércoles del recuerdo, mi pana Peluche está en su vehículo también, ya patrullando la ciudad de Guayaquil con la 106.9. Acá nos escribe mi querida amiga Carlita. ¿Cómo estamos, Carlita? Dice, ¿qué tal, mis estimados? Aquí en el Batallón del Suburbio, escuchando la programación Turbo. Coméntalo, mi querida Carlita. ¿Qué quisiera que regrese de los tiempos anteriores? ¿Ah? ¿Qué quisiera usted que regrese actualmente y volver a vivir aquellos momentos, aquellas vivencias? Mi brother César Pincay también ahí en sintonía, activado con la Turbo 106.9, 3:40 de la tarde. Y nos vamos con música, mi querido Darwin Villagómez.
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¿Qué cosa de los tiempos de antes quisiera que regresara? Coméntalo a través del 098-846-5612. Ambiente positivo aquí hasta el miércoles, ombligo de semana. Ocla 106.9.

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2: Oiga, qué rica salsa que escuchamos a esta hora de la tarde cuando el Astro Rey por acá, por este sector. Ah, ya, miércoles, bueno, puede ser. Oiga, que el Astro Rey por acá ya como que se asomó, se asoma, se esconde, se va, viene. Está como un pana DJ que por ahí está escuchando. Y no quiero decir su nombre, Stewart Luna. Que se va y viene, va y viene, va y viene. Hola, soy para Stewart Luna. Dice, saludos al DJ de los fines de semana. Dice Michael Hidalgo. Ahí también está en sintonía la People, conectadísima a esta hora.

0: bien. Ya más que todos los clientes se darán cuenta. Después va a decir, oiga, estuvo feísimo ese DJ. Estuvo feísimo. El DJ animaba, ponía música. Así que contrate personas profesionales para que de esta forma su evento quede de la mejor manera. Saludos para mi pana Peluche. Dice, yo quisiera que vuelva la Amaranta. Dice, recordando sobre el tema de hoy. Sí, que nos comenta usted a través del 098-846-5612. ¿Qué cosa de los tiempos de antes quisieras que regresara? Coméntalo al WhatsApp de la radio. Mientras tanto, por acá, saludos cordiales. Dice, hola, don Guillo. Yo quisiera que regresara el programa Todos a Bailar, con la conducción de Marco Vinicio Bedoya y Sonia Villar. Eso ya es más o menos... ¿por qué año, mi querido Oscarito? ¿Por qué año más o menos? Eso ya me imagino debe ser por los 90, 94, 95, por ahí, por eso, esos tiempos aquellos, ¿no? Antes de que ingresara el programa de A Todo Dar también, como comentaba anteriormente, el de Palomeque con... ¿Cómo es que? Se me fue el nombre. Bueno, por acá saludos cordiales. Un abrazo para mi pana Adonis Led, el productor de... Ahí está en sintonía mi brother Adonis Led. Un abrazo, mi hermano. También en sintonía de la radio, mi querida María Alvarado, que está full sintonía ahí en el taxi. ¡Vaya María! Levante la manito, María. Ahí está María camellando también a esta hora, escuchando la programación. Saludos para Chanfle y el loco Nahuelpan, que anda hecho el malcriado, dice acá desde Struck Metal, full sintonía, la gente camelladora en los diferentes negocios, también diferentes emprendimientos. Abrazo al 098-846-5612. Buenas tardes. Saludos para la familia Herrera Pérez en el recinto Naranjo, la gente del cantón Daule, lindo sector de Daule, fieles oyentes de la 106.9. El tema de hoy, ¿qué quisieras que regrese de los años pasados? ¿O qué cosa de los tiempos de antes quisieras que regresara? Coméntalo al 098-846-5612. Tenemos audio, mi querido Darwin. Por ahí nos envía audio mi pana Abel. ¿Cómo estamos, Abelito? 098-846-5612. Buenas, buenas. Hola, hello. ¿Estás ahí?
1: Buenas tardes, Ponte Turbo. ¿Qué tal, Guillermo? ¿Cómo estás? Muy buenas tardes. Ya reportando sintonía al Chino Suárez, de aquí le trae la 8. El DJ Incógnito. ¿Tienes Incógnito? Ya dijo el nombre, ¿no?
0: Ya
1: ¿qué
0: no.
1: tal, Darwin? ¿Cómo estás? Muy buenas tardes. Bendiciones, bendiciones, parcero. Ya escuchándote aquí en el Trae la 8. Full volumen, se los escucha mejor que Cadena Nacional. Son los mejores.
0: Bacanísima.
1: Ponte pila en esa consola. Métele música, que eso es lo que queremos escuchar. Bendiciones.
0: Eso, mi pana Darwin Villagómez acompañándome el día de hoy. Ya no es Incógnito, ya salió. Ya salió el día, está mi pana mezclando del día de ayer, ¿no? Ayer estuvo a full mix, para que ustedes también de esta forma ya sepan que tenemos DJ nuevo, DJ profesional, para acompañarles todas las tardes en el programa Ponte Turbo. Por ahí también está Abel, un poquito más abajo, nos envía la nota de voz a través del 098-846-5612. Buenas, buenas.
2: ¿Cómo están? Buenas tardes, Radio Turbo, ¿cómo estás?
0: Buenas.
2: Y una cosa, la verdad, en mi tiempo, cuando era niño, pues en este caso, existía la choquilla. La choquilla. Era como la cosita en lo que es ahorita, creo, pero era mejor.
0: Ah, ya.
2: Ahí en ese de ahí venían los muñequitos de los top del carnajuelo tanto. Los muñequitos.
0: Mira
2: y
0: tú.
2: Y las figuritas esas pegables de los Thundercats. Oye, eso era bacán, la plena de esos tiempos.
0: Claro.
2: Oye, entonces que estaba el cachito del Chavo del Ocho. También venía con los muñequitos del Chavo del Ocho. Oye, qué manera de esos tiempos.
0: Bacancísimo.
2: Ay, uno sí extraña esos tiempos.
0: Aquellos momentos, ¿no? Aquellos tiempos. Eso también, lo de los cachitos del Chavo del Ocho, los que venían los muñequitos del Chavo del Ocho. Eso sí alcancé yo. Ahí sí, en esa época sí estuve yo también. En esos tiempos también usted iba a comprar a una tienda y le vendían el papel de despacho. Usted pedía mantequilla, le daban el papel de despacho. Pedía, qué sé yo. Pero antes todo le daban el papel de despacho en las tiendas anteriormente, ¿no? Mi pana Eric Mejía, buenas tardes, 098-846-5612. Hola.
3: Buenas tardes, Guillermo.
0: Con respeto.

0: DJ. Buenas tardes a la distancia, Débora, donde sea que esté, multa, con respeto. Bueno, yo quisiera que regrese los tiempos cuando los niños eran inocentes, jugaban en la calle, bolicha, al avioncito, pelota, al salta-salta, cuando no había internet, no tenían esa malicia.
1: Claro.
0: Pelados saben de todo, uh-huh. Más que uno.
1: Más que uno, chao. La plena. Así es. Ahorita, anteriormente, la mamá se preocupaba porque el niño se le iba a la calle y se iba a pelotear, se iba a jugar bolicha y no regresaba hasta la noche. Ahora la mamá se preocupa porque el niño no sale, pasa metido en las redes sociales, en estos juegos del Free Fire, del Roblox, ¿ah? Y eso también a la larga, mucha precaución a los papitos porque hay niños de corta edad, de, qué sé yo, 3 años, 4 años, ya saben manejar un celular, pero eso a la larga le afecta a la visión, así que tener mucha precaución, trate de entretenerlos, qué sé yo, ponerles a dibujar, a colorear, pero la cosa es de que no se concentren mucho en el celular, porque después, a corta edad, desde los 3, imagínense que ya esté en el celular, pongamos 10 años, menos diría yo, ya tienen que utilizar lentes, así que mucha precaución a los papitos, póngale ahí, póngase a jugar el chantón, ¿ah? Chantón 1, chantón 2, chantón 3, recuerda el chantón también, Darwin, claro, aquellos tiempos, aquellos momentos que hoy recordamos en este miércoles. Recordarles que más adelante también se viene el segmento de Farándula, estaremos informando la tarde de hoy. Hoy tendremos el segmento Turbo Vinilo, recordarles que el segmento Turbo Vinilo hoy arranca desde las 5:20 de la tarde. ¿Qué vas a escuchar ahí? Música disco, esa música de aquellos momentos también de los 70, 80, 90, desde las 5:20 de la tarde. Ya te estaremos complaciendo. Un abrazo también a mi pana, a mi brother. Ahí está mi tocayo, Guillermo José. La gente está camellando, está pintando. Ah, pinta y pinta, pintor que pinta paisaje. Pinta y pinta, los amigos, mi pana Guillermo, camillando con el parlantito y escuchando la programación. Mi pana Bruno Paul, mi hermano, ¿cómo estamos? Coméntalo. ¿Por dónde te encuentras? ¿Por dónde andas? Patrullando la ciudad. Eso, chéverísimo. La people del suburbio, la gente del batallón. Carlita Villanueva, mi pana el ingeniero John Villón. Como siempre, reportando sintonía a esta hora de la tarde. Por acá nos dicen, hola, ¿qué tal? Excelente programación. Yo quisiera que regresara, dice, los programas de, ni en vivo ni en directo. Yo quisiera recordar también, dice, esos programas que veíamos en las noches, ya cuando la familia terminaba sus labores, después de ya preparar la merienda, nos sentábamos a comer y a disfrutar de las programaciones de antes, como mi recinto también, nos dice mi querida Angélica, quien nos escucha desde la 25, la gente de la 25 y la J. Gracias a ese personal grandioso que están en sintonía. Un abrazo a la gente en Sucre y Chile, toda esa gallada, la china más hermosa y preciosa del planeta Tierra, mi querida Berenice Plúa, allá en Sucre y Chile, claro, ese personal de Ivantex camellando, mide esas telas. Lo importante es que de alguna u otra manera la gente está disfrutando de la programación, la gente allá en La Bajaya, un abrazo inmenso a ese personal también que está allá con los diferentes negocios, emprendimientos, a la gente del mercado Cuatro Manzanas, mi querida Roxana, ¿cómo estamos? Buenas tardes, 4:18, ya se viene más adelante el segmento de Turbo Farándula, mientras tanto, la buena música en Ponte Turbo.
2: Darwin Villagómez.

El ritmo de verdad dice que le ponga. Ahora, dele, dele, dele, dele, dele, dele. Acelera, acelera, acelera, acelera, acelera. Los conductores activados a esta hora de la tarde. 4:34 en la tarde en Guayaquil, Perla del Pacífico. 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

098-846-5612. O cuando eso signe. Los amigos del sur de Guayaquil. La gente del Guasmo presente. Ahora, ay, ay, ay. La gente del Guasmo. Aguanta. Yo soy del Guasmo, ¿no? Yo puedo dar fe de que eso es mentira. La gente que dice, habla del Guasmo. Hola, Eli. Vamos, Eli. Por acá nos dice Eli, yo quisiera que vuelva la puerta de fierro donde algunos se iban a desestresarse, a relajarse. Vamos, hey, hey, hey, hey. Y para Erwin Flores. Confírmalo, Erwin.

0: Ahí está mi pana Juan, al volante activado a esta hora de la tarde. ¡Súbele, súbele! Los amigos camioneros, los conductores.
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0: Vaya, ahora, eso. Y para Danilo Sánchez en el sur de Guayaquil. Eso, arriba, arriba, arriba, arriba.
1: Y abajo también.
0: Dale, hey. Se alborotaron. Y para Ronnie Muñoz en el suburbio de Guayaquil.

de mi brother. ¿Cuál Juan? El que te metió.

12. Reporte de sintonía a esta hora de la tarde. Y la gente del centro de la ciudad de Guayaquil. Vaya Danilo. Ule, ule, ule, ule. Saludos para mi pana Hugo Alvarado. Me gustaría que regresen los terrenos baratos.

Vaya Cristian. Actívate, Cristian, actívate. Eso, como que vuelas, como que vuelas. Guau, guau, guau, guau. Los amigos taxistas, la Fuerza Amarilla. Siete tres cordiales, siete tres cordiales. Huevo. ¿Te gusta el huevo? ¿Qué te gusta el huevo? ¿Qué te gusta el huevo? 20 minutos y las 5 de la tarde, 20 y las 5, 20 y las 5. Ve,

0: los marisqueros en la Caraguay.
1: Darwin Villa Gómez.
0: Los amigos de la Vicente de Paul.
1: La Turbo.
0: Buenas tardes, buenas tardes. Prepara DJ Michael Hidalgo. Vaya Michael.
2: Yes, ladies, listen to me.
0: Buenas, buenas.

miércoles de liberación. Ahora, vaya. Mi pana JC. Dale.

0: Tenemos audio 098-846-5612. Buenas tardes. Hola.
1: Saludos, saludos. Ya por acá reportando sintonía.
0: Esa es.
1: Darwin, compórtate. Apenas estamos miércoles, no es fin de semana.
0: Se alocó el DJ. 098-846-5612. Buenas, buenas. Hola.
2: El warming. Te meten el dedo.
0: 098-846-5612. Hello.
3: Ay, Guillermo, la plena, yo te dije, está más terrible que los diamantes.
0: Ajá.
3: Así empiezan todos, así empiezan todos.
0: Así empieza.
3: Cuando menos pensaba, son como Stewart, van y
0: son. Después, ya sé. ¿Ah? Así son los primeros días. Vaya Darwin. Se alborotó el DJ. Se activó el DJ.
4: ¡Ay, loco!
0: Eso. Libérate, DJ. Dale. 15 y las 5. A quienes van por la Francisco Orellana, buenas tardes.
5: Villa Gómez.
6: ¡Hola!
0: Hoy miércoles para recordar.

los diferentes negocios, emprendimientos, la gente en los hospitales. Buenas tardes.

vaya eso. Hágale wiki wiki. Sube la mano, sube la mano. Mano arriba, mano arriba.

quienes van al volante. Con la 106.9, mi pana. César Pincay en sintonía. Pam, pam, pam, pam, pam, pam, pam. Hey. Saludos para los ñaños, el Chino y el 05.

0: ay, no más. La colonga, la colonga. 098-846-5612. ¿Quién por ahí? Buenas tardes, hola. Hello. Buenas, buenas.
1: Me está dando palo ahí, Stewart.
0: Ya.
1: Me está dando palo ahorita. Cobo nuevo, barre bien.
0: ¿Quién es Stewart? ¿Ah? ¿Quién es Stewart? Pregunto, ¿quién es Stewart? Ya ni se acuerda la gente de Stewart. 098-846-5612. Hola, buenas tardes.
2: Uy,
0: ¿qué es que pasa?
2: Estoy liberando, como te dijiste que me libere, me estoy liberando. Mi amor, extrañado.
3: Hola, Guillermito.
0: Uy, se alborotaron.
3: Me alegra que ya volviste. Te he extrañado mucho.
0: Se alborotó el personal, se alborotaron a esta hora de la tarde por acá. Isabel Alarcón dice buenas, desde la Juan Montalvo, aquí full sintonía con la Turbo. Un abrazo a la people de la Juan Montalvo, también reportando a esta hora de la tarde. 098-846-5612, hola.
4: Un saludo para el gordo deformado ese que se parece a campeón.
0: ¿Cómo? ¿Para quién? Vamos a repetir el audio. ¿Qué?
4: Un saludo para el gordo deformado. ¿Eh? Ese que se parece a campeón.
0: ¿Ves? ¿Qué es que dirá? Mi pana, el chino. ¿Qué nos dice el chino? Hola. ¡Chino!
5: Mira, Darwin, ahí el patrón de Stewart está celoso.
0: Patrón, ¿cierto?
5: Está diciendo que usted es mejor que él. En ningún momento te he dicho eso. Es para escuchar, man.
6: Patrón, ¿cierto? Patroncito lindo, que es que mejeto, no, nunca no senta vetos, nada más mejeto, papeto.
0: 098-846-5612, reporte de sintonía, hasta hoy en la tarde, miércoles, ombligo de semana.

los oyentes Turbo. 7:05, 7:05. Vaya Isabel, ahora Isabel. Eso, bailando Isabel.

Muchas felicidades para Brillín. Felicidades para Brillín Basilio López. Hoy está de cumpleaños. Que Dios te bendiga, Brillín. De parte de tu papito Ignacio Basilio.

0: Línea 121 activado para la Caraguay y para Eduardo Santa María. Los amigos Trisimoteros allá en el sur. A la Charlie allá en la avenida Olmedo y Chile. Venga el Guasmo, venga el sur. Uno para el Guasmo, uno para el sur. Venga el sur. El personal camellando en la bajaya, activadísimo. Con la 106.9098. 846-5612. Tenemos reporte de sintonía a esta hora de la tarde. Buenas, buenas. Hola.
1: ¿Cómo estamos? ¿Cómo estamos? Seguimos aquí en la sintonía de las 106.
0: Esa es.
1: ¿Qué más, don Guille? ¿Cómo estamos? ¿Qué dice? ¡Eso, mijito! Sigue tocando así, Tío Luna.
0: ¡Eso, mijito!
1: Don Darwin. Darwin Villagómez.
0: Ejé.
1: Todo bien.
0: El mismo.
1: Stewart, no te pongas bravo.
0: Está trompudo el Stewart. 098-846-5612. Buenas tardes, hola.
2: Guillermo, por favor, un saludo para Basilio, el 91.
0: ¿Ya?
2: De Ebenezer, dile que le mando muchos besos.
0: Uy, uy, uy. Basilio. Basilio ha sido como dulce para ese. Saludos cordiales para Ramona, allá en el Olmedo. Un abrazo inmenso. Ahí está Ramona también en sintonía. La gente del Olmedo y Chile, activados con la 106.9. Lento, lento, lento, lento. Ahora, bajando las revoluciones. 2 minutos y las 5 de la tarde. Ya se viene más adelante el segmento Turbo Vinilos.

098-846-5612. Activación total en este miércoles. ¿Qué nos dice Natalie?

0: 56-12. Hola.
1: Miguel,
0: hola.
1: A los años, ya se los extrañaba. ¿Dónde está mi Débora? ¿Dónde está mi amiga?
0: Oh, si le contara.
1: Guillermo, tú no estás entendiendo el mensaje que te está dando tu público. Yeah. Es maricoteca, o sea, complácelos con la maricoteca.
0: Yeah. Sí, no, hace falta, ¿no? Hace falta. Ya vamos a pedir autorización por parte de la directora a ver si nos permite hacer el segmento que muchos piden. Bueno. Vamos a ver si nos autoriza, si la directora dice sí, ok, ahí le hacemos. Ya, hasta el DJ va a prender el micrófono y se va a meter en la fregadera, como dice por ahí. Listo. Un abrazo, me quería Natalie Barzola, Cedeño, también ya sintonía en la 106.9. Buenas tardes, 098-846-5612, hola.
2: Saludos, saludos, don Guillo. Están pepas la música, don Guillo. Bendiciones.
0: Esa es.
2: Parece que se quiere venir la lluvia, Guillo.
0: Así parece. Música, pila. Ponte pila, recoge la ropa, Lucrecia. Ponte pila, recoge la ropa que parece que se viene la lluvia. Tapa el hueco. Tape bien el huequito. Y por supuesto, suba el volumen a la radio 106.9.
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1: Y a 5 de la tarde con 22 minutos. 5 de la tarde con 22 minutos. Y por supuesto, el segmento de todos los miércoles, Turbo Vinilos. Y hoy tenemos como invitado a Patrick Hernández, por supuesto, uno de los cantantes y compositores francés, nacido el 6 de abril de 1949, conocido mundialmente por un auténtico himno de la música disco, Born to be Alive. Y su gran éxito en 1978 fue grabado, pero en 1979 fue cuando la canción explotó internacionalmente. Su ritmo contagioso y su famoso estribillo la convirtieron en una de las canciones más representativas de la música de la era disco. El tema tuvo un enorme éxito en Europa, Estados Unidos y Latinoamérica, y llegó a convertirse en un clásico de las fiestas. Ahora nos vamos directamente a la pista de baile de 1979, un tema que apenas comienza a sonar y provoca que todo el mundo se levante de la silla. Patrick Hernández y el himno que nos recuerda que nacimos para estar vivos en Turbo Vinilos.

0: ya 5 de la tarde con 28 minutos, 5 de la tarde con 28 minutos, este es el segmento Turbo Vinilos. Tú lo pides a través del 098-846-5612 y te complacemos de inmediato esa música disco de los 70, 80, 90. Así que te invitamos a embarcarnos en la máquina del tiempo y recordar aquellos momentos. Tenemos audios a esta hora de la tarde, 098-846-5612. Hola.
1: Guillermo, ¿cómo es eso que tenemos DJ nuevo? O sea, yo recién me entero. ¿Qué ha pasado? Ya subieron la foto, ya lo conocemos. Está soltero, viudo, divorciado, casado. Ay, por favor, saluditos para mi DJ favorito, Stewart Luna.
0: Usted es que se pierde. Usted se aparece Gasparín. Aparece, desaparece, aparece, desaparece. Recordándoles que ya estamos con nuestro DJ que nos acompaña en Ponte Turbo. ¿Ah? Póngale su marca, mi querido DJ.
2: Villagómez.
0: Ahí está. Darwin Villagómez nos acompaña en las tardes en el programa Ponte Turbo. Por aquí tenemos audios a través del 098-846-5612. Hola, buenas, buenas.
3: Uy, Chino, no lo puedes creer, Chino. Si no te quieren, ven a mí. Vení a mí.
0: 098-846-5612, el segmento Turbo Vinilos, aquí este miércoles, Omega Turbo 106.9.

Aquí les va para el sur. Buenas tardes, buenas tardes, buenas tardes. Y a próximos a esta noche de miércoles.

0: Y a 5 de la tarde con 32 minutos, 5:32. 098-846-5612. A esta hora de la tarde, saludo cordial a las personas que van dirigiéndose rumbo a casita, rumbo a sus hogares, después de haber culminado ese día de labor, ese día agitado, ¿no? Ahora sí a descansar, rumbo a casita, su familia le recibe con los brazos abiertos y por supuesto siempre acompañados de la Turbo 106.9. Buenas tardes, mi pana Fran, reportando a esta hora de la tarde. Hola, hola, hola.
1: Hello people, ya estamos aquí en Retro Turbo. Bueno, puedes complacer con la música Rasputín en Turbo Vinilo.
0: Perfecto, vamos a buscar por ahí la biblioteca musical, a desempolvar aquellos éxitos, épocas de los 70, 80, 90 en el segmento Turbo Vinilos.
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0: A quienes van en la metrovía.
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0: Allá por la vía doble.

Avenida Juan Tancamarengo. A los amigos del norte de Guayaquil, todo ese personal activado. La gente de la Valeria Estacio, entrada en la 8, Monte Sinaí. En los consultorios dentales. Enfermeras, licenciadas, doctores.

0: Ahí estamos complaciendo a mi pana Frank. Al 098-846-5612. Reporte de sintonía a esta hora de la tarde. Peticiones musicales en el segmento Turbo Vinilos.
1: Guillermo, un
0: dímelo.
1: Saludo para tu tocayo, el 30,
0: ¿ya?
1: De Venezuela, el 86, dile que le mando muchos besos.
0: Eso. Bueno, besos y abrazo. Un abrazo, mi para Alvarito. A los amigos taxistas, están 18 el martillo activados. Allá por el sur de Guayaquil, a la gente por el centro comercial Mall del Sur. Ahí están todos los taxistas con los 106.9 en el segmento Turbo Vinilos. 5:37 en la tarde. 098-846-5612. Hola.
2: Don Guille.
0: ¿Qué fue?
2: Una canción de Bunny en Felicidad. Ahí. Confirme.
0: Listo.
2: DJ Darwin Villa Gómez. Positivo. Qué pelambre, qué tío Luna. Estamos con el Pepa, el DJ.
0: Listo, ya le complacemos a través del 098-846-5612 en el segmento Turbo Vinilos.

Y para Manuelito allá en el sur de Guayaquil. Boys, boys, boys. That's right. Y para JC, mi brother.

los amigos del sur de la ciudad. Viena dice: Boing, boing, boing. Saludo para su reina Manuel. Boing, boing, boing. A todo ese 1045 que está patrullando la ciudad de Guayaquil. Allá por la 25 de julio. A todos los matacarros. ¡Oh, paga la guardia! La cooperativa Peluche Car. Ahora Peluche.

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1: Los amigos de la cooperativa Abel Cabs, vaya ahí, como cadena nacional. Guau, guau, guau, guau, guau, guau.

El personal de Sauces. Vaya Marianita. Los amigos de la Alborada. El personal de Vergeles.

0: Activación total de miércoles. Eso, como que vuelas. Ahí en la aerovía, a quienes van en la aerovía. Ahora, 098-846-5612. Reporte de sintonía. Pide tu canción. Buenas tardes, hola.
1: Aquí Carlito Márquez reportando sintonía. Aquí en bodega, señores, full camello.
0: Esa es.
1: En Ponte Turbo. Y la DJ, póngase algo bueno. Pila, buenas tardes, bendiciones.
0: Ahora, ahí la bodega camellando el personal. Activándose en este miércoles. Ombligo de semana.

0: 56-56-12. El segmento Turbo Vinilos. Buenas tardes, hola. El reporte de sintonía a esta hora de la tarde, prácticamente ya entrando a la noche. 5 de la tarde con 46 minutos. Buenas tardes a través del WhatsApp 098-846-5612.
1: Ladies and gentlemen,
0: how are you?
1: Let's go. Bienvenidos, bonita tarde para gente bonita, vaya gente ahí. Exclusiva, ya esa tú sabes, porque los clásicos no mueren. Vaya. Póngase ahí, retrocediendo el tiempo, una de Laura Branigan, Self Control o Gloria, uno de sus eternos éxitos musicales.
0: Vamos con el siguiente audio, 098-846-5612.
1: Todos los panas, excelente tarde.
0: Ya.
2: Uy, Guillermo,
0: ¿qué fue?
2: Un besito, lo chusé y estoy que me derrito.
0: Uy. Vaya para allá. Buenas tardes, hola. Tenemos audios.
3: Guillermo, ¿puedes ponerme la canción Nowhere Fast? O sea, la de Calles de Fuego, para gente que no sabe inglés.
0: Ya.
3: Con respeto. 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Puyita chica, que te dejé el lápiz pencil.
0: Chau. Ese inglés fluido. Ese es el inglés. Buenas tardes, 098-846-5612.
4: 73-73
0: por buenas. Ahí.
4: Turbo.
0: Esa
4: 76.9.
0: Es.
4: Un saludito para la línea 117.
0: Bacano.
4: 975.
0: Chéverísimo.
4: Para Chicharrón.
0: Vaya Chicharrón.
4: Por ahí una musiquita, DJ. Si no son Ribus, son Nike. Confírmalo.
0: Y para Chicharrón, un abrazo, mi brother. También en sintonía, 098-846-5612. Hola.
5: Lo bendiga aquí. Sintonía total, full sintonía.
0: Bacanísimo.
5: La Cuadela del Río, para Villar del Corsario. Póngase Calle de Fuego, por favor.
0: Listo. Vamos a seguir complaciendo a esta hora de la tarde. Saludos cordiales al personal que está martillando a mi tío Walter Herrera en sintonía a esta hora de la tarde. Los agentes de seguridad por acá nos dicen buenas tardes, Radio Turbo. Quiero enviar un saludo para mi mamita de parte de José León. Podrían complacer con una canción de Michael Jackson, Working Days and Night. ¿Eh? Vea ustedes. Felicidades a los cumpleaños en este maravilloso 2 de septiembre.

la gente de Panadería Hermaná. Y para Jorge Moreira. ¿Qué vas a saber el inglés? Por acá nos dice, hola Guillermo. Porfa, el tema Hot Girl de Sabrina. Saludos para el Bochita, mi amor secreto. Ay, ay. La gente de Sauces. Allá en Sauces 4 para Génesis. Estudiando Génesis. El tema Calle de Fuego.

0: Este es el segmento de los miércoles, Turbo Vinilos. Hombre, haciendo a esta hora de la tarde, saludos cordiales, dice excelente programa, por favor, Self Control de Laura Branigan. ¿Eh? Le agradecería mucho, bendiciones. Ya le vamos a complacer por acá, saludos para Yamilet, de parte de Garicito, en sintonía de la 106.9. 098-846-5612, tenemos audios, hola. Buenas, buenas. Buenas tardes.
1: Hola, ¿cómo estás? ¿Cómo estás? Por favor, pon una música para varones. Una música como para hombres, pues.
0: ¿Ya?
1: Una música, por ejemplo, con Papi Kies.
0: ¡Ay, no! Buenas tardes, mi pana Ricardo, también en sintonía. Buenas, buenas. Hola.
2: Muy buenas tardes, bendiciones. Me le puede mandar un saludo a mi mamita, la gatita. Porfa, la que hace mau. Ayúdame con esa canción que dice: sin jeans al mediodía, estamos activados. Día Salitre.
0: Bacanísima la gente que va por la vía Salitre, activados a esta hora con la Turbo 106.9. Feliz miércoles, feliz retorno a su casita.
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0: Ahora.
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0: A los que tienen. Y está pasando un mal momento. Disfruta la vida, goza la vida. Los problemas van y vienen.

0: 4 minutos y las 6 de la tarde, 4 y las 6. Y lastimosamente nos estamos despidiendo, mi querido Darwin Villagómez. Un gustazo haber compartido en esta maravillosa tarde de miércoles. Recordarle que estamos todos los días, de lunes a viernes, de 3 a 6 de la tarde, para que ustedes nos acompañen y nos permita acompañarles a través del dial 106.9. Hoy nos acompañó en la consola digital, en los controles,
1: Darwin Villagómez,
0: su amigo de siempre, Guillermo Sebastián Salvatierra Burgo, nacido un 4 de diciembre de 1992 en la maternidad Sotomayor, 4:30 de la tarde, parto normal, sala Santa Rita, hijo de Juana y Wilmen, criado a punta de Machica y Agua, que recinto estero de Dama, provincia de Bolívar. Les dice hasta el día de mañana, pórtese bien, pórtese bonito, más claro, pórtese como les dé la gana. Esto fue una edición más de Ponte.

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3: Sari, dale pa' la zona del perreo, que te estoy esperando, ¿con qué botella?
0: Y todos ellos a

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0: ¿Será que sí? ¿Será que sí? ¿Será que sí? ¡Qué bien, señoras y señores! Muchas gracias. Aquí estamos nuevamente, su amigo, su servidor, Z George, el elegante del despecho, en esta fecha del día 2 del noveno mes de este 2026. Queremos agradecer a todas y todos ustedes quienes son parte de la programación, quienes forman parte de este su espacio.
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0: Un programa totalmente digerible al gusto de su paladar auditivo. Queremos que ustedes sean unos muy buenos oyentes, sean nuestros referentes y estén listos para ser cautivados por todos los éxitos del despecho nato. Despecho y vallenato, lo mejor del despecho y el vallenato, y algo más para compartir con ustedes es lo que vamos a brindarle a través de la frecuencia de 106.9 en toda la costa, parte de la Sierra Centro y parte del Oriente con 93.3 y www.laturbofm.com en diferentes sectores del globo terráqueo. Muchas gracias. ¡Qué gusto! 098-846-5612, totalmente habilitado para que ustedes se comuniquen con nosotros, nos envíen sus mensajes de WhatsApp y de pronto también, ¿qué tal si nos envían, por favor, el reporte de sintonía? ¿Dónde se encuentran escuchando la programación? ¿Están en el norte, en el centro, en el sur, en el este o en dónde se encuentran escuchando la programación? Vamos, queremos que ustedes en este momento nos envíen ese reporte de sintonía, especialmente mis amigos del volante. Gracias a quienes están en este mismo instante con las manos al volante y los oídos en el parlante, escuchando la programación de Qué Chimba de Guaro. Saludos desde Villa Bonita, full sintonía, un amigo en el bar. Saludos para Yayo, Yasmani y Luis Coronel, técnico en línea blanca. Gracias, señor Luis Coronel, qué gusto saludarle en esta tarnoche de martes, segundo día. Perdón, miércoles, segundo día de septiembre. Estábamos pensando que el día de ayer, la tarde-noche de ayer, no pudimos establecer contacto con ustedes por problemas en conexión, ya que tuvimos un impasse en algunos de los servicios técnicos de conectividad del sistema digital. Pero ya hoy sí estamos conectados con ustedes para brindarles esa compañía necesaria. Recuerde, 098-846-5612 está habilitado para que ustedes se comuniquen con nosotros. Estén listos a disfrutar de lo mejor de esta jornada especial en esta mitad de semana. Mitad de semana para compartir algo como esto.
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0: Aquí estamos con el mejor vallenato del mundo. Recuerden, 098-846-5612. Con gusto les atendemos y les brindamos esa compañía necesaria. Vamos, en este mismo instante, comuníquense con nosotros, 098-846-5612. Esto es Qué Chimba de Guaro, a través de la número uno de tu dial. 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

0: Aquí estamos con el mejor vallenato del mundo. Solamente éxitos que ustedes prefieren a través de esta su estación preferida. Es la Turbo. Gracias a quienes envían su reporte de sintonía a través del 098-846-5612. Luis León, oyente oficial de la programación. Gracias por estar con nosotros. Buenas tardes.
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0: Chévere, vamos a complacerle. No sin antes invitarles para que sigan participando con nosotros en este su programa, el programa que usted prefiere en las tardoches a nivel nacional, es Que Chimba de Guaro, siempre con lo que usted desea sentir, escuchar, y con todo gusto siempre le complacemos porque aquí todo suena muy bien al estilo de La Turbo. Siempre complaciendo a nuestros amables oyentes.
2: Y Sergio Daniel.
0: 18:32 minutos. Tú y yo al estilo del vallenato. Buenas tardes. 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

0: Decídete a estar con nosotros, decídete a estar bien acompañado o acompañada. Y qué bueno es saber que ustedes y nosotros hacemos la mejor combinación en este miércoles, tarde noche de miércoles, mitad de semana, pupito de la semana.
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0: Me parece excelente que nuestros amigos estén reportando sintonía. Gracias a los amigos del volante, a nuestros amigos de la línea 65. Muchas gracias a los amigos de la línea 121. ¡Qué gusto! A los amigos de la línea 90. ¡Qué bien! Rumbo a la terminal terrestre con la número 1. Gracias por estar con nosotros. Buenas tardes, noches. Vamos en este momento a invitarles a ustedes y a ustedes que nos están escuchando para que formen parte de esta programación. 098-846-5612, 098-846-5612, que con gusto vamos a estar complaciendo cada una de vuestras peticiones, y aparte de ello, también vamos a estar saludando a aquellas personas que están celebrando todo lo bueno de este mes de septiembre. Agosto se nos fue con muy buenas cosas, muy buenos cumpleaños, muchas cosas positivas. Y este septiembre lo recibimos de la mejor manera. Así que a todos nuestros amigos que siempre disfrutan de Qué Chimba de Guaro, gracias por permitirnos estar ahí muy cerca de ustedes. 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Vamos, es el momento, es el instante. Recuerde, 098-846-5612. También puede participar a través del WhatsApp enviándonos su mensaje de voz. ¿Dónde se encuentra? ¿Dónde está usted? ¿Qué es lo que está haciendo? A nuestros amigos del volante, buenas tardes, noches. Qué gusto acompañarles. Vamos a continuar con más de esta subprogramación.
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0: Sí, señoras y señores, aquí el sentimiento del despecho suena muy bien en el único programa que combina el despecho y el vallenato y algo más. Despechonato, mezclándolo con un poquito de rancheritas y lo que es mejor, la música norteña desde, órale, mano, México, Colombia, Centroamérica. Aquí tenemos de todo en el despechonato, despecho, vallenato y algo más. Esto es Qué Chimba de Guaro, es la número uno, es la Turbo 106.9, 93.3 Sierra Centro y parte del Oriente, www.laturbofm.